selvas, a sus ríos, belleza natural que solo el Paraguay brinda a quien se acoge al arrullador canto de los pájaros. Nuestra voz y nuestra música empezará a despertar con el trino de las aves para llegar junto a ustedes con un canto de esperanza. Por ahora, acallamos nuestra voz para dar paso a un sueño reparador, un descanso que nos permitirá reparar nuestros errores de hoy para mejorarlos mañana. Por ahora, gracias amigos, feliz resto de jornada para todos, con la bendición del Dios Todopoderoso. Hasta mañana.

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0: de Arriba Orquesta, hoy jueves ya compartiendo entonces 23 de julio ya de este mes, séptimo mes que ya va llegando también a su culminación de a poco, mes de la amistad, ya también entonces compartiendo esta linda mañana, cumpliendo ya con el bloque cultural, homenaje al centenario del natalicio de Luis Alberto del Paraná, con buena música ahí de la mano del compañero Seba DJ. Ya saludamos también a nuestra compañera Jorgelina Godoy Melo, que nos acompaña como es habitual en este espacio de 05 a 07 de la mañana en Arriba Orquesta.
1: Buen día David, buen día a toda esa gente maravillosa que viene escuchándonos. A Guillemán Mavete, Yanerenduba Radio Huera Campana Rupibé, que tengan un bonito y bendecido día.
0: Actualizamos la temperatura en Orquesta a esta hora de la mañana, entonces 6:01, 15 grados la temperatura, con una sensación térmica también de 15 grados, una jornada que estuvo ya regando un poco también el día de ayer. El día de hoy amanece un poco nublado con esta temperatura. Digamos que un poco viene sintiéndose el río otra vez luego de tener días calurosos, entrar otra vez a lo que es el clima habitual de este de esta estación del año. Ya también vamos a estar mirando un poco cuáles van a ser el comportamiento del clima para el día de hoy, en decir de que la máxima sería de 20 grados, mínima de 15, se mantiene entonces la probabilidad por lo menos del 60% de lluvia para el día de hoy en las programaciones que veníamos desarrollando. Por lo menos para hoy no teníamos probabilidad de lluvia, pero actualizando ahora entonces el boletín meteorológico indica que hay una probabilidad del 60% de lluvia, con vientos entonces del sur de 10 a 19 kilómetros por hora rotando en el ambiente, lluvia débil con cielo parcialmente nuboso por la tarde, es lo que prevé entonces meteorología. La primera luz del día estaría previéndose más o menos entre las 7 y 3 aproximadamente, y la salida del puesto del sol a las 7 y 27, es lo que indica entonces el boletín meteorológico, con la puesta del sol a las 18 y 22, mientras que la última luz del día estaría aproximadamente entre las 18 y 46 de esta jornada. Ya cumpliendo entonces para toda esa gente que viene preparando su jornada laboral, otros ya inmersos en su quehacer, compartiendo un poco de todo cómo se va a estar comportando, digo bien, el clima en la ciudad de Orquesta. Para mañana 24 de julio se prevé una máxima de 27, mínima de 16 grados, temperatura que ya va a ir en alza nuevamente, con una probabilidad también todavía del 70% de lluvia, al igual que el día sábado 25, la temperatura iría 28 grados, la máxima 18, la mínima, y mirando lo que sería también, se mantiene la probabilidad del 70% de lluvia. Por lo menos es lo que indica el boletín meteorológico. El día domingo 26 de julio sí ya estaríamos teniendo una temperatura de 31, mínima de 20 grados, ya va a ir en alza. Por lo menos mirando acá hasta el sábado 1 de agosto se mantendría entonces la máxima de entre los 30 grados y la mínima de 19 y 20 grados, es lo que indica entonces meteorología. Y ya vamos a ir repasando un poco también lo que tenemos acá como titulares principales. Nuevamente el ataque a una comisaría que deja varios efectivos policiales muertos entonces en manos de, algunos dicen, de los denominados ejército paraguayo, de los EPP, otros indican de que serían una muestra ya de poder también de la mafia en esa zona. Lo cierto y lo concreto que eso y mucho más vamos a ir ampliando también a medida de lo que vaya en nuestra programación. Además de eso también dice Itaipú destinará 600 millones para comunicación institucional. Estudio recomienda elevar hasta casi 40% las tarifas de la ANDE, dice. Una noticia no tan grata para los usuarios. Conversionistas preocuparán no perderle pisada a los yaguareté, dice. Esto en cuanto a una especie también que viene ya estando en vía de extinción. Contraloría detecta perjuicios de 5.319 millones en la obra de IPS. Análisis dice, volvió Leite y desafía a Peña a

0: Cortar 400 millones de dólares, esto en cuanto a la participación de Gustavo Leite, entonces como embajador en Estados Unidos. La economía también exige pago de deudas a IPS, pero rechazan uso de las jubilaciones. Y cuando el año aprueban sustituir kit por subsidio de 700 mil guaraníes para cada víctima, dice, es lo que llega también entonces a algunas informaciones que ya vamos a ir desarrollando con nuestra querida audiencia, digo bien. No sin antes dar agradecimiento también a todos los que hacen posible nuestro trabajo de lunes a viernes, ya en un espacio de 05 a 07 de la mañana, como ya decíamos, 120 minutos compartiendo muchas informaciones, así también buena música. 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
0: Muy bien, cumpliendo entonces con este recorrido comercial también, a todos los que hacen posible que estemos a puesta al aire, ya en esta edición de Juernes, ya el día de hoy, 23 de julio, ya vamos preparando nuevamente un bloque musical para ir ambientando un poco tu mañana, y luego ya volvemos en el próximo bloque desarrollando todo lo que veníamos ya trayendo a colación en cuanto a los titulares y muchas informaciones más que vamos teniendo en mesa de trabajo. Pequeña pausa musical ahí de la mano del compañero Seba DJ, y ya volvemos con mucho más de Arriba Orquesta.

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1: Sí, con 12 minutos en todo el territorio del país, actualizamos la temperatura de 15 grados, con una sensación térmica también de 15 grados en la ciudad de Orquídea, mientras que ya también vamos en el pronóstico del tiempo para hoy día jueves, que nos trae la Dirección de Meteorología e Hidrología, que anticipa una jornada fresca con cielo mayormente nublado, vientos variables y llovina en la primera hora en la mayor parte del territorio paraguayo. Sin embargo, el clima comenzaría a mejorar hacia el final de la jornada del día de hoy. A pesar de esto, también mañana se producirán nuevas lluvias e incluso ocasionales tormentas eléctricas, aunque estarían limitadas al norte y el este del país, no afectarían al sur o a la zona central donde se encuentra la capital del país. Hablamos de Asunción. Para el sábado solo se esperan lluvias dispersas en algunas zonas del norte, días frescos. Entonces el ambiente se mantiene en Paraguay el día de hoy. Se esperan también temperaturas mínimas de 13 grados centígrados en Asunción y Ciudad del Este, 11 grados en Encarnación y hasta 17 en el Chaco, con máxima entre 18 y 21 grados, es lo que nos trae el boletín meteorológico. Y ya hacemos también el recorrido habitual por las principales ciudades de nuestro país. Empezamos por la cabecera departamental del primer departamento. Hablamos ahí de la ciudad de Concepción, 16 grados la mínima, la máxima entonces de 19 grados para esta jornada, mientras que en San Pedro la mínima sería de 15, máxima también de 19 grados. Pasamos por Caacupé, la Villa Serrana, la mínima sería de 13 grados, máxima de 19 grados, mientras que en Villarrica, si ciudad, 12 grados la mínima, 20 la máxima. Entonces para esta jornada, Coronel Oviedo presentaría una temperatura de 14 grados y la máxima entonces de 20 grados. Casapá, en cuanto la mínima sería de 11 grados, máxima de 20 grados. En Encarnación entonces, la Perla del Sur, 11 grados la mínima, 20 grados la máxima, mientras que San Juan Bautista también presentaría una mínima de 11 grados, máxima de 18. Paraguarí, la temperatura mínima sería de 12, máxima de 19. Ciudad del Este, como ya decíamos, la mínima de 13, máxima de 21 grados. Asunción, por lo tanto, presentaría una mínima de 13, máxima de 19. Pilar, la mínima de 11, máxima de 18 grados. Mientras que por Pedro Juan Caballero tendríamos una mínima de 16 grados, máxima de 19. Salto del Guairá, en cuanto presentaría una mínima de 14 grados, mínima de 21, máxima de, digo bien, de 21. Pozo Colorado, ya entrando en la región occidental, entonces la mínima sería de 15 grados, máxima de 20 grados. Fuerte Olimpo presentaría una temperatura mínima de 17, máxima de 20 grados, mientras que por Mariscal Estigarribia la mínima sería de 16 grados, máxima de 20. Se espera entonces un leve aumento de la temperatura en los próximos días, con máximas de 21 grados mañana en la capital de Asunción.

0: Y 25 grados el sábado, mientras que las mínimas estarían entre 15 y 16 grados. Así también ya veníamos compartiendo con nuestra querida audiencia lo que nos depara en el pronóstico extendido en la ciudad de Horqueta. Decíamos temperatura que va a ir en alza a partir de la jornada del día de mañana viernes, el 24 de julio, y ya el día domingo vamos a estar teniendo una temperatura que se va a estar manteniendo por lo menos repasando hasta el 1 de agosto, con temperatura bastante elevada que oscilaría entre los 30 grados centígrados la máxima y 20 la mínima. Esto en cuanto entonces al completo informe de la meteorología e hidrología que nos trae entonces la jornada en pronóstico para hoy, el día jueves.
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0: Y ataques en Canindeyú, dice, usaron fusiles calibre 5.56, el mismo utilizado en atentado atribuido al EPP. Se observa ahí una foto de referencia en donde el ataque en Canindeyú presenta similitudes con un atentado atribuido al EPP en 2025. Sin embargo, el gobierno sostiene que aún no puede señalar a los responsables. El ataque entonces al puesto policial número 4 de Colonia Naranjito del departamento de Canindeyú presenta características similares. Señalaron que en ambos hechos fueron utilizados fusiles calibre 5.56 y que también se encontraron artefactos, digo bien, explosivos de fabricación casera que no llegaron a detonar. Pese a estos elementos, el gobierno evitó atribuir oficialmente el ataque al EPP. El viceministro de Seguridad Interna, Carlos Benítez, sostuvo que todavía es prematuro identificar a los responsables y que todas las hipótesis continúan abiertas. Vemos ahí entonces la subcomisaría número 10 de Colonia Uirarobana. En mayo de 2025 el EPP había atacado esta comisaría en Canindeyú también. De acuerdo con fuentes vinculadas a la investigación, entre las primeras evidencias recolectadas en la escena figuran vainillas de fusiles calibre 5.56, digo bien, además de proyectiles de fusiles 7.62, escopeta calibre 12 y armas de fuego de 9 milímetros. La misma fuente indicaron que el uso de los fusiles también coincide con el armamento empleado en el ataque perpetrado en mayo de 2025. Otra coincidencia también señalan que los investigadores es el hallazgo de los artefactos explosivos de fabricación casera que no llegaron a activarse. En el atentado también del año pasado se había arrojado una bomba molotov que finalmente no explotó. A pesar de estas similitudes, hasta el momento no existe una configuración oficial que vincule el ataque de Naranjito con el EPP, por lo que esa posibilidad sigue siendo una de las líneas de investigación. Mientras que no exista una orientación certera entonces hacia una organización específica, y que entre la hipótesis figuran grupos ligados al narcotráfico, el EPP, incluso otras organizaciones criminales con conexión internacional. Esto en cuanto entonces al ataque perpetrado en Canindeyú, un ataque planificado, dicen, donde estuvo integrado por 20 hasta 30 personas, lo que según demuestran un alto grado de planificación y entrenamiento. A ver, Benítez había informado entonces también que los dispositivos explosivos caseros con metralletas que no detonaron, un elemento que evidencia conocimiento de fabricación y utilización de explosivos. Los fusiles de guerra también que estuvieron presentes entonces en este ataque a uno de las comisarías en Canindeyú. Vamos a ver qué es lo que tiene como avance el día de hoy este hecho que nuevamente enluta a familiares ligados a los agentes policiales.
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1: Y otra noticia también que vamos teniendo, dicen captura al hermano de Zamora con más de 21 kilos de cocaína en Pedro Juan Caballero. En cuanto a la economía también hay 1.315.787 contribuyentes y casi el 70% en Capital Central y Alto Paraná. Esto en cuanto también a la noticia a nivel de economía. En el plano policial también jurado de Estados Unidos decidirá si Marcet es sentenciado a cadena perpetua, actualizando entonces también noticias del plano internacional.
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1: Y suma a 20... A ver... Cantidad de crímenes cometidos por el EPP en los últimos 20 años, dice, ya vamos a ir englosando también lo que dan como hecho o vinculado al EPP, así también concurso del BCP hasta el viernes, hay tiempo para postular a 45 cargos técnicos, dice, este ya también está en el portal ahí de Paraguay Concursa, el 45 cargos técnicos entonces ya para postularse en el Banco Central del Paraguay. Medicamentos adelgazantes, ahora contrabandistas llevan canetas vacías, dice, esto es una noticia que llega desde Ciudad del Este. Muere a los 94 años Plas Johnson, saxofonista del tema de La Pantera Rosa, y este es un tema bastante icónico también en cuanto a lo que es La Pantera Rosa. A los 94 años entonces muere Plas Johnson, saxofonista del tema de La Pantera Rosa.
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1: En el marco del Consejo Asesor Empresarial, entonces la mesa energética, cuyo eje fue la energía como condición para el desarrollo económico de Paraguay, dónde estamos, qué desafío enfrentamos, qué reforma necesitamos y hacia dónde queremos ir, la Administración Nacional de ANDE entonces prevé un 39.4% entonces de proyecciones de ajustes graduales para lo que va hasta el 2030, es lo que indica este informe, un estudio entonces presentado por los economistas de la Dirección de Planificación de la Administración Eléctrica. Adriana Barrios también propone aumentos diferenciados por segmento en baja tensión. La tarifa pasaría de $55.8 a $77.8 por megavatio, dice, en media tensión de $43 a $63 por megavatio y en alta Y muy alta tensión, dice de 35 a 51.4 dólares por megavatio. El 45.6% sería entonces lo que se estaría ya completando para el 2030. Previa a esta presentación del presidente, la ANDE también, Félix Sosa, había explicado

indicado que el estudio surgió tras las discusiones mantenidas al inicio del actual gobierno sobre la necesidad de contar con un criterio técnico para definir las tarifas. Resalta también que la adopción del mecanismo de ajuste periódico anual y revisión integral plurianual otorgan previsibilidad a los usuarios y a potenciales inversores. Advierte entonces la creciente demanda que requiere una planificación anticipada. Y vamos a ver qué avance tiene este estudio que se realizó entonces en proyecciones de ajuste que van a ir alcanzando un 39.4% ya orillando el 2030. 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Ya nosotros también vamos desarrollando más noticias en cuanto a lo que nos depara el día de hoy. Decía el regreso de Leite entonces, que desafía a Peña a recortar un poco más de 400 millones de dólares. Ya también en ámbito de la economía exponen crisis en salud de Paraguay por baja inversión. Ya decíamos también lo de Cuabolaño, que aprueban sustituir kit por subsidio de 700.000 guaraníes. Afirman que ataque es un mensaje y que policías fueron sobrepasados. Y vemos ahí la foto de referencia del tan criticado ministro Enrique Riera. Veíamos ahí también la participación de la senadora por Cruzada Nacional, que pedía ya la cabeza de Riera para poder darle oportunidad a gente que realmente tengan sentido de pertenencia con el estado actual de la seguridad en el estado paraguayo, es lo que venía también dejando como análisis. Vamos a ver si podemos compartir después lo que señalaba también la senadora Celeste Amarilla. 12 latidos del corazón de San Roque González, dice, y vemos una foto de referencia ahí también. Brutal el atentado a puesto policial de Naranjito.

sería por venganza de narcos, es lo que también llega como noticia, como se viene manejando también como una de las hipótesis, una de las posibilidades en cuanto al ataque que se dio, entonces dejando efectivos policiales nuevamente caídos en su puesto de trabajo. Y ya vamos preparando nuevamente un bloque musical ahí con el compañero Seba DJ, decíamos ya jueves, cuarta edición de la semana, esta programación de Arriba Orquesta, completo informe ya también que viene llegando del plano internacional, ya vamos a estar entrando también en el bloque deportivo, mensaje que viene llegando también, reporte de sintonía, gente que va pidiendo ya también el bloque del horóscopo del día, vamos a estar compartiendo ya también en el bloque, en el próximo bloque digo bien, luego de acompañar tu mañana con buena música ahí de la mano del compañero Seba DJ y ya volvemos con mucho más de Arriba Orquesta.

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6:35 minutos en todo el territorio del país. Actualizamos la temperatura de 15 grados con una sensación térmica también de 15 a esta hora de la mañana. Luna creciente iluminada entonces del 70% en nuestra ciudad. Decíamos ya vientos del sur de 14 a 26 kilómetros por hora rotando en el ambiente. Una probabilidad del 60% de lluvia es lo que indica el para el día de hoy el boletín meteorológico, con una temperatura máxima de 20, mínima de 15 grados. Ya también el

0: Los reportes de sintonía que vienen llegando en nuestra mesa de trabajo. Simeón Pereira dice, buenos días, estoy conectado como siempre, mucha fuerza y éxito, muchas gracias a la gente linda ahí de Barrio San Blas Espajín. Acá tenemos un reporte también de la madre patria de España, los campeones mundiales, entonces, Saúl Quintana Mieres, que está escuchando nuestra programación también, entonces, enviándonos ahí la imagen, nos está mirando por el canal de YouTube, compartiendo con nosotros entonces un poco el resumen informativo, así también el bloque musical que venimos teniendo ya desde las primeras horas de la mañana, en homenaje al centenario del natalicio también de Luis Alberto del Paraná, así también con todo el bloque musical que veníamos compartiendo. Muchísimas gracias entonces a toda esa gente, ya también al abogado Hugo Ramón Paredes y demás personas que vienen conectadísimos ya con nosotros a través de las diferentes plataformas digitales, los que están con nosotros ya a través de la app de la radio, número del WhatsApp también habilitado 0976-42-1420, así también al 0984-640-079, para ir compartiendo un poco entonces algunos pedidos musicales, así también los saludos correspondientes. Saludos desde Buenos Aires, dice acá el 1306, Freddy Bogado, dice acá, por lo menos el número es más 54, número proveniente luego de número internacional sería este. Ahí está. Saludo especial entonces a toda esa gente linda que viene mostrándonos también su reporte de sintonía, mientras que nosotros vamos agradeciendo nuevamente a todos los que hacen posible también nuestro trabajo, como ya es habitual, decíamos, de lunes a viernes en un espacio de 05 a 07 de la mañana.
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Y Freddy Bogado dice, saludo para la colonia San Juan 24, dice, ya hacemos llegar entonces los saludos a la colonia San Juan 24 de Freddy Bogado, que desde Buenos Aires está con nosotros también compartiendo nuestra programación el día de hoy. Y ya mirando un poco el desarrollo que se viene teniendo en el plano internacional y por sobre todo ya también se viene preparando la jornada inaugural para lo que va a ser el campeonato Clausura 2026, así también la jornada que vamos a estar teniendo el día de hoy del partido en un criterio de desempate, un partido extra a la cual va a dar también ya la participación de un equipo más a otra ronda en cuanto al plano local de la Liga Orqueteña de Fútbol. Van a estar enfrentándose a las 16 horas el día de hoy Deportivo Orqueteño y el Sport Caacupé, el vigente vicecampeón entonces del fútbol orqueteño que va a buscar nuevamente ser protagonista este año. El domingo nada más estaban disputando un partido en el mismo grupo, la cual había ganado por un marcador final de 3-2 el Deportivo Orqueteño. Ahora van a estar poniendo toda la carne en el asador, como se dice, ya para conocer al último equipo que va a estar en otra fase, en otra instancia decisiva ya. Y vemos que son diferentes competiciones que se vienen desarrollando ya de manera normal. Hablamos de la etapa clasificatoria de la Champions League, así también de la Conferencia League que ya había comenzado a partir del día martes. Ya también está en marcha la Serie A del campeonato brasileño, también la Serie B que nunca tuvo pausa en cuanto a lo que fue el Mundial 2026, así también la Copa Colombia con varios partidos que ya vienen arrojando resultados definitivos, equipos que van avanzando entonces de fase, ya también la Liga MX de México, en donde vienen también haciendo su participación de muchos jugadores paraguayos en el plano internacional, entonces también siendo protagonista, y por sobre todo la Copa Sudamericana, que ya está en marcha en su etapa de playoff también, que ya arrojaron resultado definitivo el día martes, el Nacional que recibía a Tigres de Argentina, resultado final que lo favorece entonces al equipo argentino de 3-0 el resultado final, mientras que el Santos de Brasil derrotó por 4-1 de visita a la Universidad Central de Venezuela sin Neymar, que está todavía también entonces haciendo una etapa de recuperación para poder integrarse plenamente a las actividades de su equipo. Ya también el día de ayer se estuvo teniendo jornadas en donde ya también arrojaron resultados finales en cuanto a lo que fue también la etapa clasificatoria en la Champions League, así también más partidos de la Conferencia League, Palmeiras que con los paraguayos también obtuvo un resultado favorable de 3-1, San Paulo cayó 2-1 entonces ante Atlético Paranaense de local, y se viene hablando de la posible posibilidad entonces de que a ver, Bobadilla puede ser transferido entonces blindado por una cláusula de 20 millones de dólares el mediocampista paraguayo entonces que estuvo haciendo su participación también en el Mundial anterior. Flamengo derrotó por 4-0 a Chapecoense. Cruzeiro también de visitante derrotó 2-1 a Internacional. Esto en cuanto a la Serie A entonces
del campeonato brasileño, ya también se viene teniendo en marcha en los Estados Unidos la MLS, el Inter.

De Miami, que derrotó 3-2 al Chicago Fire, donde aparece entonces Lewandowski como una de las figuras principales también de la MLS. El Chicago Fire, que hizo el esfuerzo para traerlo a Robert Lewandowski, que hasta hace poco estaba en filas del Barcelona, siendo uno de los jugadores que van a ser capitales entonces dentro de la MLS, la Major League Soccer, que viene trayendo figuras del plano internacional. Así también el triunfo de Pumas La UNAM ante Toluca, Pumas La UNAM, que tiene en su fila a Robert Morales. Así también ya los resultados que se estuvieron dando el día de ayer en cuanto a la Copa Sudamericana. Independiente de Medellín empató con Vasco da Gama de Brasil, marcador final de 2-2. Entonces, Lanús de Argentina, ahí de nuestro compatriota, ya se acopló también Alan Will, que hasta hace poco era de Recoleta, a Lanús de Argentina. Entonces, de uno también de los paraguayos destacados del Mundial, hablamos del central entonces paraguayo, que estuvo dándonos esa tremenda alegría en la última tanda de penales. Hablamos de Canales, José Canales, que estuvo de titular en este partido, y Alan Will, que también ingresó a los 75, haciendo ya su debut en el plano internacional. Y este fin de semana ya también arranca con todo el campeonato profesional de la Liga Argentina. Bien por Alan Will, entonces, que de ser jugador del Olimpia, no tuviendo chances entonces de poder tener su participación en el equipo principal, había sido cedido a Recoleta, que luego compró sus derechos, y ahora ya haciendo sus pasos por Lanús. Lanús, que siempre fue un lindo trampolín para jugadores paraguayos. Entonces, hoy en día, lo de Canales, que ya es un jugador con mucha proyecciones para que pueda ser transferido, entonces también con una cantidad importante en lo personal, así también lo que va a ir dejando al club argentino, porque convengamos de que el paso de Argentina a otras ligas a nivel mundial, siempre el precio es mucho mayor la de ser transferido directamente acá de Paraguay. Esto en plano entonces de los resultados que se vino dando el día de ayer, decíamos en cuanto a la participación también de los paraguayos, y otro resultado que se estuvo dando para ir conociendo un poco más también entonces de lo que se va a dar el día de hoy, jornada donde se va a estar cerrando también la posibilidad del fase de grupo de la Champions League, así también de la Europa League, también de la Conference League, ya la Sudamericana, que también va a tener su jornada el día de hoy. A ver, muchos partidos tenemos el día de hoy, también la Serie A, que va a estar nuevamente en participación. Y tenemos acá los tres partidos que se va a estar disputando el día de hoy en cuanto a lo que es la Copa Sudamericana. Trasciende entonces a las 19 horas lo de Bolívar ante Gremio. Gremio entonces que visita a Bolívar en la altura de La Paz. 21:30 horas para Boca Junior O'Higgins. Este sí un partido bastante importante, porque el ganador de esta serie se estaría enfrentando a Recoleta. Y lo de Independiente de Santa Fe ante Caracas, entonces a las 21:30 horas también estarían cerrando la jornada en cuanto al partido de ida de la Copa Sudamericana, que ya está en marcha. 23 de julio se va a estar cerrando entonces los partidos de ida. La vuelta sería entonces la próxima semana, y ya esperando lo que va a ser también los partidos de la Copa, a ver, Libertadores. Está marcado para el 12 el partido de Cerro en Brasil primeramente, y el 19 la vuelta entonces en Paraguay. Partidos que van preparándose ya también entonces, alguna movida que se vienen estableciendo en el plano internacional, la cual vamos a ir haciéndole el seguimiento correspondiente. Vamos a ver en qué desencadena todo lo de Julio Enciso, que por ahora vemos, por ejemplo, un juvenil que estuvo
siendo compañero de él en Estrasburgo, ya tiene sus chances aseguradas para poder integrar el equipo principal del Chelsea. Hablamos entonces del Colo Barco, el argentino, que estuvo también teniendo su participación en el Mundial 2020.

0: mensajito y esperando ya la gente también entonces poder compartir qué les depara los astros del día de hoy.
1: Así es, vamos a empezar con el horóscopo del día de hoy, directo en Cáncer. Hoy la energía invita a hablar desde el corazón, ordenar emociones y soltar lo que ya no suma, dice acá. Empezamos con Aries. Revisa desde dónde actúas, no te lances a batallas viejas. Hoy gana si actúas con calma y piensa antes de hablar. Tu fuerza está en elegir bien tus batallas. Para la gente de Tauro, día para lo concreto y estable. Venus en Virgo te ayuda a cuidar vínculos y finanzas. Ordena papeles, rutina y todo lo que te da seguridad. Lo práctico te premia. Para la gente de Géminis, tu mente va rápido, pero el corazón pide pausa. Evita malentendidos con amigos. Escribe lo que sientes antes de decirlo. Alguien te puede dar una visión distinta que te ayuda a salir mejor. Para la gente de Cáncer, luz verde para temas de hogar y familia. Mercurio directo destraba conversaciones pendientes. Cuida tu mundo emocional. Para la gente de Leo, recupera vitalidad y brillo. El sol se acerca a tu signo y te pide expresarte con autenticidad. Para la gente de Virgo, energía de orden y cuidado. Es buen día para ajustar hábitos, salud y trabajo. Para la gente de Libra, busca equilibrio. La luna creciente te pide armonizar relaciones y llegar a acuerdos. No cargues con todo, escucha sin querer arreglarlo todo. Para la gente de Escorpio, tu mejor día del mes. Intuición al 100%, un proyecto empieza a tomar forma y te da seguridad. Para la gente de Sagitario, ayer fue tu día fuerte con el sol. Y hoy sigue con ganas de expansión. Estudia, planifica un viaje o vuelve a conectar con tu propósito. Para la gente de Capricornio, día para construir con tiempo y compromiso, vínculos maduros y decisiones prácticas. No busques perfección en otros. Para la gente de Acuario, tu momento fuerte llega el 29 con luna llena, pero hoy te sirve para soltar lo que no te representa. Sé fiel a tu forma única de ver el mundo. Para la gente de Piscis, sensibilidad y creatividad. Ideal para un proyecto artístico o reconectar con el amor. Escucha tu intuición y no te castigues si las cosas no van como esperabas.
0: Muy bien, compartiendo así entonces lo que le depara a los astros, a los diferentes signos zodiacales, cumpliendo ya también con ese bloque. Vamos a lo que va a ser la jornada del día de hoy en cuanto al partido de desempate para conocer al último clasificado en la primera división. Hoy día jueves 23 de julio en el estadio Don Ramón Adolfo Fernández, la Liga Orqueteña de Fútbol. A las 16:45 está marcado este partido entre el Club Deportivo Orqueteño y el Sport Caacupé. En caso de empate a los 90 minutos se definiría entonces a través de la tanda de los penales, tiro libre penales, entonces para conocer quién será el que va a estar cumpliendo o compartiendo, digo bien, la Serie B en este caso. Ya están la Serie A, Cerro Porteño, San Lorenzo y Libertad. Este es un grupo bastante apretado también, mientras que la Serie B lo estaría integrando Fulgencio Yegro, Racing Club Orqueteño y el ganador de la serie entre el Deportivo y el Sport Caacupé el día de hoy. Este en primera división. En la categoría juvenil, Cerro Porteño, San Lorenzo, Libertad, ya está esa llave definida, mientras que la Serie B, Fulgencio Yegro, Walter Wynn y el Deportivo Orqueteño. Se jugarán entonces tres fechas, en este caso íntegramente. Cada equipo jugará con los representantes de su grupo más un partido interserial. Clasificarán los dos primeros a las semifinales, la modalidad de ida y vuelta en la semifinal, mientras que la final sería final única, es lo que tenemos entonces en el cuanto al resumen completo del plano local. Mientras que nosotros con esto vamos despidiendo nuestra programación el día de hoy, esperando que se de su agrado, agradeciendo nuevamente al Todopoderoso por poder tener un mano a mano importante el día de hoy, compañera.
1: Gracias por su sintonía y nos encontramos el día de mañana, Dios mediante.
0: Nos vamos, compañero, nos encontramos el día de mañana de 05 a 07 de la mañana en otra edición más de Arriba Orquesta.

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En el nombre del Padre, del Hijo y del Espíritu Santo. Amén. Oh Espíritu Santo, amor del Padre y del Hijo, inspírame siempre lo que debo de pensar, lo que debo decir y cómo debo decirlo, lo que debo callar y cómo debo actuar, lo que debo hacer para la gloria de Dios y bien de las almas, y mi propia santificación. Amén y amén. Del Evangelio de nuestro Señor Jesucristo.

El día de hoy, de la mano de San Juan capítulo 15, versículo 1 al 8, Jesús nos habla de la vid verdadera. En aquel tiempo, Jesús continuó y dijo: Yo soy la vid verdadera y mi Padre es el que cultiva. Si una de mis ramas no da uvas, la corta. Pero si da uvas, la poda y la limpia para que dé más. Ustedes ya están limpios por las palabras que les he dicho. Sigan unidos a mí. Yo como sigo unido a ustedes. Una rama no puede dar uvas de sí misma, sino está unida a la vid. De igual manera, ustedes no pueden dar frutos si no pertenecen unidos a mí. Yo soy la vid y ustedes son las ramas. El que pertenece unido a mí y yo unido a él, da mucho fruto. Pues si no pueden ustedes nada sin mí, el que no pertenece unido a mí será echado fuera y se secará como las ramas que se recogen y se queman en el fuego. Si ustedes permanecen unidos a mí, y si permanecen fiel a mis enseñanzas, pidan lo que quieran y se le dará. Mi Padre recibe honor cuando ustedes dan muchos frutos y llegan así a ser verdaderos discípulos míos. Palabra del Señor, gloria a ti, Señor Jesús. Muy buenos días, mis queridos hermanos, hermanas en Cristo Jesús. Este evangelio nos da la pertenencia a Dios, ya que somos luego pertenecidos a ese Dios que nos ha creado, a ese Dios que nos ha dado la vida como imagen y semejanza a Él. Jesús nos transfiere esta palabra para que nosotros podamos entender cuál es la ligación, cuál es la pertenencia, cuál es la forma de pertenecer a Dios, a Jesús. Dios hoy nos dice: Yo soy la vid verdadera. Ahí hace una comparación de esta planta que da fruto. Entonces dice así: si alguien no pertenece a mí, entonces está fuera de mí. Yo soy la vid verdadera y mi Padre quien lo cuida, lo cultiva. El Padre del cielo, mis queridos hermanos, nos da esta forma de vida de pertenencia. Y la pertenencia, mis queridos hermanos, significa estar con Dios todos los días de nuestra vida. Aquí nos habla Jesús y dice así: si una de mis ramas no da uva, la corta. Pues así mismo somos, así mismo son las plantas. Las ramas que nos da fruto, entonces le cortamos. Y al cortar, ¿qué pasa? Se queda fuera del tallo de las plantas. Entonces, mis queridos hermanos, ñandé mismo, ñañecutilla, ñecortá, ñañepeá, ñañeípe, ñandeyaragui.
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Un botú ñan de apresa. Un botú ñan de sentimiento, ñan de corazón o endurece. Pemba evaíya ya por amor. Jaupea ñan de leraja, otro lado. Yande pe a pe yande yara Jesucristo vi. 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Entonces un día va a eje iña debe Jesucristo. Cuando se corta la rama, se secará. Y se juntará y se echará en el fuego. Vea la comparación, no veo a yande ve yande yara. Y el fuego es el infierno para nuestra vida. Imagínense, mis queridos hermanos, Jesús hoy nos explica totalmente cuál es la razón de nuestra vida cristiana. Ella debe pertenecer a Sheve. Ustedes son las ramas. Y el que pertenece unido a mí y yo unido a él, da mucho fruto. ¿Y qué quiere decir da mucho fruto? Cuando una persona es perteneciente a Dios, entonces su palabra es suave. Entonces su acción es acorde de lo que Cristo nos da. Cuando una persona pertenece a Dios, es humilde, es obediente, perdona. Y el ejemplo está en Cristo Jesús. Dios hoy nos dice: ustedes pertenecen unidos a mí. Y si pertenecen fieles a mis enseñanzas, pidan lo que quieran y se le dará. Pero nosotros, nuestro pensamiento de pedir es algo diferente de los deseos de Dios. Nosotros no pedimos a Dios la salvación, sino que pedimos a Dios cosas materiales. Dios no está proveyendo nuestra vida. Dios no está dando la vida hoy en esta mañana. Al despertar te está dando un milagro tan grande. La vida, la continuidad, el ejemplo de Cristo y también el propósito, una oportunidad muy grande que nos da hoy para que nosotros pensar, para que nuestro pensamiento sea el pensamiento que Cristo nos da hoy en su evangelio para pertenecer a Él. Y para pertenecer a Él, mis queridos hermanos, debemos de ser humildes. La humildad es la base de las virtudes cristianas. Jesús nos trajo siendo Dios. Siendo hijo de Dios, nos trajo cuatro palabras, mis queridos hermanos, y que siempre he dicho también: la humildad, la obediencia, el perdón y la salvación. Y hoy, mis queridos hermanos, nos explica cuál es esta razón de su vida y de pertenencia a su Padre y nosotros a Él. Hermanos, hermanas cuera. Y por ahora, amigo ñandé, ya analiza mi peñan de vida. Ya descifra mi peñan de vida. Ñandé pa ya pertenece Jesucristo. Ñandé pa ya seguí ya jabo. Peñe. Ñandé pa ja ea veipetei rama de la vid. Ñandé pa ya producí jina. 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

0: 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Porque Cristo, seguir a Cristo, no significa totalmente alegría, sino que hay que sufrir para que podamos ganar la eternidad, el gozo eterno. En nuestra vida y aquí en este mundo, estamos en el valle de lágrimas, como dicta nuestra oración. Queridos hermanos, quiero dejarte una semillita. Cierre tus oídos de los ruidos del mundo y penétrate en ti mismo y encontrarás ese Jesús que te ofrece la vid, sus plantas, te ofrece su vida, te ofrece su sangre y que te dice: yo soy la vid verdadera y tú eres las ramas. Da fruto y allí encontrará a ese Jesús que procura por ti y por todos nosotros, para que podamos seguirle a Él y pertenecer a sus mandamientos. Amén y amén. Palabras del Señor, gloria a ti, Señor Jesús. Quiero orar contigo un momento. Dios Todopoderoso, te doy gracias, Señor, por este amanecer que nos está dando una oportunidad tan grande para que podamos nosotros pensar y volver a ti a través de tu Hijo Jesús en pertenencia. Dios Todopoderoso, danos siempre esa gracia de entender cada paso del Evangelio de tu Hijo Jesús. Danos, Señor, sabiduría. Danos, Señor, entendimiento y fortaleza para que podamos caminar por el sendero que tú nos has trazado a través de tu Hijo Jesús. Y en el día de hoy, gracias, Padre. Gracias, mi Señor. Te pido, Señor, por mis hermanos que están enfermos, para que tu piedad llegue y tu consuelo llegue a ellos y así puedan estar curados, sanados. Alabado sea siempre a ti y por siempre sea alabado. Jesús, tu Hijo sacramentado. Amén y amén. El que tenga oídos, que oiga, porque todos sabemos quién como Dios y nadie como Dios. Bendiciones, mis queridos hermanos. Y te pido para que tú lea este evangelio para que pueda sacar tus conclusiones. Amén y amén.
1: Una campana y la hora exacta. Son las 7 de la mañana, 15 minutos. 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

buenos días, pero muy buenos días. Chaval Beneco, ¿cómo amanecieron todos? 7:30 puntualmente de lo que es esta mañana del día jueves 23 de julio. Y bueno, se nos va julio de a poco. Al menos en lo que hace el día de hoy, meteorología anuncia que no habrá lluvia. También el fuerte viento que sentíamos días, semanas anteriores, también ya se pasó al olvido. Pero bueno, iniciamos así una vez más esta edición, esta hoja de ruta, este trabajo informativo con ustedes a través de Radio TV Caravana El Mayor, tu programa de mayor proyección en el espectro electromagnético en amplitud modulada. Ya el saludo y el agradecimiento correspondiente a la compañera Dalmi Beatriz, una vez más, a la posta del cañón ya a tempranas horas también, y el resto de los compañeros que ya se van acoplando de a poco. Rápidamente vamos a actualizar F5 para trasladarnos hasta la capital del país en lo que hace el Centro de Meteorología e Hidrología de la República del Paraguay para saber cómo se va a estar portando el tiempo el día de hoy. En lo que refiere al primer departamento de Concepción, en lo que hace aquí nuestra casa,

distrito de Orqueta y por ende los 16 departamentos restantes de lo que es el territorio nacional paraguayo. Todavía, al menos semana de vacaciones, sí, ya les anticipo, les adelanto que el fin de semana tendremos nuevamente días bastante calurosos y en lo que hace el domingo y lunes, nuevamente vuelta de vacaciones, al menos los niños van a poder ir a clases con temperaturas altísimas que estarían sobrepasando los fácilmente 33 a 34 grados según meteorología. Anivian a Bellena y oye, ya pu pantera. No. Siempre lo hacemos esto con el fin y el propósito de que puedan ustedes, al menos a través del informe meteorológico también, delinear su hoja de trabajo, preparar su hoja de ruta en relación, como suelo decir, a personas quienes tienen que trasladarse en localidades vecinas, por las estancias, a la cabecera departamental, a la región, ¿por qué no? En lo que hace Pedro Juan Caballero, otros, a otros puntos del país, a otros departamentos y por ende a la capital misma. Entonces, acompañarles a ustedes tras el pronóstico del tiempo en lo que es el viaje. Y ya el saludo correspondiente a todos quienes están desde tempranas horas y a través de este momento, con Radio TV, en lo que hace el programa de Caravana. Habilitadísimo el WhatsApp al 0976 el 42.420. Allí estaremos compartiendo, escuchando sus quejas, sus sugerencias, sus inquietudes. Pero casi a Perú teniendo siempre, como suelo decir, en el orden y la línea del respeto. Cada quien, claro, queriendo como que, digamos, dar a conocer o hacer saber una queja o una denuncia de manera puntual. Eso significa apuntando directamente hacia o ciertas personas que lo haga justamente con la responsabilidad requerida. No obstante, somos el nexo, somos el puente, el micrófono es la voz, es el eco que justamente va a estar compartiendo con lo que es Radio TV, la RGC, el programa Caravana y la Ciudadanía. Ya con la actualización de F5, estamos desde la capital con la compañera Celia Sanguinetti. Ya les adelanto que el informe meteorológico nos habla de que el día de hoy tendremos un ambiente fresco con cielo mayormente nublado en gran parte del país. Bueno, hoy jueves 23 se prevé un ambiente fresco en todo el país, con temperaturas máximas que oscilarían entre 18 y 20 grados centígrados, tanto en la región oriental, que es la nuestra, como en la occidental, que viene a ser la parte del Chaco, la parte alta, la parte baja, lo que es la margen izquierda del territorio nacional paraguayo. Además, se espera un cielo mayormente nublado y vientos predominantes del sector sureste. Bueno, ahora al menos todavía tenemos el viento norte. Ahora la sur, pero veja ahí y pona, porque a la desprevenido, ve la desprecavido, ve tanto personas menores como adultos mayores, va a mantener la logística. Mañana con postura y acuiza para tu cueva. Entre mañana, viernes 24, y el sábado 25, se espera un amanecer fresco y tardes cálidas. Las temperaturas mínimas variarían entre 12 y 18 grados centígrados, mientras que las máximas se ubicarían entre 20 y 29 en ambas regiones del país. O sea, la avemina, no, cuán bueno. En cuanto a las precipitaciones, estamos hablando de las lluvias, sean intensas estas o sean leves. Para la jornada de hoy se prevén lluvias dispersas con ocasionales tormentas eléctricas, principalmente sobre el norte y este del territorio nacional. En el centro y sur de ambas regiones podrían registrarse lloviznas

tendencia a un mejoramiento gradual de las condiciones meteorológicas. Tanto para mañana viernes 24 como para el sábado 25, las lluvias dispersas se concentrarían sobre el norte y este del país, mientras que el resto del territorio la probabilidad sería baja, muy baja. Bueno, entonces ese ya es el informe meteorológico en cuanto a lo que es a nivel nacional, mientras que nos vamos nosotros rápidamente a quedarnos aquí en Horqueta para poder también ver en lo que hace al menos el pronóstico para el día de hoy. 14 grados marca el termómetro aquí para la ciudad de Horqueta, una sensación térmica de 13, mientras que el incremento de temperatura se estaría registrando a partir, vamos a ver, esto está al menos estipulado o marcado a partir de las 14 horas a 16, con una temperatura máxima de 18 a 19 grados, mientras que las precipitaciones están solamente el 10%, viento de 10 kilómetros por hora y la humedad de 96% en el ambiente. Y lo que le decía, se espera un ascenso de la temperatura durante los próximos 5 días. Para Horqueta al menos, mañana viernes anuncian una máxima ya de 22 grados, el sábado de 27, el domingo de 32 y el lunes de 34 grados para lo que es nuestro distrito. Así que bienvenido sea, a buena hora. Bueno, y ya rápidamente también les voy a comentar para no olvidar, a no olvidar ya el día de mañana con en hora mojina, abuelos, abuelas, bueno, ya vemos cotama la virure, la pirapirere, así también aquellos quienes el Ministerio de Desarrollo Social abonan, en este caso, y son beneficiados por programas, en este caso del gobierno. Entendemos Tecopona, Tecoyoya, también aquellos quienes cobran por lo que vienen a ser personas minusválidas, todo eso. Entonces, el día de mañana, los bandas dicen a ver las 6, las 7 hoy habilita, tamás no. Ahí ven, mira, ni anda a ver yo las 5 de la mañana, y más se dice, recuerdan a Ubey, Pantera coge y cuida y habilita, no. Siempre, a ver, pelle, pisa acá, pelle, pisa acá, a ver, pues huevo y la campana, Upibe, Mantegana, Peicua, pobre avisado desde la capital, o si no, a peñan compañero ahí, licenciado Elder, o Pepe Yaro, Poimo Arela Marandú, te hago micrófono, lo pibes allá, y Castuma Bellú. Pero sí, la pago, al menos el calendario de pagos de lo que refiere al mes de julio, ya comienza el día de mañana, así como le estoy diciendo a los aquellos quienes son beneficiados con el programa de la tercera edad. Yo hago casi en el día de hoy, oye, paga pay, acción social, te componate, coño, ya, oye, paga pay. Buenos Aires, buena tierra, que dice el primero, vamos a ver. Y si hija, ya la sacamos la Marandú, empezamos a veces cuando me han de estar ahí mío, pero va el saludo para todos. Para la cabecera departamental en construcción tenemos también mucha audiencia en lo que refiere los negocios, los comercios, talleres, me decían los amigos, oficinas públicas del Estado, el caso del INDER mismo, el cual suelen estar ahí escuchando, el director regional, en este caso el abogado Julio Morales, el mercadito, toda esa gente laboriosa, el mercado municipal de la ciudad de Concepción, la plaza, la plaza Pinedo, donde suelen estar también feriantes, emprendedores,

a los choferes, aquellos amigos quienes ya van manejando a esta hora, en fin, aquí, para los vecinos de San Pedro, la región, lo que hace Amambay, y también nuestro cordial saludo y fraterno agradecimiento también vaya y se expanda a todos los departamentos restantes, a la capital del país, a Asunción, esa zona central, y a través de la www traspasando frontera, en lo que son las redes sociales, también a quienes están en el exterior. Y los saludos especiales también a quienes nos sentimos, en este caso como personas a veces, nos sentimos inmensamente agradecidos por lo congraciados que somos en cuanto al estímulo, la apreciación, tanto en lo sentimental como así también en el valor humano que nos dan ciertas personas. Así que también de mi parte, no va muy lejos, pues va para esta zona, digamos, como que hay cuase, pero va para esta zona, como que digamos ahí entre el hospital y vamos a ver, y entre lo que es aquí el inicio, la bienvenida, orquesta, por ahí nada más. Bueno, ya va el saludo afectuoso entonces a todos los amigos también aquí del casco urbano de la ciudad, las zonas aledañas, y vuelvo a reiterar también a quienes están con nosotros, inclusive desde lo que son las estancias, los retiros, el inmenso Chaco paraguayo. Dios lo bendiga y tengan todos una feliz jornada el día de hoy. Buenos Aires. Vamos a ver. Acá me dice el 1, pero el 1 no sé. Bueno, no sé quién, no recuerdo. Sí, bueno, este ya. Vamos ahora ya a compartir las noticias, tanto a nivel nacional, como así también siempre lo solemos hacer, el mundo, noticias que lo que hace el exterior, hablamos transponiendo fronteras ya, también tienen repercusión en lo que es la República del Paraguay. Ahora, en donde sí habría que ver un poco, bueno, este tema voy a dejar para dentro de 10 minutos, pero lo que fue ayer en Yacicañí, el asalto a la comisaría, ya los primeros análisis, estudios forenses indican de que no solamente fue un asalto es cuando se toma un lugar, digamos, es la palabra utilizada en el término, es un término militar, pero en lo que hace, ¿verdad? En este caso, una acción, claro, con material bélico, con armas. Y no solamente fue un asalto, sino que lo más triste es la IBA, o sea, el Curicuay, nada. Ya le perdieron todo el respeto a los ministros acá. Y fue una ejecución, imagínense. El problema, el trasfondo, no. Difícil de saberlo, pero la brutalidad, la hazaña con que perpetraron este hecho, habla de por sí solo de la gravedad del caso. Al menos uno de los policías ya había recibido 3 impactos en el cuerpo, y Pablo Lemire, el forense, hablaba de que todavía estaba con vida. Entonces le meten el arma, imagínense, le meten el arma en la boca y ahí vuelven a gatillar, lo ejecutan. El otro, tengo entendido que recibió 2 disparos y el segundo fue muy certero, que se desangró y casi en el momento, en el instante, ahí fallece. Luego vamos a ver la autopsia, estarán realizando el día de hoy al tercero que había muerto justamente. Era el tipo este que prestaba servicios ahí, pero era un particular. Oye, yo cuayo, mía, oye, poja de limpieza, mía, Perú, hija,
Дарья, я тоже буду мишу. Дарья, я тоже буду нашу.

0: Porque él no es, como es, personal policial ni militar. Y hoy se estaría haciendo la autopsia. Bueno, te vamos a estar compartiendo, como les digo. Jueves fresco con lluvias dispersas y tormentas en algunas zonas del país. Esto ya adelantábamos. Después le echale esta bebida y 50 menos 10 petito a YPT que considero yo sí al pueblo paraguayo, y con más razón aún escuchando lo que al menos ayer estaba conversando el compañero Freddy con, no recuerdo nomás el nombre ahora, con esta, con Canese, creo que fue el tema este de la AMDE, justamente que decían ellos algo injusto, que por 6 meses al menos a personas de escasos recursos que se les tenga que meter primeramente en Inforcón, así debe entender, pero lo peor de todo es que nañanera, y digo las 6 meses la moría juve. 2 o 3 meses, mi último yo más pinza de cuello cortando y coacen, bebé. Y mientras que se recordarán que se había detectado que ahora el propio titular de la EBI, de la entidad nacional Yacineta, Zacarías, y no sigue por año no pagaba la AMDE. ¿Se recordarán ustedes? Se me hace esa araína. Estamos hablando de la AMDE. Y decía justamente, van a estar velando porque bajen la tarifa a una tarifa social mucho menos. Y bueno, ya les leo de momento la toa YPT, Jicuaina, la pueblo paraguayo. También el otro tema, Contraloría detecta perjuicio de 5.319 millones en obras del IPS. Ah, bueno, oye, ya puedo, oye, yo guano, oye, mojendaya, oye, moiria, oye, jupiria, oye, pagapaja. Pero no, nunca ando huya, qué tema este de la malversación del dinero del pueblo paraguayo. O sea, ande por igual, él estaba mirando también un informe, estaba escuchando un análisis en un canal capitalino, de que prácticamente el 40 a 50% es aportante al Estado paraguayo en cuanto a jubilación. Y es muy cierto, porque tasaban también en un 30% más que debería de ser así, pero la patronal no paga IPS. No, la patrón, cosa, y la. Ellos pagan IPS. No, pues los supermercadistas, los dueños de supermercados están todos ligados, todos. Pero, y cuál no, Toria. Y un 20% que es informal, claro. Esa persona que trabaja. Que tiene algún oficio o es un propio emprendedor o es un vendedor ambulante, todo eso. Pero imagínense, el 40-50% es aportante seguro, la mitad de lo que es el paraguayo a la IPS. Y este sinvergüenzo de Bataglia va a echarte la plata, ¿no? Es cierto, en absoluto hay precariedad, no hay medicamentos, pero siempre tiene que haber un culpable. Y apea es Bataglia. Bueno, conservacionistas procurarán no perderle pisada a los yaguaretes. Habría que ver. No creo que sea una especie en extinción, porque las están de por ella, pero oí. Otro ahí. Exigen pago de deuda a IPS, pero rechazan uso de las jubilaciones. Sí. Y claro, no quiere que se toque la plata de los jubilados. No quiere. Proyecto para planta de tratamiento en Mariano Roque Alonso sigue estancado. Y oposición rechaza flexibilización de requisitos para el jurado de enjuiciamientos. Y Coablaños aprueban sustituir kits por suicidio de guaraníes 700.000. Muchos dirán, es poco. Sí, podría ser. Sí, tenemos ya un audio. Bueno, compañera.
1: Buen día, señor Virgil.
0: Buen día, hermano.
1: Ane, Nerendujara, cuera penguana. Julián Lecano, Alicechan, le saludas, ¿no?
0: Sí.
1: Agendó, cara de Virgil, le mandó a Ana con tema de Ander.

0: petera, no es la factura, cuera. Ya te oigo regular, güey.
1: Y sí, comparto plenamente. Comparto plenamente. O Paola, viene de mi cole, está, veme. Ayer. 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No. La cosa la dice ella es esa guiñoy. 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O más para oír la ñemón que estaba. Porque nada tiene que ver, ni cabecera departamental ni más, pero sí, peteito, va, veo, vea. Él va a la toalla, peteja, BM, porque veo también a la calculada y nada, güey. No, abandío, y estudio recomienda elevar hasta casi 40% las tarifas de la ANDE, po, y tabuimos, a la sueldo mínimo, un bóvulo, yupi, a hueco, ni 15%, ¿dónde yupiri? O yo pica se más 2.5%, ¿dónde? Estudio recomienda elevar hasta casi 40% las tarifas de la ANDE. Ja, esta vez con a manguruyú, a nindo pagaya. Con a donde hay la sacrificio, donde hay la va a po. Por lo joder, por un mundá. Pealo ya, pues, güey. Que Dios me perdone. Pero las cosas hay que decir. Vamos a tener el tiempo. La ya pago y contra y seis. 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De segundo Ronato, Micho con entre 5, entre 6. Ahorita esperanza de haber ganado. 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A mi dirigente y a ella, oye, no hay hasta se han llamado que están de ñanderera, pero nombra solo y tampoco pasaje para. Ojo. Ojo, yo voy a hacer. Y curaba más un bolsillo. Usted hago la icoa ñandere. Ñandego ve ñandere. Y yo digo, padre. A lo mejor el enemigo está durmiendo contigo, y yo digo. ¿Pago pensaste? Estudio recomienda elevar hasta casi 40% de los datos de balance. Y pues, está muy mago. Resultado señala que con precios competitivos los ingresos de la ANDE mejorarán significativamente. Después de Ñandola, ingreso de nada nos sirve. Y cuando siempre han tenido un monjela y bolsillo. Ñandego, pues servicio. Pues servicio la ñecotea. Pero uja, pero joven luz. 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Doña Andesha va a morir a jura, anda a mí son supermercadistas ahí. 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

0: Ya, de una ñeco te ven, la señala que los precios competitivos, sí, los ingresos mejorarán. La ingreso peor acá, la andeporia, con bodupio la ñan de cobra para ella, güey. La digo, si yo voy en gema, güey. Y esto, la misma cosa que todo este circo de la IPS. De batalla le vemos 1.000 millones la munda yepe. Hasta con el peso de la ley, pero la opaga jamás. Yo digo, la orecopa y tema. Y todo es igual. Todo es igual. Ya andeo servicio la ñicotea. Servicio, eficacia. Eficacia. Orecoa cualquier manera mía, ave con una empresa privada esa. Ojo, brin, ojo la luz. O cae cualquier manera, ave. Ronald, y ya, ¿cuál más de esa venana? Pues donde castillo, donde castillo, voy a pegar hoy nada. 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No, a ver, mismo 15, 20 millones, o sea, y vela, es barato, vela, o cae ya, y nada, o cae no la cosa. Nosotros lo que necesitamos es eficacia en el servicio, pero la 40%. ¿Tenemos un audio, teacher? Vamos a escuchar el audio después, sigo dándole lectura.
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0: Cierto, cierto, ambos apoyó la gran deuda de Arcotia del Estado. 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

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O servía pe año peape. Pe 1989. Hoy cono haré la golpe de Estado. Y Paraguay, desde ese entonces, oye, llegó a ser un país democrático. ¿Eh? 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A tercero gatú, al menos la mitad del sueldo mínimo. Abuelos, abuelas, cuera. 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Pero, pago ya allí, ¿vale? 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Porque si hay una cosa cierta, que con al menos, oye, paga, yo no puedo decir la edad. Porque se está tapizado ahí. Ni a lo mejor nos echamos a ver más y acuenga ve. 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Pero esa sea. Porque lo merece. Ja, y curi, y cuay. 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Era a los 65. 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Pero, y tiene que ser. Eso ya debe de ser. Pea ya, oye, ya pomara. Guatana, 40% de yupita. Y na que la tarifa yupiana. ¿Entendés vaina la APM? Estudio recomienda elevar hasta casi 40% las tarifas de la AMDI. Vamos a ver, imagina, a vender ya. Más que fin de mes, brin, un deja. Upe, papá, un embobido, y lando para allá. Bombaría, jugué a ni uno o dos días. 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Dai, por eso ya, oye, corta. Hasta mi oye, cota, mande hola. La A, caso, la A. Se necesita a favor de la ciudadanía, pues es uno más ahí. Es uno más ahí. Ja, con más razón, y llegó que ahí Julián Gina es capaz de la peteñe M, añón 10 pañe. Porque a ver, ahí ponemos, hay color, Gina. La cual proyección, oye, ya pongo, proyección de ajuste gradual hasta 39, al 2030, van a Gina. El 40%. A 4 años de por año yupida o 40%. 4 años de a 10% cada año con yupita. Niña de tabo, yo pues te digo ya deducir la matemática. Pues aprende por mismo, ay nada. Ni colorado, ni liberal, ni encuentrista, ni tecoyo ya, ni partido Pugajú, ni no. 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Y con la estado de la Ocaru. Ñanderejeo la Ocaru. Ñandego la aportante. Ñandego la ya tributa. Ñandego la ya pagada, ya de jubilación, la IPS, ya de cobrar, ya de avisar, pues vea. Está pichacuera. 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Va, el estado de viejo Ocaru. Ñandejeo la Ocaru. Vamos. A la primera tanda damos la bienvenida oficial

0: en este día lunes, poquitito cargadito, ya a la República, jueves, perdón, somos renaite, guatiche. Sí, este día jueves, a lo que es la República de la Caña, Caña Fortín y la música paraguaya.
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2: Una campana y la hora exacta. Son las 8:14 minutos.
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Seguimos aquí en esta mañana de este jueves 23 de julio, 8 horas 31 minutos, Caravana, el programa de mayor proyección en el espectro electromagnético en amplitud modulada, Radio TV, el WhatsApp habilitadísimo 0976-42-420 y la gente que va participando, ya estamos aquí con Freddy, un ratito Freddy, luego estos

0: 3 que quedaron pendientes. Dice: hola, Vigil, dice, cierto, la Erea, pea cierto, y te dice uno de los mensajes. Vamos a darle lectura al otro. Muy cierto lo que dice el señor, y por ejemplo, se enferman, pero la mayoría son enfermos, y los medicamentos son caros. En IPS ni el hospital no hay. Paraguay, oye, clasificaron Guaisa. Si salimos a manifestarnos, yo digo que el gobierno va a hacernos caso. Ñande cepilleros, añande tino, sándeco. La mayoría de los empleados públicos son moidos. ¿Hoy qué? Por políticas. A dedo, dice. Este es el último, el audio.
1: Buen día, mira, campana. Anduvo de calle Arturo y mandó a llevarme a la tapa de diligencia a la gente de mi yuqueri. Mañana bandera se llevó en el hombre Luis Nema Proyector. Mañana en Barejillo de Caraíba. A ver, mandó por hoy a ver su propio a tercera de la contra. Deja a Domingo a pisar colorado ahí la tercera de la gesta. Un negro ni nos entonces ve, macho.
0: Ahí ya compartimos ya los 3 audios y bienvenido, Freddy, que tenemos compañero.
2: Sí, buen día a toda la audiencia, buen día también a ustedes. Estamos en caravana edición de este jueves ya, veremos cómo se comporta el tiempo, pero no anuncian para hoy lluvia, solamente cielo nublado, y a partir de mañana de nuevo estaría retornando la lluvia o las precipitaciones pluviales. Bien, siempre hablamos de cívico o civismo. ¿En qué consiste? El civismo es el comportamiento respetuoso de un ciudadano hacia las normas de convivencia pública y el cumplimiento de sus deberes cívicos. También abarca el cuidado y la preocupación por los intereses de la nación y el bienestar común de la sociedad. Valores y características principales: respeto mutuo, cumplir con las leyes y considerar los derechos y el espacio de los demás. Participación, involucrarse activamente en la vida en comunidad y el funcionamiento democrático. Cuidado del entorno, mantener limpias las áreas comunes, proteger el medio ambiente y cuidar la infraestructura pública. Mientras que la ciudadanía es una condición legal que otorga derechos y obligaciones, el civismo representa la actitud ética y moral con la que se ejercen dichos derechos y obligaciones. Un buen ciudadano no solo posee el documento, sino que practica activamente el civismo para asegurar una convivencia armónica. Para profundizar más en el concepto, puedes consultar su definición y origen en el Diccionario de la Lengua Española o leer explicaciones detalladas en Economipedia. ¿Te gustaría conocer ejemplos prácticos de civismo en tu día a día o necesitas saber cómo aplicar el civismo en el entorno escolar o laboral? También preguntan. Y el civismo hay que realmente entenderlo. Civismo dice que significa ciudadano y también ismo, celo por las instituciones e intereses de la patria, comportamiento respetuoso del ciudadano con las normas de convivencia pública y ciudadanía, civilidad, urbanidad, educación, cortesía. Individualismo es un antónimo del civismo. Porque sinónimos o afines de civismo: ciudadanía, civilidad, urbanidad, educación o cortesía. Antónimos u opuestos de civismo: individualismo. Alguien que trabaja solo y no se entiende con la sociedad. Mía año y cuajina. Es bastante amplia esta información, pero que me decís el civismo.
0: Dale. Sí, así es, compañero. Quiero hacer un aviso importante a la ciudadanía en general, aquellos quienes estén bastante buscando trabajo, que para mañana, viernes 24, bueno, y que tú peñe presentas nada de 8 a 12 horas, Consorcio Hospital del Norte, a ver, Concepción, bebé, ajina, porque está contratando. ¿Sí? Ya la vende currículum, la vende cuatía, vende documentos, vende celulares, Puestos disponibles: ingeniero residente, ingeniero de oficina técnica, topógrafo, oficial electricista, oficial herrero, oficial plomero, oficial albañil, ayudante práctico de obra. A ver, ayudante ya, en la página.

0: Requisitos mínimos y ser mayor de 18 años, contar con experiencia laboral previa, no excluyente, documentos. Allí ve mina, no peñe presentado y no tapichón va a posea jina. Tapejón de la pecha mi. Coagina con consorcio Hospital del Norte, ve, contrata jina. 8 a 12 horas, Bebe Salón, defensor del Chaco Gobierno Departamental, ve. Ahora ya nos vamos con el compañero Ronald. Muy buenos días, Ronald.
1: Buenos días, Osvaldo, Frei César, Dalmi y a toda la gente de Puesta al Aire de la RGC y, lógicamente, a la mayoritaria audiencia. Escuché hace rato, Osvaldo, que ya le estaba saludando a la gente del mercado, de la feria en Concepción, que están muy conectados vía mensaje de WhatsApp con la RGC. Hoy jueves 23... reiteramos esto, se prevé un ambiente fresco en todo el país con temperaturas máximas que oscilarían entre 18 y 20 grados, tanto en la región oriental como en la occidental. Se espera un cielo mayormente nublado y vientos predominantes del sector sureste. Celia Sanguinetti, la licenciada que está de turno el día de hoy. Tengo ahí, Dalmi, un audio que enviaron la gente al 7642-1420, el número que usted, señora, señor, conoce. A ver qué nos dice.
2: Buen día, señor Ronald Rojas. Te dejo con el radio ese. Ah, y nervioso soy te. Yo será con Ovaldo y Gil. Y nervioso soy te. Y más será Ollado y Pa. Día entero, o sea, el lunes y la jueves. Saludos, Ovaldo y Gil, don Ronald.
1: Ahí está. Ahí está nuestro amigo Pachequito.
3: Va a llover el lunes, va a llover. Saludate, ¿y anda ya?
1: Por la demencia.
0: ¿Vos no escuchaste por qué?
3: No, normal es eso, pero
1: no sé si te puso nervioso la Ande o Eliseche.
0: No, Eliseche es un capo viejo, un oyente capo. No, la Ande, claro que la Ande. Los nuevos sí me freí la Ande.
1: Ya gente paite.
3: ¿Qué pasó con la Ande?
0: Esa. No, está informado ahora.
3: ¿Qué informaron? ¿Qué protestaron?
1: Sobre el tema que la señora Osvaldo Freddy, audiencia...
0: Ayer hablaba nada más, sí.
1: Sobre lo que la señora estaba mencionando en el audio donde Arturo Urbieta, doña Banderata Pérez, dijo en el audio.
3: Y si todo Luis Neumann también ahí.
1: Es un proyecto de hace años. En ese sentido, el diputado Arturo Urbieta destacó el proyecto vial que beneficiará al Departamento de Concepción, Distrito de Horqueta. Crédito para la construcción de puentes sería aprobado el próximo martes en la sesión de Cámara de Diputados. Arturo Urbieta, diputado nacional.
4: La ingeniera Claudia Centurión, al viceministro, el director de Caminos Vecinales, y asimismo acompañó a su equipo técnico, fueron a manifestarnos la solicitud del crédito porque la financiación va a ser por parte del Banco Interamericano de Desarrollo, una suma de 75 millones de dólares que le estaría beneficiando en construcciones de rutas y de puentes en 8 departamentos de la República del Paraguay, y nosotros en el departamento de Concepción estaríamos beneficiándonos prácticamente en el distrito de Horqueta, justamente en el tramo que une Horqueta, Callejón 40, Cuartelero, Calle 12. El proyecto en sí es la construcción del asfaltado, por supuesto con los puentes correspondientes. O sea, yo sé bien que se necesita exageradamente esos puentes, en donde que celebro, porque esos tres puentes en total suman cerca de 50 metros y entre los tres, y estarían costando cerca de 6 mil millones de guaraníes. Entonces, eso lo celebro muchísimo, eso en una primera parte, y en una segunda parte nosotros estaríamos buscando otra financiación para el asfaltado en sí. Cámara de Diputados, hemos solicitado para que esto se pueda tratar el próximo martes y se ha aprobado. O sea que en el primer punto del orden del día del próximo martes se estaría tratando esto, y estoy seguro que va a ser aprobado porque es de una necesidad enorme para la República del Paraguay, y también nosotros estamos agradecidos como representantes del Departamento de Concepción.
1: Ahí está lo que decía el diputado nacional Arturo Urbieta sobre el tema de caminos que beneficiará al distrito de Horqueta. También durante su intervención en la Cámara de Diputados abordó la situación de los agentes.

0: agentes comunitarios de salud, un programa impulsado durante el gobierno del presidente Horacio Cartes e incorporado bajo la gestión de la entonces viceministra María Teresa Abarán. En su intervención destacó que existen más de 1.500 agentes comunitarios en todo el país, quienes cumplen un rol fundamental en la prevención y promoción de la salud. Esto durante su intervención en la sesión ordinaria del martes 21 de julio del 2026.
1: Querido presidente, hoy quiero hablar, yo soy de Blanco, y en la Comisión de Salud le hemos recibido nosotros a los amigos agentes comunitarios. Agentes comunitarios en su momento eran estudiantes. Existen cerca de 1.500 a nivel país. Y ellos eran estudiantes y ayudaban en las USF, o sea que ayudan en las USF. Y están distribuidos prácticamente los que hacen los servicios en las comunidades y en las zonas rurales. ¿Qué serían de nosotros la medicina de los grandes hospitales, de las cabeceras departamentales, si es que no existe la medicina preventiva y también si no se fortalecen lo que son las USFs? Entonces, en ese sentido, quiero destacar el gran trabajo que está haciendo el doctor Miqueias, que es el director nacional de las USF a nivel país, por supuesto. Yo te cuento que cuando el presidente de la República era don Horacio Cartes y viceministro de Salud, María Teresa Barán, habían entrado ellos en la USF. O sea que ellos parecen una criatura de 14 años, no se sabe si es mitaí o si son jóvenes. Hoy día el 95% son profesionales de Blanco, pero ellos pertenecen en la parte administrativa. Lo que yo la vez pasada, aproveché la presencia de la señora ministra en Concepción, en su visita que hizo, y lo pedí a título personal como médico, a que todos esos personales que son agentes comunitarios puedan pasar a formar parte del plantel de Blanco del Ministerio de Salud.
0: Querido presidente, hoy quiero... Ahí está parte de lo que dijo en su intervención el diputado nacional Arturo Urbieta. También como integrante de la Comisión de Presupuesto de Diputados, el diputado Arturo acompañó y aprobaron un financiamiento de 75 millones de dólares. Esto proviene del Banco Interamericano de Desarrollo, BIP, a solicitud del Ministerio de Obras Públicas, para la ejecución de obras en 8 departamentos de la República del Paraguay, entre ellos el departamento de Concepción.
1: Por último, presidente, hoy en la Comisión de Presupuesto le hemos recibido a la ministra Claudia Centurión, donde se ha aprobado un proyecto de 75 millones de dólares, donde aplaudo yo, porque justamente la conexión, la conectividad en el Paraguay, eso es lo que más necesitamos nosotros. Un minuto más de tu tiempo, querido presidente, porque no solamente se ha aprobado para 8 departamentos, llámese para rutas, asfaltados y así para puentes. A nosotros del departamento de Concepción, y específicamente mi querida ciudad de Horqueta, se ha aprobado 40 metros de puentes, o sea que 3 puentes se ha aprobado. Uno, puente Paso Chimó, que se encuentra en el tramo Callejón 40, Belencue, Guá, Cuartelero, Calle 12, Ruta Quinta. Segundo, se ha aprobado el puente sobre Ipucú, el arroyo Ipucú. Y tercero, se ha aprobado el puente que se encuentra en Totora. O sea que hemos aprobado una inversión cerca de 7 mil millones de guaraníes para lo que va a ser en construcciones del puente en el departamento de Concepción. Nuestro agradecimiento al señor presidente de la República, Santiago Peña, y en este caso a la ministra Claudia Centurión, por los trabajos que está haciendo. Muchas gracias, mi querido presidente.
0: Ahí está parte de lo que expresaba el diputado nacional Arturo Urbieta. También en otra parte de la sesión que pude capturar durante su intervención, una vez más el diputado Arturo, como presidente de la Comisión de Salud de la Honorable Cámara de Diputados, dijo recibir al doctor Pablo Lemir, un profesional con una destacada trayectoria en la medicina forense. Durante esa reunión conversaron sobre la necesidad de fortalecer la medicina forense en nuestro país y especialmente sobre la importancia de contar con una morgue judicial moderna en el departamento de Concepción. Y esto con

0: las mismas condiciones de las existentes en Asunción, en la capital del país.
1: Mi querido presidente, en la Comisión de Salud le hemos recibido a un señor con formación de alto quilate en lo personal, espiritual, profesional, un señor creíble en el país, un señor que yo le llamaría un papaguazú en la medicina forense, que es el doctor Pablo Lemir. Le hemos recibido, nos había contado en la Comisión de Salud ciertas preocupaciones que tiene de acuerdo a su more judicial que tenemos nosotros acá en la capital del país. En primer lugar, eso no se puede modernizar porque eso al menos se encuentra en el lugar de la Universidad Nacional y el Ministerio Público evidentemente no puede invertir por lo que es la more judicial. Cuando un señor allá en el Chaco o digamos allá en Curuzú de Hierro oye suicida, duda entre familiares y entre familiares y lo que ha pasado, sí o sí tiene que venir en Asunción a la Pablo Lemir y a mantelo llevero viajo Paraguay. Pero para que eso pase, nosotros tenemos que darle las herramientas y necesarias para que puedan hacer su trabajo. Y su más anhelo es contar con un local propio. Y bueno, en ese marco, yo acudí junto al señor fiscal general del Estado, el doctor Emiliano Rolón, que tiene también las mismas pretensiones, y le felicito, porque yo creo y veo que estás procurando por la institución a su cargo, cuál es el Ministerio Público, y de contar con un lugar propio, que nosotros acá mismo hemos aprobado una desafectación por desafectación, un lugar que tenemos en Asunción, y de repente darle las herramientas suficientes al Ministerio Público para que podamos tener una morgue judicial acorde a que nosotros nos merecemos a nivel país en Asunción. Por otro lado, mi querido presidente, en la Comisión de Salud le hemos recibido a un señor con formación de alto quilate en lo personal, espiritual, profesional, un señor creíble en el país, un señor que yo le llamaría un papaguazú en la medicina.
0: Ahí está parte de lo que dijo el diputado nacional Arturo René Urbieta. Y justamente ayer en su domicilio el diputado estuvo recibiendo la visita de los representantes de los agentes comunitarios del departamento de Concepción, más de 30 agentes comunitarios de todo el departamento que estuvieron de reunión con el diputado nacional Arturo Urbieta, mi querido Frei César Rojas y Osvaldo Vigil.
2: Bien, la senadora Celeste Amarilla del PLRA sostuvo que el Partido Colorado ha demostrado, reitero esto, la senadora Celeste Amarilla del PLRA sostuvo que el Partido Colorado ha demostrado ineficiencia, inoperancia y corrupción tras décadas en el poder y llamó a los paraguayos a votar por otra alternativa en las elecciones presidenciales de 2028. Su discurso provocó la risa del vicepresidente primero del Senado, Ramón Retamoso de la ANR, aliado cartista, quien presidía la sesión en ese momento. En la parte final de una extensa intervención en el espacio de oradores en el Senado sobre el ataque armado registrado en Canindeyú y la persistencia del autodenominado Ejército del Pueblo Paraguayo, EPP, la legisladora Celeste Amarilla del PLRA vinculó la violencia con la pobreza estructural que, según afirmó, los sucesivos gobiernos colorados no han logrado revertir. Yo propongo una cosa que todavía no probamos. Yo propongo que el Partido Colorado se vaya a la llanura y dejen que pruebe otro. ¿Qué pasa, ciudadanos paraguayos, si esta vez probamos otra cosa?, expresó. En un mensaje dirigido directamente al electorado, la senadora pidió dejar de respaldar al Partido Colorado en las urnas al considerar que la ANR ha fracasado en resolver los principales problemas nacionales. Una reflexión para el pueblo paraguayo que nos escucha. Y si probamos otra cosa y ahora dejamos de votar al Partido Colorado, ¿qué nos va a demostrar que nos ha demostrado ineficiencia, inoperancia y corrupción? Rectifico esto. Una reflexión para el pueblo paraguayo que nos escucha. Y si probamos otra cosa y dejamos de votar al Partido Colorado, que nos ha demostrado ineficiencia, inoperancia y corrupción, vamos a probar a otro, manifestó. Las declaraciones generaron una inmediata reacción en el pleno, ya que el senador Ramón Retamoso ANR, aliado cartista, quien en ese momento presidía la sesión como vicepresidente primero del Senado, no pudo contener la risa mientras escuchaba la propuesta de la legisladora opositora. No sé si sería un

0: De transformar las condiciones de vida en las zonas más golpeadas por la exclusión social. Durante su discurso, Amarilla mencionó comunidades como el asentamiento Uber Duré y las localidades de Maracaná, Nueva Durango y Naranjito, cuestionando que pese al paso de los años continúan sumidas en la pobreza. A su criterio, el Estado se ha limitado a entregar tierras sin generar verdaderas oportunidades de desarrollo, educación de calidad o empleo para las nuevas generaciones. La senadora lamentó que miles de jóvenes de esas localidades sigan sin perspectivas de convertirse en profesionales y consideró que esa falta de oportunidades termina fortaleciendo el crimen organizado. Estamos reproduciendo pobreza, pobreza y pobreza, afirmó durante su intervención. Amarilla concluyó que después de décadas de gobiernos colorados, el país necesita ensayar una alternativa política. Su mensaje estuvo dirigido directamente a los ciudadanos de cara a los próximos procesos electorales. Una reflexión para el pueblo paraguayo que nos escucha. Y si probamos otra cosa ahora y dejamos de votar al Partido Colorado, que nos ha demostrado ineficiencia, inoperancia y corrupción, preguntó. Tienes parte de lo que ha dicho, porque es bastante extensa esta información.
1: Así es.
0: Y por otra...
1: Antes de pasar a otro tema, Frei César, yo estuve viendo la... TV Cámara y estuve viendo las prisiones de la senadora Celeste Amarilla, donde empezaba con este tema del ataque que se perpetró a un puesto policial, ¿verdad? Ella llamó de grupito de 20, 30 personas, pero sobre ese punto nada más quiero enfatizar que ese grupito es el que sostiene el mega presupuesto de la Fuerza de Tarea Conjuntas. Porque si no existía en este grupo, no iba a haber presupuesto para la FTC. O sea, es algo que muchos piensan, pero esto tiene luego que estar activo para que la Fuerza de Tarea Conjuntas se pueda seguir... sosteniendo con los mega presupuestos y
2: justificando, wow.
1: Exactamente, Ovaldo.
2: Sí.
1: No, y por eso no hay mi
2: análisis razón, rápido. Estoy contigo.
1: Y bueno, parte de lo que dijo la diputada, o sea, en este caso la senadora Celeste Amarilla, ¿dónde quiere que el Partido Colorado vaya? A la llanura. Es lo que parte de lo que estaba leyendo Frei César Rojas.
3: Yo propongo que el Partido Colorado se vaya a la llanura y dejen que pruebe otro. Pero si ustedes están haciendo de todo, supuestamente, y no logran nada, ¿qué pasa, ciudadanos paraguayos, si esta vez probamos otra cosa? ¿Qué pasa si esta vez probamos a otro? Nada más, presidente. Una reflexión para el pueblo paraguayo que me escucha. Y si probamos otra cosa ahora y dejamos de votar al Partido Colorado, que nos ha demostrado ineficiencia, inoperancia y corrupción. Vamos a probar a otro.
1: Ahí está lo que dijo la propuesta de la senadora Celeste Amarilla. Otra cosa mariposa. Ovaldo Vigil, Frei César.
2: Sí, yo también te digo otra cosa. Ya vamos a la lectura de Freddy. La audiencia suele preguntar, y sí, hoy... Ahora, en estos momentos, nuevos precios, porque la audiencia suele preguntar. Epa. Y nuevamente, G.I.M.
1: El grupo G.I.M. Sobre el punto.
2: Sí.
1: Hey, político. La otra vez, el día de Santa Cecilia, Ovaldo, cuando te fuiste a hacer tus ojos.
2: Sí.
1: Yo, Santa Librada. Y Divino Niño, ¿verdad?
2: Sí.
1: Lo que sí hoy hiciste es Santa Librada.
2: Sí.
1: Y el grupo G.I.M. preparó un agasajo a las criaturas del barrio San Antonio. Yo me fui a participar. Yo no soy más criatura. Pero coincidimos en esa emotiva celebración, digamos. Y ahí los hermanos Jiménez en el grupo G.I.M. que está frente al IPS. Y llegaron
2: la nueva flota.
1: centenares de niños por Mira, esa celebración. Así que un saludo y felicidades a los hermanos Jiménez.
2: Sí, a los hermanos Pucho y Cigarrillo. No están escuchando. No, te comento, nuevos precios sí bajaron. Así que andate.

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0: Vamos con Freddy.
1: Sí, Freddy.
2: Bien. Esperanza Martínez acusa a Peña de gastar millones en propaganda mientras faltan medicamentos en los hospitales. La senadora Esperanza Martínez del Frente Guazú lanzó una dura crítica al gobierno de Santiago Peña durante el espacio de oradores del Senado, donde cuestionó que mientras persiste el desabastecimiento de medicamentos en hospitales públicos, el Ejecutivo haya destinado millonarios recursos a campañas de comunicación institucional. La legisladora sostuvo que el gobierno aprovechó el Mundial para concentrar publicidad en medios afines en lugar de priorizar la compra de insumos para la salud. La parlamentaria intervino al defender un proyecto de ley que propone redireccionar recursos destinados a campañas de propaganda gubernamental e influencers hacia la compra de medicamentos, aunque reconoció que la iniciativa difícilmente sería tratada por falta del dictamen de la Comisión de Hacienda y Presupuestos del Senado. Martínez tuvo que la crisis sanitaria ya no admite discusión debido a la falta de medicamentos e insumos que, según afirmó, padecen diariamente miles de familias paraguayas. Recordó que el propio gobierno de Santiago Peña habló de una economía de guerra para justificar restricciones presupuestarias, pero consideró contradictorio que en ese contexto se destinen recursos a campañas publicitarias. En una economía de guerra, las prioridades deberían estar ligadas a resolver los problemas de la gente y no a financiar propaganda, expresó. Martínez habló sobre la campaña institucional Soy Paraguay, Soy un Gigante, impulsada por el Ministerio de Tecnologías de la Información y Comunicación, MITIC, con recursos provenientes de la IPU Binacional y la entidad binacional Yacinetá. Según Martínez, el Ejecutivo lanzó la campaña cuando la atención pública estaba concentrada en el Mundial de Fútbol. Cuando los ojos de todo el mundo estaban puestos en el Mundial, el gobierno de Santiago Peña aprovechó para despilfarrar millones de guaraníes o dólares en anuncios relativos a Canal 13, Venus y GEM, todos propiedad del Grupo Vázquez, afirmó. Las senadoras también aseguró que dicho grupo empresarial experimentó un fuerte crecimiento durante la actual administración y cuestionó la concentración de recursos publicitarios en esos medios. La legisladora afirmó que la campaña Soy Paraguay, Soy un Gigante fue implementada después del fracaso de lo que calificó como una estrategia de redes sociales utilizada para atacar a periodistas y dirigentes opositores. Según dijo el Ejecutivo, pasó una campaña digital a una campaña masiva en televisión utilizando recursos públicos. También criticó al MITIC por la supuesta falta de transparencia respecto al uso de esos fondos. No sabemos cómo se hicieron las selecciones, no sabemos si la comunicación tuvo una finalidad institucional legítima o simplemente fue una campaña gubernamental, manifestó. Martínez recordó que la legislación vigente limita la contratación de propaganda estatal y establece excepciones únicamente para campañas de información pública, sanitaria, educativa o de interés ciudadano. En ese sentido, cuestionó que los recursos no se hayan utilizado para campañas de prevención de enfermedades, salud materna y violencia intrafamiliar o promoción de derechos laborales. La campaña tendría que haber servido para informar sobre parto, seguro, prevención del VIH, violencia doméstica, cualquier acción que ayude

0: realmente a mejorar la vida de la población, sostuvo. En el tramo final de su intervención, la senadora manifestó su indignación porque, según indicó, el proyecto lleva más de 2 meses esperando tratamiento sin avances. También sostuvo que el gobierno mantiene una estrecha coordinación política con Itaipú y Yacen está para definir el destino de los recursos de ambas binacionales. Finalmente dejó una pregunta dirigida al oficialismo. ¿Por qué hoy, durante la economía de guerra, preferimos propaganda para el gobierno y no el pago de la deuda de medicamentos? Cuestionó. Martínez afirmó que la salud pública debería constituirse en una de las principales políticas de Estado y lamentó que, existiendo recursos disponibles, estos sean destinados, según su denuncia, a propaganda, apoyo a sectores afines y fortalecimiento de la estructura política de cara a las próximas elecciones municipales. A falta pavilada, la cuera vacía están los en la farmacia de los hospitales de nuestro país. Así sí. Estamos por hoy.
1: Me indigna, dijo la senadora nacional Esperanza Martínez, sobre el material que estabas leyendo, Frei César. Material.
2: La pregunta es por qué hoy preferimos propaganda para el gobierno y no el pago de la deuda de medicamentos. Este proyecto de ley tiene por objeto transferir recursos de Itaipú que están destinados a campañas políticas de propaganda del gobierno, así como también de influencer, al pago de la deuda que tiene el Ministerio de Salud. Como tengo la certeza que este proyecto no va a ser tratado porque no tiene el dictamen correspondiente del Ministerio de Hacienda, quisiera a colocar algunas reflexiones. En primer lugar, la crisis sanitaria no se discute. Nadie tiene dudas de la falta de insumos, de medicamentos, del sistema mendicante de salud que hoy está vigente en el Paraguay. En carne propia, las familias paraguayas lo viven cada día. Entonces, es lógico que en una economía de guerra, como estableció el propio gobierno en su momento a través del ministro de Economía saliente, tenga prioridades políticas para resolver los problemas ligado a la gente. Sin embargo, no sabemos si la comunicación tuvo una finalidad institucional legítima o simplemente fue una campaña gubernamental. Es pagada con recursos públicos y no sabemos claramente el manejo. Me siento indignada de que hace más de 2 meses que he colocado este proyecto de ley a disposición del plenario, de la bancada mayoritaria y del propio gobierno. Porque es muy claro que el gobierno de Santiago Peña conversa con el director y el directorio de Itaipú Binacional y de Yacyretá. Claro que hablan del direccionamiento de los recursos de esas dos entidades y me siento indignado. Ustedes saben que tengo en lo más profundo de mi corazón el sistema de salud de este país. Aunque tenemos los recursos, preferimos otra cosa: el negocio, la propaganda, el apoyo a los amigos, porque finalmente acá en octubre, en las próximas elecciones municipales, son los que van a pagar el aparato electoral, van a dar el triunfo como el partido mayoritario.
1: Ahí está parte de lo que expresaba en la sesión de la Cámara de Senadores la doctora Esperanza Martínez, que dijo que la gente necesita medicamentos, insumos, atención, y que el dinero que usan para eso de las binacionales es de cada paraguayo. Y dijo también que anteponen la propaganda siendo que hay una crisis de salud en la República del Paraguay. Freddy César Osvaldo Vigil Vera.
3: BBC, ¿conoces el portal oficial de noticias de la BBC?
1: Sí, sí, conozco.
3: Imagínate, ya también la BBC se hizo eco mediante nuestro portero, Orlando Gil, no sé si conoces su historia. Luego de participar en el Mundial, vuelve a recuperar su primera camiseta que tuvo él como profesional, que la tuvo que vender para costear justamente medicamentos.
1: A su hermano, ¿verdad?
3: Sí. Y medicamentos. Y no, no era su hermano siquiera. Medicamentos más para costear el nacimiento prematuro de su hijo o hija. Y la BBC, justamente, con historia de Gil, la BBC retrata el precario sistema de salud en Paraguay. Enfermarse en Paraguay tiene un alto costo, que es asumido casi en su totalidad por los familiares y allegados del paciente, frente a un sistema de salud pública que no responde. Los paraguayos deben recurrir a apoyadas, rifas y vender todo lo que se pueda para juntar dinero, algo que es sabido en el país. Después vamos a estar desenglosando más esta información.
1: Correcto, Osvaldo. Quiero culminar nomás

0: Ya este bloque político, ya con la última información, luego ya estamos en la República, porque el diputado Arturo Urbieta también propondrá plan de contingencia para que las gobernaciones tengan recursos y así enfrentar el fenómeno del Niño. Se reunieron con autoridades de diferentes instituciones en el departamento de Concepción. Esto ya lo estuviste mencionando el día de ayer también, Osvaldo Vigil, pero escuchamos el discurso del diputado nacional Arturo Urbieta.
1: Diputado nacional, yo también ya lo tuve una reunión la vez pasada con la señora gobernadora y te felicito, gobernadora, lo que está haciendo Santiago Peña a nivel nacional, que vos estás teniendo esa iniciativa y de juntarle a nuestra gente, traer también los representantes de Asunción y para que nosotros también en nuestra casa, en nuestro departamento, podamos prepararnos y ver cómo vamos a afrontar esta situación, prepararnos mentalmente, psicológicamente y por supuesto económicamente y con trabajo, porque esto, como siempre estamos viniendo haciendo las cosas, tenemos que estirar todo junto al carro. Porque si nos tiramos todos juntos el carro, por supuesto, sabemos que tenemos un río y lo que va a ser el fenómeno del Niño, esto es enorme. Entonces, yo me ofrecí la vez pasada a la gobernadora y esto yo lo voy a presentar y lo anuncio hoy públicamente. Esto sí, en la Cámara de Diputados se va a presentar para que se pueda declarar de emergencia nacional en diputados y por supuesto que en las gobernaciones se le tiene que dar otra vez en cada una de las gobernaciones de la República del Paraguay o veremos cómo también se pueda distribuir un recurso aparte de lo que le vienen para que se pueda destinar en esto. Y yo voy a presentar y lo vamos a defender primero en la Comisión de Presupuestos y después vamos a defender en el Pleno de la Cámara de Diputados. Solamente para eso vengo, para respaldar, aplaudir y por supuesto, como siempre, ponerme a disposición de mi querido Departamento de Concepción. Muchas gracias.
0: Ahí está parte de lo que dijo el diputado nacional Arturo Urbieta y esto que es el posible regreso que genera preocupación, Osvaldo, en el departamento de Concepción. ¿Y por qué esto? Por los antecedentes de inundaciones y lluvias intensas que suelen ocurrir en este tipo de fenómeno que están previendo. Aumento de las lluvias y tormentas intensas.
2: Ronald.
0: También la crecida de ríos. Sí. Como Aquidabán y Upané, con riesgo de inundación en zonas ribereñas. También otro de los puntos, dificultades para la producción agrícola y ganadera. Y también posibles daños en caminos vecinales, puentes, viviendas ubicadas en áreas bajas. Todos esos problemas que se puede generar por el fenómeno del Niño.
2: Y el fenómeno del Niño ya lo habíamos sentido, ya vamos a ver, aproximadamente hace 2 años atrás, pero no tuvo esta expansión que ahora va a tener. Y luego el efecto colateral que deje. ¿Por qué? Porque hace poco me estaba leyendo sobre eso. Fue nada más como que digamos ni 2 meses cuando eso. Pero esta vez están anunciando que va a ser por lo que reste, que cuando llegue en agosto, que es donde tienen estimado los estudiosos, va a estar llegando a Paraguay. Va a comenzar agosto, septiembre, octubre, noviembre, diciembre. Dice que va a estar prácticamente por 5 a 6 meses y que recién a inicios del año 2027 esto se va a estar yendo. El fenómeno climático este que le llaman el Niño. Y es por eso que en todas partes prácticamente, en la capital mismo, se está viendo, y también en otras partes del mundo, acá los vecinos nuestros, el tema de Brasil, la Argentina, para que muy lejos, Uruguay, se está viendo ya se están como que trazando planes de contingencia. Y no veo mal, justamente por lo que vos decís. La gente puede hacer, ¿verdad? Como que, no, pues pago, han aún en humo. Ay, no, si no, como que, si no le afecta, no se preocupa, no, pero están los efectos después. Varios países sudamericanos.

0: Ya, esto comenzó, estaba leyendo ayer lo de Chile, 60 días de lluvia ya, donde las inundaciones prácticamente en varios departamentos, condados, como quieran llamarlo, ¿verdad? Muertos, desaparecidos. Perú no hace mucho, una franja de un río, y vamos a poner de ejemplo Concepción. Concepción, río, oye, desbordaja, y cobre crecidas, ahora paite ve. Centro de Concepción, ojo, paite vive, y se puede, porque no es lo único que no se puede atajar, el agua, la crecida es lo que no se puede atajar, y eso están hablando. Estaba mirando justamente también, esto prácticamente está siendo universal en estos momentos, en que, por ejemplo, parte de los árticos de los polos glaciares que se están descongelando, pero kilómetros de
1: Uy,
0: expansión ahora, por ejemplo, Francia, Italia y España, Ronald, registran devastadores incendios, dicen. Imagínate vos. Más de 40 grados, 40, 45 en esos países. Y acá nosotros que está viniendo. Y todo esto hablan de que es parte de este fenómeno climático, el Niño, compañero.
2: bueno, nos vamos hasta la República de la Caña, Fortín, con la mejor música del mundo, la música paraguaya.
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2: Una campana y la hora exacta. Son las 9:20 minutos.
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1: Seguimos en caravana junto a Osvaldo Vigil, Frei César Rojas y toda la gente puesta al aire de la poderosa red de comunicación de la RGC. A ver qué nos dice la Dirección de Meteorología. A ver, para nuestro departamento, hoy jueves, esto se actualizó hace instantes. Fresco cielo, mayormente nublado, vientos del sureste, luego variables, lluvia dispersa, mínima 16 y la máxima de 19 grados. Pulsamos F5, actualizamos la temperatura actual, es de 16 grados en la ciudad de Orqueta, Paraguay. Me voy rápidamente al mensajero de la RGC a ver qué nos dice la fulgurante audiencia de la RGC. Acá viene llegando un mensaje que dice: bendecido día para todos ustedes, siempre les escucho, no puedo dejar de escuchar desde el primer día que la radio salió al aire. Ah, más de 40 años ya entonces. Yo estoy ahí, soy una fanática especialmente de Caravana, es mi compañía de todos los días. Qué espectacular, gracias. Quisiera ver el cambio en mi querido país antes que muera, pero cada día veo menos posibilidad porque hay más gente que son fieles a sus migajas. Los colorados te venden, te compran por cualquier favor, te afilian sin que vos sepas, y así vamos a seguir pobre, sin esperanza. Nuestros jóvenes se van todos y los que se quedan sí que andan mendigando por un trabajo porque por derecho le corresponde. Estudian y luego se quedan a hacer cualquier cosa, o empleada, albañil, jornalero. Así vamos a morir todos en manos de un gobierno corrupto que no le importa un carajo su pueblo. Duele decir, pero hay que decir, nos dice esta oyente. 937, tenemos audio al 7642420 de mi querida teacher. ¿Qué nos dice la audiencia?
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0: medicamento en los hospitales.
1: Sí.
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1: Sí.
0: Está la producción hoy, bebé.
1: La doctora Dulce.
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1: Del juicio final.
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1: Ahí está, parte de lo que dice el oyente. Dalmi, sobre el tema de salud, hablamos y capturamos lo que dijo la ministra de Salud, María Teresa Barán, que ella afirmó que con los nuevos hospitales que se están construyendo en el país, se crecerá la salud pública un 30%. Dijo también que hoy tenemos 1.600 servicios de salud distribuidos en todo el territorio nacional. Tenemos entre 3.000 a 4.000 camas y más del 97% de las terapias intensivas habilitadas y funcionando. Y estiman que con los 7 nuevos hospitales van a crecer cerca del 25 al 30 3%. Pero yo

0: Lo que me pregunto es lo siguiente, Osvaldo, Vigil, Frey, César Rojas y audiencia en general. Se construyen nuevos hospitales, pero no hay un trabajo conjunto con la gente, por ejemplo, del Ministerio de Economía. Porque si tenés infraestructura, eso también te da la pauta que también tenés que tener medicamentos. O sea que tiene que haber también una manera de financiamiento. Porque ¿de qué te sirve tener la infraestructura brutal, excelente, y no tener, por ejemplo, equipo de diagnósticos y también los medicamentos esenciales? Así que hay dos cosas ahí que me está nublando la mente. Porque si hay para infraestructura, se supone que deberá haber también para medicamentos. Pero vamos a escuchar lo que dijo la ministra de Salud, María Teresa Barán. ¿Qué pasará según ella con estos nuevos hospitales en la República del Paraguay?
1: Tenemos 1.600 servicios de salud distribuidos en todo el territorio nacional, desde unidades de salud de la familia hasta hospitales especializados. Nosotros hoy tenemos cerca de, probablemente tenemos más 3.000 o 4.000 camas. Lo que sí te puedo decir que nosotros sí hoy tenemos prácticamente el 97% de las unidades de terapia intensiva habilitadas y funcionando. Nosotros estimamos que vamos a crecer cerca del 25 al 30%, porque son 7 nuevos grandes hospitales. El más grande va a ser el Hospital Nacional con 1.039 camas, que va a ser el hospital más grande y más moderno y mejor equipado, y va a ser nuestro hospital de cuarto nivel. Después tenemos el Hospital de Concepción con cerca de 400 camas, el Hospital de Curuguatú con 120 camas, el Hospital de Chaco con 120 camas. O sea, son hospitales, y yo ahí quiero decir que hoy tenemos, y estos son hospitales que ya tienen el financiamiento, hospitales que ya tienen el financiamiento para la construcción y el equipamiento, y que es la oportunidad brillante que hoy tiene Paraguay de fortalecer los sistemas de salud. Y quiero contar como una anécdota nada más, que hace 32 años atrás se construía el gran hospital el Hospital Nacional con recursos del gobierno de Francia. Hace 30 años atrás todo el mundo decía, tan locos, ¿cómo van a construir un hospital allá en el medio del monte, alejado de todos? Y hoy el Hospital Nacional quedó chico después de 30 años. Entonces hoy nosotros tenemos la oportunidad brillante, porque a veces soñamos en grande, queremos los grandes hospitales, pero no tenemos los recursos. Nosotros ya estamos trabajando con el Ministerio de Economía en la planificación de los presupuestos de estos grandes hospitales, y también estamos trabajando con dos direcciones del Ministerio de Salud, que es el IMSS, que es el Instituto Nacional de Salud, y de NERS, para la formación de estos recursos humanos. Nosotros vamos a necesitar cerca de 9.000 nuevos recursos humanos para estos 7 nuevos grandes hospitales. No el 100%, porque el Hospital Nacional hoy ya es un hospital que tiene recursos humanos. Probablemente vamos a necesitar 1.000 o 2.000 personas más a lo que hoy ya tienen, porque tenemos cerca de 3.500 funcionarios hoy ya en el Hospital Nacional. Entonces el crecimiento del hospital, y tenemos cerca de 700 camas en el Hospital Nacional, y de 300 camas vamos a ir a 1.000. Nosotros por eso hoy ya estamos trabajando, y por eso siempre decimos que es muy importante el acompañamiento del Poder Legislativo en el momento de trabajar, en el momento de planificar lo que va a ser el presupuesto de salud en todos estos nuevos hospitales. Por eso estamos trabajando ya nosotros desde temprano con Economía, con todo un equipo, para garantizar esto. O sea, nosotros y puedo decir nomás, hemos habilitado estos dos grandes hospitales en donde hoy dan una gran respuesta. O sea, el Hospital del Sur está por cumplir, esta semana cumple un año de puesta en funcionamiento, donde 282.000 atenciones se hicieron en ese lugar, ¿verdad? Más de 12.000

0: cirugías en el Hospital del Sur, que antes estos pacientes tenían que venir a la capital. O sea, también es importante recalcar, y eso siempre solemos decir, que hoy todavía nosotros tenemos un alto gasto de bolsillo de la ciudadanía, que sí. Implica, por ejemplo, si alguien tiene que venir desde Concepción a Asunción, ese gasto que significa llegar hasta Asunción, quedarse una semana o 10 días para el tratamiento, ese es un gasto de bolsillo que no se estipula y que gastan las familias paraguayas. Entonces, buscar la descentralización de la salud, hacer que se pueda resolver el 80% de las enfermedades prevalentes en su departamento, también va a traer un alivio y una disminución del gasto de bolsillo de estas personas en su comunidad.
1: Ahí está, sobre los nuevos hospitales que mencionó que van a tener un 30% de efectividad según la ministra de Salud, María Teresa Barán. Pero, Osvaldo, dame audiencia. En términos prácticos, nosotros digamos que tenemos 6 millones de habitantes que estamos aquí en el Paraguay. Y al menos el Paraguay tiene que aspirar a tener 1.200 camas de terapia intensiva, pero plenamente operativas. ¿Y qué requiere eso? Personal especializado, equipamiento y capacidad de funcionamiento las 24 horas. Y traigo nomás, a modo de información, los países con sistema de salud más robustos suelen superar esa cifra ampliamente. Por 100.000 habitantes, un país con un sistema brutal, te tienen como 60 camas de terapia intensiva. Pero también es importante recordar que no solo basta disponer con las camas físicas, sino también se necesitan médicos, intensivistas, enfermeros especializados, respiradores, monitores y por sobre todo medicamentos y otros recursos para que esas camas puedan brindar esa atención efectiva. Audio al
2: 7642-1420. 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Apean de la cheva, en la misma.
1: Ok. Gracias, la audiencia participando. Otro de los mensajes, buenos días Ronald, Osvaldo y Freddy. Excelente programación, siempre les escucho. Tomando mi tereré, dice, y envía acá la foto de su receptor, una Echo Power que tiene. Bueno,
3: el 104.
1: Sí, señor.
3: Ah, bueno, tranquilo.
1: Bueno, Osvaldo, sobre lo que pasó en la comisaría de Naranjito, en el departamento de Canindeyú, el ministro del Interior, Riera, confirma que el EPP perpetró el ataque a la comisaría. Lo dijo con certeza, los casquillos levantados coinciden con las armas utilizadas en el ataque de la comisaría de Ibiraroaná en mayo del año pasado, dijo Riera. Pero tengo un mensaje antes que dice, buen día Ronald, la radio sale con ruido acá en mi casa desde hoy, dice. Ah, ¿y sabes qué tenés que hacer? Acá nosotros tenemos buena señal, si no está bajo alguna red eléctrica, si no está conectado a algún cargador de celular, porque son los que interfieren al espectro electromagnético y afectan a la calidad de sonido, a la AM. Un problema que la ANDE tiene que solucionar, pero que no va a solucionar ni en la puta vida. O se agregó algún transformador o algún, sí, vecino tiene

0: Como los informes de balística, fue el EPP, ¿verdad? Los casquillos levantados coinciden con las armas que se utilizaron en el ataque de mayo del año pasado a la comisaría de Virarobana. No hubo víctimas porque los policías estaban de patrulla, y está confirmado que fue el EPP, porque en la huida, una vez que se escucharon los tiros y aparecieron la gente de la SAP 5 y la policía a intervenir, olvidaron una cámara que estaba atada a un poste con el cual pensaban filmar la quema de esa comisaría, pero falló la bomba molotov y no había gente dentro. Pero esos casquillos nos sirvieron para identificar que las mismas armas fueron utilizadas en Naranjito. Lo único que nos faltaba era confirmar. Nosotros mantuvimos una prudente duda, y la policía tenía dos hipótesis: o el crimen organizado, que respondió por las acciones que estamos llevando. Recordarán ustedes las 9 toneladas que cayeron en el lago de Itaipú antes de embarcarse, en un trabajo fantástico con la prefectura naval, con la policía, y las detenciones de Delis López, este, el líder que andaban originario de Fortuner, la de Jorge Mercado, que está ahí en la triple frontera entre Caguazuca, Zapá y Canín de Yú, del asentamiento Mercado en el fondo de la estancia Los Vendes, en Tindó, la detención de Rubén Villalba, que fue el que mató al comisario Lovera Marina Cuey y cayó por invasión, una institución que hicimos hace menos de una semana en otro lugar que se llama Diagro, otro que hicimos en la estancia del Principado, la ocupación de la Americana después de 20 años, hay como 18.000 hectáreas, y en el propio casco estaba el amigo Acosta, Macho, alias Macho, y todo eso pensamos nosotros que podía ser, bueno, salgan acá, dejen de molestarnos, nosotros hacemos lo que queremos, el Estado no existe, ¿verdad? Pero, como decía, la bomba molotov, hay una bomba que no explotó, que estaba lleno de clavos y de elementos metálicos que podía haber causado más daño. La quema de la comisaría y de la patrullera y de 3 vehículos más, y después el informe le pide el ajusticiamiento, ponerle a un pobre suboficial una pistola en la boca, o ajusticiarlo estando herido en el piso de un balazo en la cabeza a corta distancia. Todo eso indicaba que sea la EPP. Lo único que nos despistaba es que nos habían dejado, como siempre, un panfleto, una pintura, algún reclamo, algún mensaje político. Pero ahora ya no tenemos duda, porque ayer la tardecita, anoche, cuando hablé con el presidente y un poco después, le llamé, y por eso hay una convocatoria de emergencia, de urgencia, en el CODENA hoy a las 12:30 en Bogotá.
1: Ahí está lo que dijo Enrique Herrera, ministro del Interior, sobre el caso de Naranjito. Pero el senador Carlos Núñez lamentó lo que sucedió en Naranjito, en el departamento de Canindeyú, donde asesinaron a 2 uniformados y a 1 funcionario. Responsabilizó al ministro del Interior, Enrique Herrera, y dijo que en honor a la institución policial, a la seguridad de la población paraguaya, Herrera tiene que renunciar inmediatamente. Si no renuncia, el presidente de la República tiene que cambiarle, porque es una vergüenza. El país está a la deriva por falta de seguridad, afirmó el senador Carlos Núñez.
2: Lastimosamente ocurrió un auto barbarie, vamos a decirle, en Naranjito, Canindeyú, en donde fallecieron efectivos policiales acribillados por cantidad de criminales. Entonces yo le responsabilizo directamente al ministro del Interior por este acontecimiento nuevamente, que enluta nuevamente a la familia policial, y también a un civil que fue también acribillado y muerto. También mis pésames para cada uno de ellos.
3: Esto ya no da para más, senador. Como usted lo ve, el ministro Herrera tiene que renunciar, o el presidente le tiene que echar en este caso.
2: Y bueno, lo único que le sobra es renunciar en honor a la institución policial, a la seguridad interna de la población paraguaya. Lo que tiene que hacer es renunciar inmediatamente. Si no renuncia, que el presidente de la República no tiene que pasar ni 24 horas para cambiarle, pues una vergüenza. El país está a la deriva por falta de seguridad. La policía está en este momento cabizbajo. En primer lugar, ¿Por qué? Porque él no le interesa la seguridad, no le interesa. Él no es una persona.

0: Una que conoce de seguridad, ahí tiene que estar una persona, sea político, sea un comisario general retirado, que conozca, o comisario municipal retirado, que conozca de seguridad, mínimamente, no como él que no sabe nada, absolutamente nada, y no le interesa, reitero, la seguridad de la ciudadanía paraguaya.
1: ¿Cómo esto se puede mejorar entonces, senador? ¿Cómo mejorar la seguridad nacional?
0: Y bueno, poner hombres idóneos en frentes. Hombre idóneo que respalde a la policía y ahí, porque ahora, por ejemplo, la policía es vilipendiado. Imagínense la mudanza de la motorizada, ¿no? Donde fue echado de su lugar, fueron a parar bajo puente, en lluvia.
1: Voló todo el techo hace unos días, senador, y le llegó la imagen.
0: Ahora sí es peor, porque también le mudó a la comandancia. El comandante le llevó a un edificio, no sabemos de quién es, un edificio que supuestamente no se sabe quién es, a lo mejor está llevando algo para él, para sí, por eso que se mudó ahí. Y el primer día el comandante ya se cayó todo el viento, esta tormenta que vino, se cayó todo el techo, desastre, se inundó todo, y es una vergüenza. Entonces, ¿qué rendimiento va a hacer ese policía que está viendo cómo maneja la institución policial? Este ministro no tiene nombre, no tiene perdón de nadie, cómo está manejando la seguridad interna de la República de Paraguay.
2: Ahí está, fuerte declaraciones del senador nacional Carlos Núñez, que dijo que tiene que renunciar inmediatamente, o si no renuncia, que le cambie el presidente de la República, Osvaldo Vigil.
3: Cierto, Ronald, yo ya había dicho eso. Mal técnico, malos resultados, mal equipo.
2: Exacto.
3: ¿Eh? Sí.
2: Osvaldo, tenemos audio ahora, Dalmi, ahí el 7642420. ¿O no?
3: No, ahora no. Ayer ya decía y...
2: Acá llegó uno. Ah, no. O sea, en mi monitor acá apareció, pero es de ayer.
3: Y es verdad, pues. Y la policía, imagínate, cayó bajo. En relación, es que no anda, pues, el que está. Siempre digo y sostengo eso. No anda. No anda este ministro, porque van. ¿Qué vas a ver? En casa de Herrero, cuchillo de palo. Y ahí decía justamente Carlos Núñez, el senador, ¿verdad? Tiene que llevar personas idóneas. Peante o la yaeta. Imagínate en manos de quién estamos. Si hasta la Policía Nacional mismo. Y sobre todo, no es que quiera minimizar el ministro Riera, pero pareciera ser de que no sé. Está en otro planeta, en otro mundo. Acá no solamente ya es el perderle el respeto a la Policía Nacional, a la seguridad, sino que avasallar contra a la vez también contra nuestros derechos de los ciudadanos comunes en relación a la forma en que hacen. Imagínate que tomen una subcomisaría, un puesto policial, quemen todo. Y vuelven, todavía sacan también algunos medios que fueron asesinados. No fueron asesinados, fueron ejecutados. Fueron ejecutados durante el ataque en Naranjito. Y la forma, la manera en que lo hicieron. Además, por decirlo así, como decía también el otro tema, el ministro, no solamente por lo que pasó, sino que seguridad. ¿Qué seguridad nos da, Ronald? ¿Qué seguridad nos da de que no vuelva a suceder hoy, de que no vuelva a suceder mañana, pasado? ¿Verdad? Porque generalmente, como suelo decir, es tan estúpido, tan vulgar, pero es lo más correcto el refrán: muerto el perro, se acabó la rabia. Pero nosotros vamos a seguir con esta rabia. Vamos a seguir, porque el tipo, pues, con el perdón de la palabra, es un incapaz para esto, para este puesto. Es lo mismo, vuelvo a reiterar, es lo mismo que le qué sé yo, a un tipo de una profesión que no es médico, le vayas y le tires, ¿qué está pasando ahora en el Ministerio de Educación y Ciencias? Imagínate todos los títulos falsos.
2: Me gustaría escuchar la opinión, por ejemplo, Osvaldo, del ex comandante de la Policía Nacional, Luis Arias, un entendido sobre temas policiales, del parecer del actuar del ministro del Interior. Es una persona muy capaz que no puede dar una opinión.

0: opinión muy certera de lo que está pasando en la en el Ministerio del Interior.
1: Sí, tenés toda razón. Y ahí lo haciendo un pequeño comparativo. Por ejemplo, Arias, el comandante de la Policía Nacional, él estuvo por Colombia, él estuvo por Japón.
0: Sí, durante la Interpol.
1: Sí, pero en cursos especializados, imagínate. ¿Y Riera dónde estuvo? Riera se fue a hacer en Argentina a hacer un curso de especialización, pero de combate, ya sea de táctica, técnica, estrategia, o del uso siquiera de un material bélico. ¿Cómo vos le das así a un equipo, si te crees técnico de un equipo de fútbol, no, tenés que chutar con la derecha, tenés que chutar así? Ni siquiera sabes cuánta tajada tiene una pelota. En eso es lo que estamos. En eso todos estamos. No solamente lo que es la seguridad, vuelvo a reiterar ahora. Hace poco esto, la mafia de los pagarés. Fiscales, ujieres, abogados. Después la mafia de los pagarés, ahora...
0: Jueces.
1: Jueces. Ahora, la semana pasada se me pasó. Una fiscala también que ya tuvo una condena firme y ejecutoria. Por los casos había sido que ella amañaba. Que ella amañaba y sacaba a favor, claro. Y sabemos por qué. Por lo que baila el mono. También en lo que es ahora nuestra salud, sobre todo IPS. Siempre digo y sostengo. Por eso fue porque este Bataglia.
0: En este caso, Osvaldo, sobre el punto que estuviste mencionando anteriormente, se trata de la exfiscala de San Lorenzo.
1: ¿Sí?
0: Ana Giralda, que
1: sí,
0: fue condenada a 7 años y 3 meses por, o sea, de prisión por, sí, un tribunal de sentencia especializado en delitos económicos. ¿Por qué? Porque el Ministerio Público probó que lideraba un esquema de extorsión, cobro de coimas, prevaricato y persecución de inocentes desde su unidad fiscal. Imagínate, viejo.
1: Y eso es lo que
0: brutal
1: digo.
0: Brutal es esto.
1: Sí.
0: O sea, que los ladrones luego están en el Ministerio Público.
1: Y claro. Y por eso pues,
0: y sí, no lo digo yo, no me crean a mí.
1: No.
0: Está en todos los medios de comunicación, sí, del Paraguay.
1: Sí, y con condena ejecutoria. Imagínate en manos de quién estamos. Y después nos preguntamos. Y la justicia. Claro que esto tampoco significa que le alcance a todos, ¿verdad? Pero a final de cuentas, ¿en quién más creer? ¿Quién tiene la verdad o quién dice la verdad? ¿O crees en el victimario o en la víctima?
0: Nos hará libre.
1: Y por mismo, después lo que ahora se está destapando. Bueno, antes ya lo de Bataglia. Imagínate todo esto, el faltante de medicamentos que se compraban de balde. Antes de eso, recuerdo bien yo, el año pasado, era que el faltante de medicamentos oncológicos. Que ahora se están descubriendo que, claro, se pagó todo, se compró todo, pero que aquella vez luego se hizo una pequeña auditoría y que se descubrió que estaban todos en las farmacias ahí adyacentes, alrededores, cercanos a la previsional.
0: En allá, la intemperie ahí.
1: Sí, ahí se vendían. O pecapá, donde les vino a mi regente escuela, Pepe, o mi encargado, o Senoguanán de Petit, doctor, Pepe, consultorio. Oye, voy a mandar 345, porque ellos ya saben pues, con qué recetario va a salir esa persona. Nosotros estamos a vender tanto nomás, nosotros tenemos tanto nomás, porque ya le dijo el doctor, en IPS no tenemos, le dijo, ¿verdad? Y bueno, ¿y de dónde compran? Y de lo que era de IPS, destinaban ahí. Y, ¿cómo es? Ahí en la farmacia. Ese apenas al dar 5 pasos. Al dar 5 pasos más, de ya atropella, vamos a beber mi funeraria, agua. ¿Por qué? Porque sabes bien, te dan...
0: ¿Sabes bien que te veía la puta?
1: Y claro que sí te dan de 7 a 10 a 12 meses, viejo, cirugía programada y eso. Y algo que son urgentes, hablan de cato íntimo, digo, pero donde yo no encuentro nomás es... Vaya, depende de Guido que andere pagaba. O usted la otra, ande, upea, vendere pagaba, porque fin de mes a nadie se le perdona. Sal en el sobre, sabemos bien, le viene el descuento. Ya descontado, no te preguntan. Eso es lo que es parte de, y por eso no estamos teniendo ni medicamentos ni nada. Este nuevo presidente ahora, Fretes, pues, seguramente se quiere meter bajo tierra, allá, en lo más profundo.
0: Sit five under.
1: Sí, por el estado en que viene y se encuentra. Y ahora,
0: 7 pies bajo tierra.
1: Y ahora que salimos, La vez pasada se enojó un oyente, no lo digo yo como dice Ronald.

0: hora que salimos a profesores, a catedráticos, a arquitectos, a abogados, y por qué no decir hasta decanos, que podría ser, ¿a qué? En este caso, de los títulos falsos. Y hablan de que esto ya viene a ser algo que se arrastra 30 años atrás. Y no solamente eso, bien, hasta de doctores. ¿Y en manos de quién entonces estamos?
1: ¿Quién tiene la verdad, Ovaldo?
0: Sí. Y lo peor de todo, así como dije y vuelvo a sostener, hay inclusive dirigentes. Hay dirigentes de asociaciones gremiales o sindicatos, como quieran llamarlo.
1: No, eso es por su conveniencia, no, amigo.
0: Y sí, no, lo peor. Ojo, vende lleves a Pichave. Ojo, vende lleves a Moite. Y después que la prensa, que el gobierno, no. Pues dejémonos nada de joder. Ni andé mío, la mal. Ahora hay, se va a dar la oportunidad. Y muy cierto lo que dijo el señor. Ya era la pala, te donde ella por la bandera penal y le dice al otro. Ojalá de posición, vaya, pues. Y su hablan de trapo, pues está hablando de trapo, jubile. Y
1: bueno, ¿qué dice la audiencia? Y nos vamos hasta la República. 7642-1420. Dice: hola, Ronald. No empieza todavía la política. Sí, ya empezaron ya la gente de Lucas Silva, ya empezaron con todo. Y se espera a los demás partidos que ya comiencen también su campaña política, ya, porque se habilitó la semana pasada, desde el jueves está habilitado para poder hacer las audiciones y todo tipo de propaganda y publicidad política para alcanzar sus objetivos de las municipales del próximo año. Mañana viernes 24 de julio, fresco a cálido, cielo mayormente nublado, vientos variables, lluvias dispersas, mínima 16 y la máxima de 21 grados. Para el sábado 25, fresco a cálido, cielo mayormente nublado, vientos variables, luego del noreste, lluvias dispersas, 18 y la temperatura que va a estar más heavy ya, 28 grados el día de modo fin, el sábado. Así es, para los siguientes días, para mañana y para el sábado. Fortín República de la Caña, y luego estamos en el último bloque ya de Caravana. Hoy versión, a ver, Osvaldo on fire, ¿quién tiene la verdad? Y también la libertad espiritual frente a la esclavitud del pecado. Fortín República de la Caña, y luego estamos en el siguiente bloque.
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3: Manila, el secretario de Estado de Estados Unidos, Marco Rubio, dijo este jueves en Manila que la opositora venezolana María Corina Machado puede tener un rol en la reconciliación del país sudamericano, cuya política se ha visto sacudida desde la captura en enero del presidente Nicolás Maduro por parte de Washington. Estoy seguro de que ella puede tener un rol, dijo el estadounidense, sobre las conversaciones que el chavismo y la oposición comenzarán en el mes de agosto. Enrique Riera, ministro del Interior, confirmó que la banda criminal autodenominada Ejército del Pueblo Paraguayo, EPP, es responsable del ataque al puesto policial número 4 de Naranjito, departamento de Canindeyú. El secretario de Estado reveló que las pruebas de balística determinaron la autoría de la banda armada. Ginebra, las necesidades humanitarias en Venezuela siguen siendo muy grandes un mes después de los terremotos que sacudieron el país el 24 de junio y que causaron más de 5.300 muertos, indicó este jueves la Federación Internacional de Sociedades de la Cruz Roja y de la Media Luna Roja. Este desastre está lejos de haber terminado, acotó la institución. Un accidente fatal ocurrió esta mañana sobre la avenida Avelino Martínez, donde un bus atropelló a una mujer de 18 años, quien intentó cruzar después de bajar de otro colectivo. El comisario Benicio Méndez informó que la víctima fatal es Iris Anaí Espínola Rivas. Y estos son los partidos que hoy se juegan por playoff Copa Sudamericana. A las 19 horas, Bolívar de Bolivia ante Gremio de Porto Alegre. A las 21:30, Boca Juniors de Argentina ante O'Higgins de Chile. A las 21:30, Independiente Santa Fe de Colombia ante Caracas de Venezuela. El pronóstico del tiempo para hoy: fresco, cielo mayormente nublado, vientos del sureste, la máxima estimada 19 grados.
4: Hora campana y la hora exacta. Son las 10 de la mañana, 17 minutos.
5: Hugo Humberto Ayala Ramírez, que en paz descanse. 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

0: Bien, desde la sala de prensa, retorno acá a estudios de Caravana. La caravana continúa todavía. Creo que va a estar a las 11:30 hoy, ¿hasta qué hora? Hasta las 11, ¿verdad? Hasta las 11, por ahí hay otros programas que después ingresan. Está en línea aquí en Mauña Sagina. Buenos días.
1: Buen día, Freddy. Ja. Caravana, ja, caravana en tu caravana. ¿De Barúa, Sagina, Freddy?
0: Basilio y Barúa, en Balaporte, Sagina.
1: Tranquilo.
0: ¿Va información, Marco?
1: No, ja. Llamo Iseo, Freddy. Ante la opinión de pública, consideración, la. Lo recogen acontecimientos, la co. Dentro de la Federación Nacional Campesina, co. A partir de mañana, lo de Cotabetení, feria de producción en la plaza Antequera y Castro, local, Banco de Fomento Orobaija. Como dice, a consideración del pueblo orqueteño, la Olla Cuajalo, Vitoñemú, Olla de Cota, esta producción, está en el precio accesible a los jóvenes, la. 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Pero ni pregunta, el lunes, con los seis, otro acontecimiento, Freddy. 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
1: 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Sobre todo, este plan de lucha hay que tomar, oye, hay resistencia, porque la problema, Freddy, hoy en con la. 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

0: Incoherente la pueblo de Dios, hombre, y nada, y cierto, igual las IAW, entonces, oye, contra estas jamás pegarlo, ni tan oye, yo, oye, que está, oye, un 10, oye, ya con unidad, ojo, entonces, pega pe trabajo, oye, guarajá, permanente, Frey, a nivel nacional, vea.
1: Muchas gracias.
0: Gracias, André Frey.
1: Gracias, de esta manera, como así lo evalúa, dirigente de la Federación Nacional Campesina.

0: desde el búnker de la RGC. A ver qué nos dice la audiencia al 7642-1420. Un personaje me preguntó, viejo Hey, mi amigo. Le digo personaje porque es mi amigo. Me dice, ¿cómo hiciste para tener ese número de la radio? Ese era que gestionó mi madre, me acuerdo. Y yo le dije, vamos a poner ese número. Y hicimos los trámites en personal y se aceptó previo estudio de la disponibilidad de los números y se quedó ahí al 7642-1420. Justamente acá estaba comentando este tema que sonó de Roxette y puse ese tema porque le recordé a mi madre que tenía un Walkman, o sea, para reproducir cassette. Y justamente tenía ese cassette de Roxette y era la primera música del lado B del cassette. La nueva generación ya no va a conocer qué significaba lado A, lado B. Qué significa un TDK, un cassette cromado de 60 minutos o de 30 cada lado o de 90 minutos. No vas a ver. Y el Walkman tenía un auricular, no tenía parlante, solo el auricular. Y hay una foto de mamá con esa imagen ahí. Y esa era la música. Roxette era una de sus bandas favoritas. Y escuchamos hoy jueves de TVT. Ahí está. She mandó a Pointer. Roxette. ¿Sabes por qué me acuerdo? Por esa parte del silbido. Ahí está. Tenía Roxette, un cassette, o sea, varios cassettes tenía, pero lo que recuerdo es Roxette y después tenía otro que era de Emmanuel, donde sonaba Chica de Humo y esas músicas de Emmanuel. Qué recuerdos hoy jueves de TVT. Así que está en mi esencia la distorsión. No hay nada que discutir. ¿Qué dice Víctor, mi amigo? Está por la capital del país. Ahí tenemos el penúltimo audio, a ver qué dice la audiencia.
1: Ronald Rojas,
0: presente.
1: Aquí nublado por la capital del país, total y absolutamente, temperatura agradable, calculo 19, 20 grados, tal vez menos.
0: Sí,
1: así es.
0: Especial el clima, lluvias.
1: Lluvias dispersas, excelente, excelente para el Huiscola, excelente, excelente ambiente. Volvemos a estudios, Ronald Rojas.
0: Ok, gracias. Otro audio al 7642, nuestro amigo Eddie, que nos envía la nota de audio.
2: Qué lindos recuerdos, buen día para vos, buen día para toda la audiencia. Qué lindos recuerdos estás contando.
0: Sí.
2: La verdad. Es así, así tal cual estás contando. Esa es la etapa que nos tocó también pasar. Los cassettes, los discos, perdón, los cassettes cromados,
0: sí.
2: Los lados A, lado B, bolígrafo, etc.
0: Impresionante.
2: Pensaba ir a la radio, che, para comentar algunos temitas. Hay temas potentes hoy, ¿eh?
0: Potentes.
2: Tema política.
0: Brutales.
2: Tema política.
0: On fire.
2: Unidad PLRA, por ejemplo.
0: Sí.
2: Está potente eso.
0: Potencia.
2: ¿Qué vos sabés de eso, Inamen?
0: Y según las redes, hay una unidad en el PLRA local. Por su parte, Concepción, llegaron.

0: un acuerdo, ahí no hubo luego internas. Pero aquí en Orqueta ya se limaron las asperezas, según lo que vemos. Pero una foto dice más que mil palabras. Y no sabemos qué se encuentran en esas mil palabras. Si simplemente es una foto o la unidad verdadera del PLRA.
1: La de acá, Ronald.
0: De acá.
1: Será...
0: Yo estoy un poco desconectado.
1: Y yo también. O sea que es como jugar al azar. Es como jugar al azar.
0: Porque algunos dicen, ya puta, entonces yo para que liberar la nueva puta ahí. Hey. Pero pecha antes. Hey. Y otros dicen, no, ellos están unidos, qué puta.
1: No.
0: De la grande están.
1: Si es ficticio, otros dicen, o si es real.
0: No me trago tanto las fotos, dice. Y yo opino que no, la audiencia tiene que opinar al respecto.
1: Sí. Frey.
2: Bien, acá nos llama Efurgino Insaurralde. Creo que viene esta llamada de Salinas Cue. Oñese, vamos a bucear a los genes. Efurgino Insaurralde, Malani, que tú, Marama, bucear. Buenos días.
3: Hola, buen día, Frey.
2: Sí, Rojanduma, va a ser. Mombe, usted la audiencia que ahora peina.
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3: 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Plaza de Plaza Orqueta, a las 8:30, güey.
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0: Sí, con Ape Freddy, Areco 5 Italia, Areco bien mejorado.
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1: Muchas gracias.
0: Bueno, no es nada, Freddy, muchísimas gracias.
1: Bien, de esta manera me he con Eugenio Insaurralde, que está en la zona de Salinas Cue.
2: Bueno, gracias, Freddy César. Seguimos con los audios al 7642420, que nos dice la audiencia. ¿Qué dice la audiencia?
3: Sí, sí, según las redes, claro. Concretamente yo estaba viendo el estado del el comandante comisario Luis Arias, a la sazón es candidato también a la intendencia por el PLRA, celebrando el encuentro y la unidad. PLRA primero mencionaba el líder Luis Arias. Así que parece sí estar ya encaminada la unidad sobre la candidatura del ex intendente y actual candidato a intendente nuevamente, Jorge Centurión. Habría que ver las entre líneas nada más de los acuerdos. Yo sé que a uno te gusta el término negociación, ¿verdad, men?
2: Acuerdo.
3: Los acuerdos políticos, es decir, cuáles son las letras chicas de los acuerdos. Porque política es eso, los acuerdos, negociaciones, que se hacen en política tienen letras chicas. Entonces, y es muy difícil que nos cuenten los actores. Así que tenemos que saber deducir eso.
2: Van a contar superficialmente.
3: Se me ocurre algo parecido a quién podría ser, por ejemplo, precandidato a diputado para el próximo periodo por el PLRA, ¿verdad? Se me ocurre eso, que podría ser un tema de negociación.
2: Epa.
3: Y los otros cargos electivos subordinados a la gobernación, por ejemplo, ¿no? De concejalías departamentales, muy espacios lindo políticos concretamente.
2: Sí.
3: Y por ahí podría pasar algunos puntos del acuerdo, de la unidad.
2: Claro.
3: Yo visualizo en el horizonte a...
2: En el 2028.
3: Al señor Jorge Centurión como próximo candidato a diputado, por ejemplo.
2: Pues tendrá que renunciar.
3: Visualizo eso. No tengo la bola de cristal, ¿verdad? Pero un segundo periodo de un intendente generalmente determina en una aspiración mayor a eso. Nada más utiliza como soporte, como prenda, este segundo periodo como para poder dar el otro paso, ¿verdad? Ya sea para gobernación o para diputación. Pero ahí no sé si cómo quedaría Luis Arias, ¿verdad? Porque dos candidatos por orquesta, por el mismo partido, no sé cuál sería la viabilidad.

0: intendentes están conectadísimas, las municipales, con lo que se viene para el 2028.
1: Pero esto, este panorama, la que estás mencionando, solo se puede dar si es que gana las elecciones municipales. Porque si no gana, tampoco va a tener esa pretensión. Y esa pretensión existe, porque yo te voy a hablar en primera persona. Se tuvo una reunión de tres personas y la tercera persona fui exactamente yo que estaba en esa reunión. Y un senador le dijo: tenés todas las posibilidades de ser diputado nacional porque tenés carisma, la gente te quiere, estás haciendo un buen trabajo. Y nació esa idea. Esa idea está instalada en el cuy mental de Jorge Enrique. Y efectivamente es un potente aspirante para ser diputado nacional. Y mucho más si es que pasan nuevamente estas municipales.
2: Ahora,
1: y ahí no sé cómo se queda el otro.
2: El que yo
1: potente
2: diga...
1: líder liberal.
2: No, hay un tercero.
1: No, de que a ver, va a haber. No, pero lo que hay... tiene posibilidades, el que tiene posibilidades, el líder que lidera.
2: Sí, bueno. Líder de.
1: Y después tiene que retroceder por Concepción también.
2: Sí.
1: Porque Concepción tiene su caudal electoral que prácticamente le posiciona el 1 al departamento de Concepción. Y no van a querer los perros desprenderse de su cargo de poder.
2: Claro, claro. No van a querer soltar la mamadera. Espera. Líder a nivel nacional, amarilla. Líder a nivel nacional, alegre. Escuchá bien lo que te iba a decir.
1: ¿Quién líder?
2: PLRA.
1: Sí, bueno, sí, no, sí. Pero...
2: Espera.
1: Amarilla, pues, muchísimo. Hay celeste.
2: No, no, Dionisio.
1: Está Dionisio. No,
2: Dionisio. Bueno, reunión en la casa del ahora otra vez postulante, candidato ya a intendente por el PLRA, el señor Jorge Enrique Centurión Jiménez, Dionisio Amarilla, ¿te acuerdas?
1: Sí.
2: Sí, sí. Bueno, ¿cómo va la mano? Justamente estaba escuchando lo que... Voy a divagar, como dice Edita. En el tema de diputación, ahí está jodido. Porque para que... Para que justamente hablan, haya la bendición, digamos nomás, así como se suele decir, correspondiente de Dionisio Amarilla para con Jorge Centurión, ya estaba instalado, formado el equipo. Porque inclusive un intendente que estuvo dos periodos ya también por un distrito aquí del primer departamento, estaba también en sus intenciones la diputación. Y ahí le dicen entonces, no. Esperavo, para nomás.
1: Espectáculo, bebé.
2: Aquí el que va a ir por mi movimiento, por mi lista, por, y con mi chapa, va a ser el ex diputado nuevamente para la diputación, Rojas.
1: AR.
2: Sí, señor.
1: Andrés Rojas.
2: Sí, señor.
1: Y es uno de los fuertes candidatos que se puede dar esa posibilidad.
2: ¿Y cómo iría entonces dos candidatos por un mismo movimiento? Ahí es donde no estoy logrando encuadrar.
1: Y no le van a abrir la chapa. Lista 100A, lista 100B o algo así.
2: Y podría ser. ¿Y cómo queda el otro también? Claro, gran líder.
1: Pero Arias no se va a ir por la chapa de Dionisio Amarilla.
2: No, no.
1: Quítate la...
2: No, y eso
1: Jorge Centurión también no creo que se vaya por la chapa de Dionisio Amarilla. Por eso ya no se fue en las internas y optaron por otra lista. Porque Dionisio Amarilla es un satélite y Ah. Y esa

0: las cosas, y entonces no podrían, no podrían ellos invocar su nombre ni procesar todo lo que ellos están haciendo, porque sería una incoherencia.
1: Sí.
0: Y por eso se fue por la lista de Ever Villalba. Bebé, la te imaginas.
1: Habría que ver, ¿verdad?
0: 10:59 minutos en la República del Paraguay. Nosotros estamos hasta las 11, ¿verdad?
1: Yes.
0: Bueno, entonces ya estamos llegando a la parte final, mi querido Osvaldo Antonio Vigil, ¿verdad? Así que muchísimas gracias por tu participación on fire hoy en Caravana. Cargadísimo de informaciones a nivel nacional, política, salud, Ministerio del Interior. Así que sigan conectados a la RGC, que el resumen con Freddy César Rojas.
1: Así es, Ronald. Y sobre todo agradecerle siempre a la audiencia por la participación masiva y diaria que tenemos. Les comentarles, decirle una vez más que esta mesa de trabajo, Radio TV, la de Caravana, es de usted y para ustedes.
0: Ok, hasta mañana.
1: Hasta mañana.

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1: Hasta la vista, baby.
2: Huracampana y la hora exacta. Son las 11 horas.

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0: la hora exacta. Son las 12.
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3: Damos apertura a nuestra labor informativa con los datos del tiempo. Tenemos el cielo totalmente cubierto, vientos leves del sur, una temperatura de 18 grados con un porcentaje de humedad del 80%. Titulares: campesinos de diferentes organizaciones se movilizarán frente al local del INDER el lunes próximo, donde lucharán por sus derechos. La fiscalía con policías investigan sobre un supuesto hecho de agresión física que observaron a través de las redes sociales. El diputado nacional Arturo Urrieta dijo que aprobaron 75 mil millones de dólares para obras viales que se desarrollarán en todo el país. Estos y otros temas luego de la siguiente pausa comercial.
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3: El desarrollo de las noticias. El dirigente departamental de la Federación Nacional Campesina, FNC, Basilio Barúa, informó que el lunes próximo se movilizarán frente al local del Instituto Nacional de Desarrollo Rural de la Tierra, INDER, desde las primeras horas de la mañana para reclamar sus títulos de sus tierras, debido a que algunas familias rurales fueron desalojadas de sus lotes con estrategias del Centro de Información y Recursos para el Desarrollo, CIR, que son las mensuras judiciales. Al principio de la entrevista, Barúa dijo que mañana viernes realizará una feria de productos comestibles en la plaza José Antequera y Castro, frente al local del Banco Nacional de Fomento, BNF, desde las 7:30 horas, donde pondrán hortalizas, verduras, frutas, mandiocas, carnes, y estas fueron sus expresiones sobre ambas actividades.
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1: Fue lo que manifestó Basilio Barúa. Por su parte, el dirigente campesino Virginio Insaurralde convocó a los campesinos del departamento de Concepción para que acudan a la reunión que realizarán el lunes 27 de julio próximo de las 8:30 en la misma plaza José Antegre Castro de nuestra ciudad, donde abordarán el problema de la falta de tierras. Señaló que también hablarán sobre el mensaje judicial que realiza coordinadamente el Centro de Información y Recursos para el Desarrollo CIR con el Instituto Nacional de Desarrollo Rural y de la Tierra INDER, que verifica las tierras de los campesinos que tienen sus lotes, pero no les entregan sus títulos, remarcó.
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2: Pepe Frey, de la organización campesina, otra organización, fuera de ahí. O sea que la, en pueblo en general, Pepe Frey, hoy me invita a ir a Pepe, ahora vengo a lunes. 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

0: una de las pueblos necesidades, ¿tá? 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
0: A este te venían de la pisa pisa, Guadina, Freddy, España de la pisa pisa, o imagina muchas veces alguna persona ve o imagina un llegó de cuadro, tres solicitud que tiene lugares a unía las preocupaciones, Gina Freddy, a mí al lado me dice la autoridad que da conocimiento ya esa va. Entonces ya estoy la regularización, lo mismo de la unidad mi inconveniente, ya esa va. No regularizáis la gente más afectada a los campesinados, ¿sí? Porque es la más sustento de la vida de los campesinados, ¿verdad? Cada uno ya le coge un pedacito de tierra, ¿no? Ya es caja más.
1: Fue lo que había manifestado el Eugenio Insaurralde. Vamos a una breve pausa comercial, en instantes ya retornamos.
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1: Seguimos informando. Fuentes de la Comisaría 11ª de Paso Barreto informaron que el Ministerio Público realiza investigación sobre un presunto hecho de agresión física que observaron a través de un video que se viralizó por las redes sociales como WhatsApp y Facebook. Indicaron que el hecho ocurrió aproximadamente a las 29:30 horas en una de las calles de Paso Barreto y presumiblemente la víctima fue Ramón Ramírez Villalba, mayor de edad, con discapacidades, y el supuesto agresor fue identificado como Luis Alfredo Alén Ramírez. En las imágenes se ve que el hombre fue golpeado cuando se encontraba en el suelo. Indican que también habría sido pisoteado por el presunto autor del hecho, pero los agentes policiales dijeron que aún no intervinieron porque se enteraron de lo sucedido en la mañana de este miércoles. Por otra parte, los agentes policiales expresaron que todavía la víctima o sus familiares no denunciaron lo acontecido e indicaron que el hecho fue comunicado al Ministerio Público, que inició las investigaciones correspondientes para esclarecer lo ocurrido y determinar las responsabilidades sobre ese hecho.
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1: El ministro del Interior del Paraguay, Enrique Riera, afirmó que los nucleados en el Ejército del Pueblo Paraguayo, EPP, fueron quienes perpetraron el ataque al puesto policial número 4 de la localidad de Naranjito, del departamento de Canindeyú, y dijo que los peritajes balísticos fueron claves para confirmar la responsabilidad del citado grupo criminal. También expresó que lo que dice con plena certeza, debido a que los casquillos de las balas que recogieron coinciden con las armas utilizadas durante otro ataque que realizaron en la comisaría de Huirá Romana en el mes

0: de mayo pasado, y al respecto, entre otras cosas, dijo cuanto sigue.
1: Lo que sí puedo decirle hoy ya con certeza plena, porque ayer tardecita anoche recibimos los informes de balística, fue el EPP, ¿verdad? Los casquillos levantados coinciden con las armas que se utilizaron en el ataque de mayo del año pasado a la comisaría de Virarobana. No hubo víctimas porque los policías estaban de patrulla, y está confirmado que fue el EPP, porque en la huida, una vez que se escucharon los tiros y aparecieron la gente de la SAP 5 y la policía a intervenir, olvidaron una cámara que estaba atada a un poste con el cual pensaban filmar la quema de esa comisaría, pero falló la bomba molotov y no había gente dentro. Pero esos casquillos nos sirvieron para identificar que las mismas armas fueron utilizadas en Naranjito. No, y lo único que nos faltaba era confirmar. Nosotros mantuvimos una prudente duda, y la policía tenía dos hipótesis: o el crimen organizado, que respondió por las acciones que estamos llevando. Recordarán ustedes las 9 toneladas que cayeron en el lago de Itaipú antes de embarcarse, un trabajo fantástico con la prefectura naval, con la policía, y las detenciones de Delvis López, este, el líder que andaban originario de Fortuner, la de Jorge Mercado, que está ahí en la triple frontera entre Caguazuca, Zapá y Canindeyú, del asentamiento Mercado en el fondo de la estancia Los Vendes, en el Tindó, la detención de Rubén Villalba, que fue el que mató al comisario Lovera Marina Cuey y cayó por invasión. Una instrucción que hicimos hace menos de una semana en otro lugar que se llama Diagro, otro que hicimos en la estancia del Principado, la ocupación de la Americana después de 20 años, hay como 18.000 hectáreas, y en el propio casco estaba el amigo Acosta, Macho, alias Macho. Y todo eso pensamos nosotros que podía ser, bueno, salgan de acá, dejen de molestarnos, nosotros hacemos lo que queremos, el Estado no existe, ¿verdad? Pero, como decía, la bomba molotov, hay una bomba que no explotó, que estaba lleno de clavos y de elementos metálicos que podía haber causado más daño. La quema de la comisaría y de la patrullera y de 3 vehículos más, y después el informe le pide el ajusticiamiento, ponerle a un pobre suboficial una pistola en la boca, o ajusticiarlo estando herido en el piso de un balazo en la cabeza a corta distancia. Todo eso indicaba que sea la EPP. Lo único que nos despistaba es que no habían dejado, como siempre, un panfleto, una pintura, algún reclamo, algún mensaje político. Pero ahora ya no tenemos duda, porque ayer la tardecita anoche, cuando hablé con el presidente y un poco después, le llamé, y por eso hay una convocatoria de emergencia, de urgencia, en el CODENA hoy a las 12:30 en Budillarobera.
0: Fue lo que había manifestado el ministro del Interior, Enrique Riera. El senador nacional Carlos Núñez Agüero, cartista, por su parte lamentó lo sucedido en Naranjito, donde un grupo criminal asesinó a 2 agentes policiales y a 1 funcionario del puesto de salud de dicha localidad, y señaló que ante estos hechos el ministro del Interior, Enrique Riera, tiene que renunciar inmediatamente. Sostuvo que si Riera no renuncia, el presidente de la República, Santiago Peña, debe designar a otra persona para que se ocupe del Ministerio del Interior, porque es una vergüenza la situación del país, que está a la deriva por la falta de seguridad, afirmó.
2: Lastimosamente ocurrió un auto barbarie, vamos a decirle, en Naranjito, Canindeyú, en donde fallecieron efectivos policiales acribillados por cantidad de criminales. Entonces yo le responsabilizo directamente al ministro del Interior por este acontecimiento nuevamente, que enluta nuevamente a la familia policial, y también a un civil que fue también acribillado y muerto. También mis pésames para cada uno de ellos.
3: Esto ya no da para más, senador. Como usted lo ve, el ministro Riera tiene que renunciar, o el presidente le tiene que echar en este caso.
2: Y bueno, lo único que le sobra es renunciar en honor a la institución policial, a la seguridad interna de la población paraguaya. Lo que tiene que hacer es renunciar inmediatamente. Si no renuncia, que el presidente de la República, no tiene que pasar ni 24 horas, va a cambiarle, porque es una vergüenza. El país está a la deriva por falta de seguridad.

0: la policía está en este momento cabizbajo? En primer lugar, ¿por qué? Porque él no le interesa la seguridad, no le interesa. Él no es una persona que conoce de seguridad. Ahí tiene que estar una persona, sea político, sea un comisario general retirado, que conozca, o comisario principal retirado, que conozca de seguridad mínimamente, no como él que no sabe nada, absolutamente nada, y no le interesa, reitero, la seguridad de la ciudadanía paraguaya.
1: ¿Cómo esto se puede mejorar entonces, senador? ¿Cómo mejorar la seguridad nacional?
0: Y bueno, poner hombres idóneos enfrente, hombres idóneos que respalde a la policía, y ahí, porque ahora, por ejemplo, la policía es vilipendiado. Imagínense la mudanza de la motorizada, donde fue echado de su lugar, fueron a parar bajo puente, en lluvia.
1: Con todo el techo hace unos días, hace nada, y le llegó la imagen.
0: Ahora sí es peor, porque también le mudó a la comandancia. El comandante le llevó a un edificio, no sabemos de quién es, un edificio que supuestamente no se sabe quién es, a lo mejor está llevando algo para él, para sí, por eso que se mudó ahí. Y el primer día el comandante ya se cayó todo el viento, esta tormenta que vino, se cayó todo el techo, desastre, se inundó todo, y es una vergüenza. Entonces, ¿qué rendimiento va a hacer ese policía que está viendo cómo maneja la institución policial este ministro? No tiene nombre, y no tiene perdón de nadie, cómo está manejando la seguridad interna de la República de Paraguay.
2: Fue lo que había manifestado el senador nacional Carlos Núñez.
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2: Seguimos informando. En su carácter de miembro de la Comisión de Presupuestos de la Cámara Baja, el diputado nacional Arturo Urbieta, ANR Honor Colorado, dijo que él con los demás diputados aprobaron 75 millones de dólares del Banco Interamericano de Desarrollo BID, que será destinado para varias obras que serán realizadas por el Ministerio de Obras Públicas y Comunicaciones. Señaló que el proyecto beneficiará a los habitantes del distrito Urquieta por la construcción de 3 puentes sobre los arroyos Chimó, Epucú y Totora Paso, en las que se invertirán aproximadamente 6.000 millones de guaraníes, y en ese sentido indicó que las obras se realizarán en el callejón 40, Brasil, Cue Cuartelero, y en un ramal de la ruta B05, General Bernardino Caballero, específicamente en calle 12, y al respecto, entre otras cosas, Urbieta dijo lo siguiente.
4: Se presentó en la Comisión de Presupuestos de la Honorable Cámara de Diputados, donde yo soy miembro de la comisión. Ahí le hemos recibido a la señora ministra de Obras Públicas y Comunicaciones, la ingeniera Claudia Centurión, al viceministro, al director de Caminos Vecinales, y asimismo acompañó a su equipo técnico. Fueron a manifestarnos la solicitud del crédito porque la financiación va a ser por parte del Banco Interamericano de Desarrollo, una suma de 75 millones de dólares que le estaría beneficiando en construcciones de rutas y de puentes en 8 departamentos de la República del Paraguay, y nosotros en el departamento de Concepción estaríamos beneficiando, ¿no?, prácticamente en el distrito de Urquieta, justamente en el tramo que une Urquieta, Callejón 40, Cuartelero, Calle 12. El proyecto en sí es la construcción del asfaltado, por supuesto con los puentes correspondientes. O sea, yo sé bien que se necesita exageradamente esos puentes, en donde que celebro, porque esos 3 puentes en total suman cerca de 50 metros, y entre los 3

0: Y estarían costando cerca de 6 mil millones de guaraníes. Entonces, eso lo celebro muchísimo, eso en una primera parte. Y en una segunda parte, nosotros estaríamos buscando otra financiación para el asfaltado en sí. Cámara de Diputados, hemos solicitado para que esto se pueda tratar el próximo martes y se ha aprobado. O sea que en el primer punto del orden del día del próximo martes, se estaría tratando esto y estoy seguro que va a ser aprobado porque es de una necesidad enorme para la República del Paraguay y también nosotros estamos agradecidos como representantes del Departamento de Concesión.
1: Por otra parte, también el diputado Urbieta dijo que durante su intervención en la sesión de la Cámara de Diputados abordó la situación de los profesionales de blanco del Ministerio de Salud Pública en relación al plan impulsado durante el periodo del expresidente Horacio Cartes cuando era viceministra María Teresa Barán. Expresó que existen cerca de 1.500 profesionales de salud en todo el país quienes son fundamentales para la prevención de enfermedades e indicó que trabajarán en los grandes hospitales y en las unidades de salud de la familia USF para la atención de la salud y en relación al tema, Urbieta, entre otras cosas, dijo esto.
2: Yo soy de Blanco y en la Comisión de Salud le hemos recibido nosotros a los amigos agentes comunitarios. Agentes comunitarios en su momento eran estudiantes. Existen cerca de 1.500 a nivel país. Y ellos eran estudiantes y ayudaban en las USF, o sea que ayudan en las USF. Y están distribuidos prácticamente los que hacen los servicios en las comunidades y en las zonas rurales. ¿Qué serían de nosotros la medicina de los grandes hospitales, de las cabeceras departamentales, si es que no existe la medicina preventiva y también si no se fortalecen lo que son las USFs? Entonces, en ese sentido, quiero destacar el gran trabajo que está haciendo el doctor Miqueias, que es el director nacional de las USF. A nivel país, por supuesto. Yo te cuento que cuando el presidente de la República era don Horacio Cartes y viceministra de Salud, María Teresa Barán, habían entrado ellos en la USF. O sea que ellos parecen una criatura de 14 años, no se sabe si es mitaí o si son jóvenes. Hoy día el 95% son profesionales de blanco, pero ellos pertenecen en la parte administrativa. Lo que yo la vez pasada, aproveché la presencia de la señora ministra en Concepción, en su visita que hizo, y lo pedí a título personal como médico, a que todos esos personales que son agentes comunitarios puedan pasar a formar parte del plantel de blanco del Ministerio de Salud.
1: Fue lo que había dicho el diputado nacional Arturo Urbieta. La ministra de Salud Pública y Bienestar Social, María Teresa Barán, por su parte, dijo que la cantidad de los nuevos hospitales de salud aumentará en un 30%, pero aclaró que actualmente existen 1.600 servicios de salud en todo el territorio nacional. Afirmó que cuentan aproximadamente con 4.000 camas y más del 97% de las terapias intensivas habilitadas en los hospitales y en las unidades de salud familiar de todo el país. E indicó que estima que con los 7 nuevos hospitales la atención aumentará de 25 a 30%, remarcó.
3: Tenemos 1.600 servicios de salud distribuidos en todo el territorio nacional, desde unidades de salud de la familia hasta hospitales especializados. Nosotros hoy tenemos cerca de, probablemente tenemos más 3.000 o 4.000 camas. Lo que sí te puedo decir que nosotros sí hoy tenemos prácticamente el 97% de las unidades de terapia intensiva habilitadas y funcionando. Nosotros estimamos que vamos a crecer cerca del 25 al 30%, porque son 7 nuevos grandes hospitales. El más grande va a ser el Hospital Nacional con 1.039 camas, que va a ser el hospital más grande y más moderno y mejor equipado, y va a ser nuestro hospital de cuarto nivel. Después tenemos el Hospital de Concepción con cerca de 400 camas, el Hospital de Curuguaty con 120 camas, el Hospital de Chaco con 120 camas. sea, son

0: hospitales, y yo ahí quiero decir que hoy tenemos, y estos son hospitales que ya tienen el financiamiento, hospitales que ya tienen el financiamiento para la construcción y el equipamiento, y que es la oportunidad brillante que hoy tiene Paraguay de fortalecer su sistema de salud. Y quiero contar como una anécdota nada más, que hace 32 años atrás se construía el gran hospital el Hospital Nacional con recursos del gobierno de Francia. Hace 30 años atrás todo el mundo decía, tan locos, ¿cómo van a construir un hospital allá en el medio del monte, alejado de todos? Y hoy el Hospital Nacional quedó chico después de 30 años. Entonces hoy nosotros tenemos la oportunidad brillante, porque a veces soñamos en grande, queremos los grandes hospitales, pero no tenemos los recursos. Nosotros ya estamos trabajando con el Ministerio de Economía en la planificación de los presupuestos de estos grandes hospitales, y también estamos trabajando con dos direcciones del Ministerio de Salud, que es el IMSS, que es el Instituto Nacional de Salud, y de NERS, para la formación de estos recursos humanos. Nosotros vamos a necesitar cerca de 9.000 nuevos recursos humanos para estos 7 nuevos grandes hospitales. No el 100%, porque el Hospital Nacional hoy ya es un hospital que tiene recursos humanos. Probablemente vamos a necesitar 1.000 o 2.000 personas más a lo que hoy ya tienen, porque tenemos cerca de 3.500 funcionarios hoy ya en el Hospital Nacional. Entonces el crecimiento del hospital, y tenemos cerca de 700 camas en el Hospital Nacional, y de 700 camas vamos a ir a 1.000. Nosotros por eso hoy ya estamos trabajando, y por eso siempre decimos que es muy importante el acompañamiento del Poder Legislativo en el momento de trabajar, en el momento de planificar lo que va a ser el presupuesto de salud en todos estos nuevos hospitales. Por eso estamos trabajando ya nosotros desde temprano con economía, con todo un equipo, para garantizar esto. O sea, nosotros y puedo decir nomás, hemos habilitado estos dos grandes hospitales en donde hoy dan una gran respuesta. O sea, el Hospital del Sur está por cumplir, esta semana cumple un año de puesta en funcionamiento, donde 282.000 atenciones se hicieron en ese lugar, ¿verdad? Más de 12.000 cirugías en el Hospital del Sur, que antes estos pacientes tenían que venir a la capital. O sea, también es importante recalcar, y eso siempre solemos decir, que hoy todavía nosotros tenemos un alto gasto de bolsillo de la ciudadanía, que sí implica, por ejemplo, si alguien tiene que venir desde Concepción a Asunción, ese gasto que significa llegar hasta Asunción, quedarse una semana o 10 días para el tratamiento, ese es un gasto de bolsillo que no se estipula y que gastan las familias paraguayas. Entonces, buscar la descentralización de la salud, hacer que se pueda resolver el 80% de las enfermedades prevalentes en su departamento, también va a traer un alivio y una disminución del gasto de bolsillo de estas personas en su comunidad.
1: Fue lo que había dicho la ministra de Salud, Teresa Baram.
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1: Y al finalizar nuestra labor informativa, vamos a dar a conocer el pronóstico del tiempo para mañana viernes. Indica que tendremos una temperatura mínima de 18 grados y la máxima será de 22 grados. Hasta aquí las noticias y por atención. Muchas gracias.

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Cordial saludo a la gran audiencia de Radio Deportes 42. Ya estamos presto listos con el compañero Luis Klein. Luisito, para compartir las informaciones deportivas en la fecha de hoy. Hoy jueves, jueves de TVT. Tiempo nublado o tiempo gris, recién tuvimos una llovizna nuevamente sobre la ciudad de Orquesta y se viene el fresquete nuevamente y viene bien esta lluvia, ¿verdad? Teniendo en cuenta que nuestra zona es eminentemente agrícola y ganadera, dependemos de una buena lluvia así para que haya movimiento económico en nuestra ciudad, ¿eh? Entonces a buena hora esta lluvia y lluvia mansa que tuvimos y hay más presagios de lluvia todavía, ¿verdad? Bueno, y hoy tenemos fútbol. Hoy tenemos fútbol en el Estadio de la Liga Orquesteña de Fútbol, partido de desempate entre Deportivo Orquesteño y el Sport Cacupé de la Colonia Excombatiente. Estos dos equipos buscarán la clasificación esta tarde a partir de las 16 horas en el Estadio de la Liga Orquesteña de Fútbol, partido extra, partido de desempate. El ganador

Dará la siguiente ronda del campeonato oficial de la Liga Orquesteña de Fútbol, que ya arranca con todo, ya también este fin de semana. Se juega el día sábado y domingo los partidos. El sábado los partidos de la categoría juvenil y el domingo primera división. Ya tenemos los equipos que estarán frente a frente en dos grupos de... Tenemos dos grupos de tres equipos, seis clasificados, y esta tarde vamos a conocer al último clasificado para la siguiente ronda del campeonato oficial de la Liga Orquesteña de Fútbol. Sigamos ya con toda la programación de los partidos de la primera fecha de la segunda ronda del campeonato de nuestra liga. Bueno, y mañana ya con todos los partidos de la primera fecha del campeonato clausura, se abre el telón de este campeonato. En Pedro Juan Caballero se va a jugar el primer partido. En el Río Parapití de Pedro Juan Caballero, 2 de mayo recibe la visita de Rubio Ñuñez, del primer partido de este campeonato y último de la APF Campeonato Clausura. Hoy se cierran también los partidos de esta semana de la Copa Paraguay, la Copa de Todos, segunda fase. La próxima semana, el día miércoles, con 3 partidos se va a cerrar ya esta segunda fase de los partidos de la Copa Paraguay. En esta fase ya entraron en acción los equipos de la intermedia, los 16 equipos de intermedias con todos los clasificados de la primera fase del campeonato. Y en la tercera fase, con los clasificados de la segunda fase, ya entrarán también a disputar su compromiso los dos equipos de primera división. Copa Paraguay, Copa de Todos, edición 2026. Hoy se juegan los últimos partidos, se dice ya voz de final de la Copa Sudamericana. La próxima semana los partidos de vuelta para conocer ya los clasificados a octavos de final de esta edición de la Copa Sudamericana 2026, donde están esperando rivales Olimpia y Recoleta. Recoleta, Olimpia y Cerro Porteño, clasificado a octavos de final de la Copa Libertadores de América. En el mes de agosto, con todo nuevamente, también este campeonato, el primer campeonato, el campeonato más importante de la Conmebol, la Copa Libertadores de América. Todas estas informaciones y otras informaciones en nuestra programación de la fecha en Radio Deportes 42. 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

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Bueno, y hoy los últimos partidos de la Copa Sudamericana, La Copa Sudamericana 2026. Tenemos los resultados de los partidos que arrancó con todo el día martes, ayer miércoles y hoy jueves, los tres últimos partidos de los partidos de ida, dice de final. Tigre le ganó 3-0 al Nacional, a Santos 4-1 a Universidad Central. Ayer Medellín y Vasco da Gama igualaron 2-2. De esto va a salir el rival de Olimpia, de estos dos equipos, Sporting Cristal Bragantino igualaron también el compromiso 0-0. Lanús le ganó 2-0 a Cienciano. Hoy a partir de las 19 horas Bolívar Gremio, a las 21:30 horas Boca Juniors O'Higgins. Atención a lo de Recoleta, uno de estos dos equipos va a ser el rival en octavo de final de Recoleta. Y se va a cerrar, en simultáneo el partido de las 21:30 horas también, Santa Fe Caracas, partidos de ida. La próxima semana los partidos de vuelta, a partir del martes 28 hasta el jueves, los partidos de vuelta para conocer ya los clasificados a la siguiente ronda, octavos de final de la Copa Sudamericana. Sao Paulo, Torque, Macará, Atlético Mineiro, River Plate, Olimpia, Deportivo Recoleta y Botafogo. Son los equipos ya clasificados y esperando rivales para en octavo de final de la Copa Sudamericana. En el caso de la Copa Libertadores, en el mes de agosto, vuelve con toda la Copa Libertadores, la copa más importante de la Conmebol. Y acá le tenemos al representante de la Copa Libertadores de América, Cerro Porteño, Ya tenemos plenamente ya los emparejamientos de octavo de final de la Copa Libertadores de América el 11 de agosto. El 11 de agosto, vuelve con todos los partidos. El 11 de agosto, sí, a ver, Cerro, ¿cuándo fue su compromiso? El 12 de agosto. ¿Qué día va a ser el 12, Luisito? Puede ser jueves, miércoles o martes. Martes. Bueno, martes. Sí, miércoles. El miércoles 12 de agosto. Enfrentando a Palmeiras en octava final de la Copa Sudamericana. Fluminense, Independiente de Rivadavia. Estudiantes, La Católica. Tolima, Independiente del Valle. Platense, Coquimbo Unido. Palmeiras, Cerro Porteño. Cruzeiro, Flamengo, Mirasol, Liga de Quito. Son los partidos de octavos de final de la Copa Libertadores de América. Cerro tendrá que salir primero para enfrentar su compromiso de ida ante Palmeiras y después sellar su clasificación a cuartos de final en su cancha en la Nueva Olla. Ojalá que sea así, ¿verdad? Ojalá que Cerro logre su clasificación a cuartos de final de la Copa Libertadores de América por el bien del fútbol paraguayo. Mañana ya también ya se hará inicio al segundo campeonato del fútbol paraguayo, división primera o de honor, como también se le dice, campeonato clausura. A partir de las 16 horas mañana, 2 de mayo, recibe la visita de Rubio Ñu en Río Parapití. Cerro Porteño también y arranca esta primera fecha mañana viernes a las 18:30 horas en su cancha en la Nueva Olla. Y recibiendo la visita del Sportivo Trinidense el sábado, Deportivo Recoleta, Sportivo San Lorenzo a las 16 horas, a las 18:30 horas el día sábado, Sportivo Ameliano Nacional. El domingo se va a cerrar con dos partidos la primera fecha. A las 16 horas en Defensores del Chaco se van a enfrentar en el Clásico Blanco y Negro, Olimpia y Libertad.
Y a las 18:30 horas del último partido, el día domingo, de la primera

fecha, Guaraní Esportivo Luqueño. Son los partidos de la primera fecha del campeonato clausura del fútbol paraguayo. Y en el caso de Libertad, va a entrenar un nuevo técnico, Nelson Aedo Valdés. Va a ser el técnico de Libertad en este campeonato clausura. Ahí está. Vamos a ver cómo le va en su primer partido a Nelson en este campeonato clausura en el fútbol paraguayo. Y la segunda fecha a partir del martes ya, el martes 28, la segunda fecha del campeonato clausura, Rubio Ñu Ameliano, 2 de mayo Cerro Porteño. Cerro ya visita a 2 de mayo en su cancha, el segundo partido de 2 de mayo al hilo va a jugar en su cancha. El segundo partido de 2 de mayo nuevamente va a jugar en su cancha en el río Parapití, recibiendo la visita de Cerro Porteño. Todo, 20.000 guaraníes nomás va a ser la entrada, escuché. 20.000 guaraníes en las graderías para el público en general. El martes 28, este martes 28, el partido de la segunda fecha ya del campeonato clausura, Cerro visita a 2 de mayo en el río Parapití de Pedro Juan Caballero. El miércoles, el Sportivo Luqueño Trinidense, Nacional Olimpia también el miércoles, y el jueves 30, último día de este mes de julio, se va a jugar ya dos fechas, ya se va a completar la segunda fecha, el jueves 30, San Lorenzo Guaraní, Libertad Deportivo Recoleta. Con todo ya arranca el campeonato clausura y último campeonato de la Asociación Paraguaya de Fútbol este año 2026. Así vamos con la programación de esta semana de la Copa Paraguay. 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

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Bueno, ayer lograron su clasificación a la siguiente ronda de la Copa Paraguay. Hasta la próxima semana se juegan los partidos de la segunda ronda. Ayer, primero de marzo le ganó 3-0 a 3 de mayo. El otro compromiso terminó igualado 1-1 entre Humaitá Fútbol Club y Encarnación. En penales, Humaitá a la siguiente ronda. El equipo de la intermedia, representante de la ciudad de Encarnación.

próxima semana, el miércoles, se cerrarán los partidos de la segunda ronda. El miércoles, tres partidos. El miércoles 29, General Díaz, Tacuarí, Presidente Hayes, Deportivo Santaní, River Plate de Asunción, Sol de América. Después ya va a poner íntegramente los clasificados a la tercera ronda del campeonato de este año de la Copa Paraguay, donde ya entrarán en acción también en la siguiente ronda los dos equipos de primera división, ¿no? Para conocer ya. Después se juega, vamos a tener los clasificados a octavos, cuarto, semi y después la gran final de la Copa Paraguay. La Copa de todos, el campeón va a obtener el boleto para jugar la Copa Libertadores de América el próximo año. Vamos a ver. El último campeón es General Caballero de Juan León Mallorquín. El último campeón de la Copa Paraguay. Y bueno, no pudo jugar la Copa Libertadores porque descendió de primera a la intermedia. Y ocupó esa plaza el 2 de mayo de Pedro Juan Caballero. De hecho, hizo buena participación en su primera incursión en la Copa Libertadores en un campeonato internacional el 2 de mayo de Pedro Juan Caballero. General Caballero está vigente todavía, sí, le ganó 2-1 al Sportivo Limpeño. General Caballero de Juan León Mallorquín se clasificó a la tercera ronda. El último campeón de la Copa Paraguay, bueno, clasificado a la tercera ronda de la Copa Paraguay, la Copa de todos. En la fecha de hoy tenemos partido de desempate en el Estadio de la Liga Orqueteña de Fútbol entre Deportivo Orqueteño y el Sport Cacupe de la colonia Excombatiente. El partido está marcado a partir de las 16 horas, a las 4 de la tarde, en el Estadio Don Ramón Adolfo Fernández, hoy jueves. Ayer estaba previsto este partido, pero por la inclemencia del tiempo no se pudo disputar y para resguardar a los jugadores. No es tan, bueno, tan lindo el tiempo, pero da para el desarrollo de este partido, para este compromiso. A partir de las 16 horas, entonces, el partido de desempate entre el Deportivo Orqueteño y el Sport Cacupé. Si termina igualado en el tiempo normal, el partido se va a definir y tendrá el clasificado a través de los tiros libres penales. La invitación a la afición deportiva. Hoy, fútbol en el estadio de la Liga Orqueteña de Fútbol. Partido de desempate. El ganador a la siguiente ronda del campeonato. Partida este sábado ya en disputa. El sábado se va a disputar los partidos de la categoría juvenil y el domingo primera división. Este sábado en la cancha de la Liga Orqueteña de Fútbol, a partir de las 11 horas ya vamos a tener fútbol este sábado. Cerro va a enfrentar a Fulgencio Yegros. En el segundo partido, Capitán Walter Wynn, Deportivo Orqueteño, a partir de las 13 horas. Y el tercer y último partido, este sábado, San Lorenzo enfrenta al Libertad. Son los tres partidos de la Liga, Campeonato de la Liga Orqueteña de Fútbol. En el caso de, a ver, en dos series están los tres equipos. Y vamos a tener partido interserial también, En la Serie A está Cerro Porteño, San Lorenzo, Libertad. En la Serie B, Fulgencio Yegros, Racing Club Orqueteño y el ganador del partido de la tarde, del desempate. El partido interserial en este caso sería en el juvenil interserial. Cerro Porteño, Fulgencio Yegros. Sí. Partido interserial. Cerro Porteño, Fulgencio Giro. Bueno, y los partidos de primera división este domingo, los partidos ya, es la primera fecha de la segunda ronda del campeonato. O liguilla también se puede decir, campeonato liguilla.

El primer partido este domingo a las 11 horas también, este primer compromiso, Cerro Porteño va a enfrentar a Fulgencio Gilos. Cerro Porteño, Fulgencio Gilos. Inter sería, ¿eh? Segundo partido, y el segundo partido, el ganador de esta tarde, puede ser el Sport Cacupé o el Deportivo Arquiteño, ¿eh? El ganador de esta tarde va a enfrentar al Deportivo Arquiteño en el segundo partido del domingo. Y el tercer y último partido el domingo, primera fecha de la segunda ronda de la Liga Arquiteña de Fútbol, San Lorenzo Libertad. Libertad San Lorenzo. Son los partidos de la primera fecha de segunda ronda del campeonato de la Liga Arquiteña de Fútbol. Pero antes, en la fecha hoy, partidazo, señores, ¿eh? Deportivo Arquiteño, Sport Cacupé, partido de desempate. La invitación a la visión deportiva va a este tiempo para ver este compromiso, partidazo, partido de desempate entre el Sport Cacupé y el Deportivo Arquiteño. Vamos a ver quién de estos dos equipos logra la clasificación a la siguiente ronda. El último campeón de la Liga Arquiteña de Fútbol, el equipo de Aviador, capitán Walter Wynn, quedó eliminado del campeonato. Al igual que San Luis y el otro equipo, San Luis, capitán Walter Wynn. ¿A qué? Ah, va, ruina. Pero acá, vaya. Eliminado del campeonato. Entonces, San Luis, capitán Walter Wynn. No, era que un ratito acá tengo todos los equipos del campeonato de la Liga Arquiteña de Fútbol. El equipo eliminado del otro equipo es capitán Walter Wynn. Tenemos a San Luis y el otro equipo eliminado. Racing Club, que tengo. Espera que lo hiciste un ratito. Acá, creo que la profe Mati acá me ayuda. Bueno, a ver, el otro equipo clasificado es... Espera un ratito, ¿sabes un ratito tú? Adiós, Luisito.

ahí la fundamental de segundo, Gracias, profesor Mati. Y el otro eliminado va a tener hoy. Sí, hoy va a salir el otro eliminado entre el Sport, en este caso el Cacupé y el Deportivo Orqueteño. Muchas gracias, profe Mati. Matilde, dirigente del Racing Club Orqueteño. San Luis, capitán Walter Bin, y el perdedor de hoy va a dejar el campeonato. Ahí está, muchas gracias, profe. Entonces, la invitación a la afición deportiva para hoy a partir de las 16 horas en el estadio de la Liga Orqueteña de Fútbol. Partido de desempate. Deportivo Orqueteño, Sport Caacupé. Y saludo al profesor Luis Agüero, que está escuchando la información. Profesor Luis Agüero, candidato a concejal de la municipal, a la municipalidad de Orqueta. Profesor Luis Agüero. Bueno, saludo para él. Y a todos los grandes oyentes, grandes amigos que siempre están en sintonía de Radio Deportes 42. Y nuestro agradecimiento también a cada uno de nuestros patrocinantes por el apoyo a nuestra organización deportiva, Radio Deportes 42. Ya oportunamente ya estaremos nuevamente para la cobertura de los partidos de la Liga Orqueteña de Fútbol con el equipo completo de Radio Deportes 42. Ya estamos moviendo las piezas ya para empezar ya con todo también.

0: con la cobertura del campeonato oficial 2026 de la Liga Orquesteña de Fútbol. Y después ya a preparar con todo después de ese campeonato la selección orquesteña, este año mayores, para intervenir con todo en el campeonato de la Liga, en este caso de las Interligas, en el primer departamento. Muchas gracias por la atención. Nosotros vamos a estar presentes en el partido esta tarde, ahí en el estadio de la Liga Orquesteña de Fútbol, en este partido de desempate a partir de las 16 horas. La invitación nuevamente a la afición deportiva. Por la atención, muchas gracias. Nosotros volveremos mañana con mayores novedades del fútbol. Hasta mañana.
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Ya, esa es la mitad. 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Hoy partido definitorio por las clasificaciones por KAQP y el equipo del Deportivo Orqueteño. 16 horas está en la Liga Orqueteña de Fútbol, partido de clasificación, primera división. Vea la página para ver al último clasificado para la liguilla final, campeonato Liga Orqueteña de Fútbol. Hoy está en la Liga Orqueteña de Fútbol. Sport KAQP y el Deportivo Orqueteño. Finalísima prácticamente, porque o ganaba o jazaba a la liguilla. Jape Orgado Pitatamante. 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Ñaje tú por ahí, mano a mano con el folclore. Hoy de la mano del chocolate, acompañando a la música paraguaya.

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1: Tranqui, tranqui, Verónica, tranqui, 23 de julio, Yaguarú mandó a pedir Día del Ingeniero Paraguayo. Entre ustedes, ingeniero Crape, ingenieras, mil felicidades, Coaco Árabe. Día del Ingeniero, 23 de julio. Añandemba, ñandeña ingeniana, ingeniana y coagua, gendú, gallo de sacha, aniceto, mantillumia, doy cuasi, bebé, oye, por el cajina. ¿Habéis? Día de Batman, maena, Batman y árabe, dice Apocatu Jara. A ver, me volumando Ape, fallecimiento del saltarín rojo, Arsenio Erico, pedalo mental, gran jugador, ahí en la segunda del Club Nacional, agua con el Independiente de Avellaneda, Argentina. Ya le mando amigo. 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Hoy a las 16 horas 4 de la tarde, partido para la mitad de clasificación, Sport KQP y el equipo del Deportivo Orqueteño en primera división para ver el último clasificado. Vean, ya le mandó amigo, Liga Orqueteña de Fútbol. 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Y comienza nuevamente el campeonato local en la capital. Allí va en la segunda pega con varios partidos y en esta semana. Habían de partido, es un partido decisivo. Hoy, esta tarde, 16 horas, Liga Orqueteña de Fútbol, Sport KQP y el Deportivo Orqueteño en primera división. 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

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Tranqui, tranqui nomás. 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Ñajendulo, mitad. Tranqui, tranqui nomás. San Apolinar, obispo y mártir, a las 23 de julio, Día del Ingeniero Paraguayo. Felicidades a todos los ingenieros e ingenieras. ¡Ojo, oh, mala burguesía!

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1: Tranqui, tranqui, Verónica, tranqui, estere, y lo meditamos, macanea, y te oigo, macaneo, y te voy en el tiempo. Va, ella, por... El producto de tranqui, saludo a los muchachos y cumpleaños de Santo Araco, Acoarape, San Apolinar, Obispo, y Mártir Ara, Yagüerú, Manduape. El cumpleaños de Santo Araco, era Pecha, Brígida, religiosa, Ana de Constantinopla, Apolinar, Apolonio, Eugenio, Casiano, Indulfo, Lazar.

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Teófilo, ogni Teófilo. Vicente, oye, Vicente, Vicente, o sea, Vicente Ocampo, o sea, centro delantero peligroso. Jaupe, upe, de repente, como yo, bailarín, oigo, soy Vicente el bailarín. Godino, arzobispo, San Apolinar, Apolinar, ahora llevo un mandu, ape. Vaya, te golo, ya, y por una vaina, tranqui, tranqui, no más. Pero a Nitra, que te reí, te ya hace, ya se reí, ya ahora me traen a 13:45 minutos, la paraguaya comercial, pero yo voy a tener ya le compartí la, el Palacio de los Pisos, Juego de Baño, Puerto 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Váyate con los muchachos, cuéran ya y pon a página. Va, Eva, ni se toman de yunda y cuáles vienen concentrados, va, vienen convertidos y más. Lo que sí que. O pescaina, en el partido previsto para hoy a las 16 horas entre el Deportivo Orqueteño y el Sport Caacupé. Hay unas sugerencias, pero ya decían, Eva, oye, resolvés a nivel de directiva. Hay una segunda con tiempo, no me hay, pero también hay que pensar de que ya se juega la liguilla el domingo. Entonces, calcula, pon, ayúdate, malo, ya sorprende, llegué, no, y tú, para los jugadores, ahí. Para alguna gente que están diciendo que hay una lluvia torrencial hacia calle 12, 13, allá va, esa viene la perspectiva, ya saben, va a poder resolver a nivel de directivos, sí, pero el partido está previsto para hoy a las 16 horas. A ver, estaba viendo dos que guaso, yo, tiqui, bo, pepe. Ney kilómetros, ñajendú, mano a mano con el folclore, ñajendú, ven a pura gente.

0: 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Este día es Día del Ingeniero Paraguayo. Felicidades a todos los ingenieros e ingenieras. Pedalamente de un mando a tranqui, tranqui, no más van a ir tranqui, tere, y tenías en tu 1358. 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
2: Oye, ya suela en viejo.
1: Ahí chicas en viejo, oye.
2: No, ahí chicas en viejo, allá. Ah, entonces ya no, un pibe de ahí, yo así, y puedo cruzar de ahí a Roger. Así que yo así quiero ya putir la piola ya.
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0: que hagan otra vez para morirla y está viva. Oye, en Bota Viva antes las Estados Unidos. Y si oye, en Bota Viva antes no ir a la vez, donde siempre es causa, amigo. Ahora en Bota Viva ahí. Este es tu mamita en serio las cosas, amigo.
1: De este. Acción de PAP Cacique.
0: El mismo cacique. El mismo PAP Cacique.
1: Sí, señor. Pegan con Joyo, amigo, este tractor, ¿sabes?
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1: 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Este es topadora, este. 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
1: Catorce más diez minutos, ya voy a creer en el TAP Paraguay, Petran.

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Ya hace la mitad, tranqui, tranqui, veo a Nicolás Tranqui de Mati, XM Sport, una empresa dedicada a la comisión militar y deportiva, se apoya al deporte en todo el norte del país. 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Ya voy a ir tranqui, voy a venir tranqui de Mati, ya sirve, ya os saludo, muchachos, y cumpleaños va, y santo, ahora vengo a magmaba tapisa cuera, pe. Ya le cogí una cenguera tranqui, tranqui, ya gente pura hey, mano a mano con el folclore, Oyopowi.

14:21 minutos, ya Guarecón en el Estado Paraguay, tranqui, Veranigue, tranqui de Mati Lomita. 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Pero ahora mitad donde estaba Orqueta, ya yoga, pojan a lo mitad. 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Vale, te cobro, muchachos, ñay, por ahí, cojina, 14:23 minutos en la República del Paraguay. Saludos, tapecha, y cumpleaños, va. 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Hoyo, Pau, y te hablando un día por Radio Huracampana. 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
1: 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Saludos cordial, también se hay cumpleaños de Santo Araba, Coba, Co, Arape, Seinungüera. Allá veré cosas en Guerajina la confirmación de que se juega el partido a en la segura liga que tenga de fútbol. Que hay el partido extra, hay una segura pea para definir al clasificado para la liguilla entre el equipo del Sportivo, el Deportivo Orqueteño y Sport Caacupe. En caso de empate, se ve en los 90 minutos, se definirá a través de los tiros libres penales. Que hay en el Mando Abo Stadium, Don Ramón Adolfo Fernández, 16 horas. Partido definitorio entre el Sport Caacupé y Club Deportivo Orqueteño. El partido se juega esta tarde a las 4 de la tarde, 16 horas. Bate Colomita, tranqui, tranqui, pero aniquilar tranqui de Mati. Saludos cordial, también si hay cumpleaños, ahí Santo Araba, Cobaco, Arape, Shane Ungüera. 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Ya deja de ser tranqui, ni tranqui de Mati, Orquesta Cablevisión, ya deja de ser la fútbol, noticias nacionales, internacionales, locales, ya deja de boxeo, karate, ya deja de ser película, novela, mi hermano, más en Arejewa. 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Ya ese me güey, pero seguro se irungüera. 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Ya es la mitad, vergüente, pero seguro, ayepa. 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Vate, cobaña, y ahí pon la vaina. Reiteramos, XM Sport, la información deportiva. Hoy se juega partido definitorio entre el Sport Caacupé y el Deportivo Orqueteño. Claro, me está llamando amigo Coca Arupe a las 16 horas, inicio del partido en categoría Primera División. Hayay Coago, quien será el próximo clasificado. En caso de empate, se irá a penales para resolver la situación y quién es el clasificado. Vea la información deportiva con XM Sport. Saludos a los amigos y Santo Araba y cumpleaños Peumaná, San Apolinor, Obispo Mártir Ara, Yagüerú, Mandu Ape. A Olimpia, Carela y Faraina. O mañana parece ya en Asunción. La lleva Olimpia. Vea en Asunción, Bosaco. 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tranqui, 23, ya, ja, y nada, se lo mitad, 23 de julio, feliz día del ingeniero paraguayo, ya, verú, mandu up, pues agua, pumba, eponaco, mocoin, pa, pu, ya, si, pocoin, paz, y bien, 23 de julio, Día del Ingeniero Paraguayo, por la constitución del Centro Paraguayo de Ingenieros, CPI, en 1939, fue en una reunión llevada a cabo.

La oficina del ministro de Economía, ingeniero José Bozano. Le mando a hoy nacional, pero de fecha a este día, ya lo mando a 23 de julio, Día del Ingeniero Paraguayo. Felicidades a todos los ingenieros e ingenieras. Arsenio Rico, ya le mando a mí, señor Guaraina. De allá es un tema de Arsenio Rico. De allá por el cabo, y me ha pedido, señor Guaraina. En 1977 fallece en Buenos Aires, a los 62 años, Arsenio Rico, el más destacado futbolista paraguayo en las décadas de 1930 y 1940, considerado por la FIFA como el mejor jugador paraguayo de todos los tiempos y uno de los mejores futbolistas sudamericanos del siglo XX. Ostenta el récord en la actualidad de ser el máximo goleador de toda la historia de la Primera División Argentina. Tenía 17 apodos, pero era más conocido como el Saltarín Rojo. Nació en Asunción en 1915, sus restos descansan en un mausoleo construido especialmente para la ocasión, ubicado en el Estadio Defensores del Chaco. Día Mundial del Síndrome de Sjögren, patología que afecta a miles de personas caracterizada por la resequedad de las membranas mucosas y las glándulas que producen humedad en los ojos y la boca. El médico oftalmólogo sueco Henrik Sjögren lo describió formalmente en 1933. Ave, ya mando, ave, Día Mundial de las Ballenas y los Delfines. La ballena y los delfines. Ya, cuando uno ballena, ya, de socio, ya. Pero, ya de socio, estaba flaco y estaba gordo, hoy bajo. Día Mundial de la Ballena y los Delfines. Frenar la caza indiscriminada y tortuosa de estos hermosos animales es peligroso, en peligro de extinción. Ya bueno, mandu up. Argentina, Uruguay, vea tu día del payador. Homenaje a la payada, paya. Día del payador, homenaje a la payada realizada en 1884 en Paysandú, entre el uruguayo Juan Nava y el argentino Gabino Ezeiza, quien dio nombre a la localidad y al aeropuerto internacional, así como a la masacre de Ezeiza en 1973. Bolívar, Día de la Amistad. Imagínate, Día de la Amistad, Bolívar. México, Día del Geógrafo. En Nicaragua, Día del Estudiante. En Perú, Fuerza Aérea. Valeriano, Severo, Juan, Casiano y Brígida. Allá por Humando, a ver, 90. Tranqui, tranqui, de ahí voy a ir al señorico. Hoy en el señorico, y nos mandó de un grande, el gran Saltarín Rojo. Oh, vamos a la burra, ahí lo dan.

Homenaje especial al gran Arsenio Érico, el saltarín rojo. Valtecolomita, reiteramos, hoy continúa la parte definitoria en cuanto a la clasificación. Fútbol de campo en la Liga Uruguaya de Fútbol, hoy a las 16 horas de partido decisivo entre el Sport KQP y el Club Deportivo Orqueteño en categoría Primera División, para saber al último clasificado para la liguilla final. Bate Colomita, tranqui tranqui, las 4 de la tarde, la invitación para todos los aficionados, quienes puedan, quienes tengan la posibilidad de ir a ver este partido, que va a ser realmente un partidazo, porque se define el cupo del último clasificado. La información deportiva con XM Sport, hoy 16 horas en la cancha de la Liga Orqueteña de Fútbol. Va a lo mismo, tranqui, tranqui, ñan de folclore, yaruí, ñan, ñenga, dichos populares paraguayos. A Domingo Adolfo Aguilera, oja y vacue. Ah, deben de gusto ahí, burro, ari dijo, ah, cue, famoso, vea, ya, deben de gusto ahí, famoso, ya, ojo, ajá. Oye, yo, esa es la reacción, allá, para que la, ña, ya, ya, sano, ya, puca, se mató, ya, ya, allá. Yo una vez dejaba de anécdota, dejaba a Puerto Nacional, el Puerto Casado, veo como aña, o saco otro lado, lo que sí que. No, Loreto Ventecuy. Ah, pero en Arenda y por ahí ve asfalto. Ay, como de ye popo, y ve, ande ve arroyo, hija, bim. Carrocería, ve, ah, porque ve los famosos transmisiones de partido, ¿no? Bim, a ver, ve ya. Si pegue a de daño. Ye puca mundo, o sea, puede ser o así. Famoso, vea la vida, y alegre la vida. A veces deben de ir ahí, uno arriba, ah, güey, vea por de venga. Ah, no, está por demás, dicen yo, ah, famoso ahí. No hay vuelta que dar ahí. Banco, po, y Ario que va, güey. No hay vuelta que dar ahí, muralla, Ario que va, güey. Ay, alegre la vida, ¿sabes? Tranqui, tranqui nomás, para venir tranqui de mati. La gente buena, por aquí, mano a mano, el folclore por radio, por la campana, 14:43 minutos.

Más bata pisa cuera, bate coba, ya impona, ahí cojina. Reiteramos, aquí me expone la información deportiva. Hoy partido de desempate, juega el equipo del Deportivo Orqueteño con el Sport Caacupé a las 16 horas en el estadio de la Liga Orqueteña de Fútbol. Bate coba, ahorita, tranqui, va a venir tranqui de Mati. 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Ya, farra tuya, algo también. Ahora, Oruca se de mis hermanos de Olimpista en Barete. Mañana es la parada del Club Olimpia. No puedo sacar hoy en el estadio tuya, Cariagena, ¿verdad? Es importante ahí. Va a tener más capacidad que la cancha del ciclón del barrio obrero. 14:52, reiteramos, hoy juega partido decisivo por la clasificación Sport Caacupé y el Deportivo Orqueteño, 16 horas en el estadio de la Liga Orqueteña de Fútbol. Invitación para los amantes del fútbol. No hay caso. Hoy Chocolate estuvo con nosotros en controles. Aniceto Mante y Yumia están concentrados para el partido. Juancho Martínez y PM, feliz tarde para todos. Mundo Bye.

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1: 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Hugo Humberto Ayala Ramírez, que en paz descanse. A 4 años de tu partida. Han pasado 4 años desde aquel día en que un accidente nos arrebató tu presencia. Pero no existe el tiempo capaz de borrar el amor que sentimos por ti. Hugo Humberto, fuiste un joven alegre, entusiasta y lleno de energía. Tu sonrisa, tu forma de ser y esa luz tan especial que llevabas contigo dejaron huellas imborrables en quienes tuvimos la dicha de compartir la vida a tu lado. Para tus padres y tu hermana, el tiempo no ha significado olvidarte. Al contrario, cada día te recuerdan con más amor, con nostalgia y con la certeza de que un hijo y un hermano nunca mueren mientras permanezcan vivos en el corazón de quienes lo aman. Hay días en que tu ausencia duele más que nunca, días en que quisiéramos volver a escuchar tu voz, ver tu sonrisa y abrazarte.

una vez más, pero encontramos consuelo en nuestros recuerdos y en el amor que nos une a ti. Porque aunque ya no estés físicamente, sigues presente en cada rincón de nuestras vidas. Por eso, con el corazón lleno de amor y nostalgia, la familia Ayala Ramírez invita a familiares, amigos y seres queridos a acompañarnos en el rezo del novenario en memoria de nuestro querido Hugo Humberto Ayala Ramírez, elevando juntos una oración por su eterno descanso. Hugo Humberto Ayala Ramírez, tu partida nos dejó un vacío que nadie podrá llenar, pero tu recuerdo será siempre nuestra forma de tenerte cerca. El rezo, que empieza el miércoles 22 de julio a las 17:30 horas en el domicilio de la familia Ayala Ramírez, en el barrio San Antonio, calle Capitán Sosa, casi Ruta Quinta. Tu presencia y tus oraciones serán una muestra de amor y compañía para la familia. Hugo Humberto Ayala Ramírez, que en paz descanse.

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1: Manila, el secretario de Estado de Estados Unidos, Marco Rubio, dijo este jueves en Manila que la opositora venezolana María Corina Machado puede tener un rol en la reconciliación del país sudamericano, cuya política se ha visto sacudida desde la captura en enero del presidente Nicolás Maduro por parte de Washington. Estoy seguro de que ella puede tener un rol, dijo el estadounidense, sobre las conversaciones que el chavismo y la oposición comenzarán en el mes de agosto. Enrique Riera, ministro del Interior, confirmó que la banda criminal autodenominada Ejército del Pueblo Paraguayo, EPP, es responsable del ataque al puesto policial número 4 de Naranjito, departamento de Canindeyú. El secretario de Estado reveló que las pruebas de balística determinaron la autoría de la banda armada. Ginebra, las necesidades humanitarias en Venezuela siguen siendo muy grandes un mes después de los terremotos que sacudieron el país el 24 de junio y que causaron más de 5.300 muertos, indicó este jueves la Federación Internacional de Sociedades de la Cruz Roja y de la Media Luna Roja. Este desastre está lejos de haber terminado, acotó la institución. Un accidente fatal ocurrió esta mañana sobre la avenida Avelino Martínez, donde un bus atropelló a una mujer de 18 años, quien intentó cruzar después de bajar de otro colectivo. El comisario Benicio Méndez informó que la víctima fatal es Iris Anaí Espínola Rivas. Y estos son los partidos que hoy se juegan por playoff Copa Sudamericana. A las 19 horas, Bolívar de Bolivia ante Gremio de Porto Alegre. A las 21:30, Boca Juniors de Argentina ante O'Higgins de Chile. A las 21:30, Independiente Santa Fe de Colombia ante Caracas de Venezuela. El pronóstico del tiempo para hoy: fresco, cielo mayormente nublado, vientos del sureste, la máxima estimada 19 grados.
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0: Hola, hola, hola, hola. Buenas tardes. ¿Cómo están ustedes, amables oyentes de la 1420 de tu día en la radio Pura Campana? Ya estamos con todos ustedes, tiempo inestable en la ciudad de Horqueta, jornada lluviosa estamos teniendo. Sí, inestable está el tiempo. ¿Cómo están ustedes? Me imagino que bien. Ahí ya está también nuestro compañero de labor, Virgilio Larrea, para compartir con todos ustedes canciones, comentarios, informaciones y, por supuesto, la buena música que ustedes soliciten. Vamos a estar complaciendo. ¿Cómo está, Virgilio?
1: Cordial saludo para vos, mi apreciado amigo Edgar, así también a la selecta audiencia de la tarde de la radio. Y una tarde gris, por cierto, pero nosotros despejamos todas las dudas, toda la energía positiva le brindamos desde la tarde de la radio para que estén contentos, felices, desde la casa, desde sus lugares de trabajo, de la oficina, desde el vehículo, para que se informen, para

0: que puedan pasar un momento de contagiante alegría también, porque le tenemos informaciones, comentarios y novedades que compartir con ustedes. En este día 23 ya, Edgar.
1: Exactamente, hoy 23 de julio del año 2026, ya, o pata más en julio, jo más julio, preparámosla y ya, ¿cuera es o jo más, julio?
0: Julio ya, oñen, pa' acá más en la, veo que catuve, o preparámosla y filcha, mija, ya, ojo más en la.
1: Ya, o inda imagina agosto a Orula Carrulín.
0: O Carrulín, o con sus nuevas cargas también.
1: Sí, exactamente.
0: Claro, estamos nosotros en este día jueves de TVT para recordar también grandes éxitos, gran audiencia, y agradecer también a las firmas comerciales. 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
1: 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Vamos a estar con sus presentaciones. 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Vamos a estar con sus presentaciones también aquí en la radio, en la 1420 de tu dial Radio Huiracampa.
0: Espectacular, Edgar. Sí, nosotros muy motivados ya también para seleccionarles las canciones de su predilección, 0982-376-998 o al 0976-42-1420, para que podamos interactuarnos en la tarde de la radio. Ya lleve ese estrés a Jamás, lleva en este día gris. Por cierto, ustedes pueden escribirnos, enviar la música de su predilección. Así como está participando ya el 226. Dice, ¿qué tal, señor? Vamos a escuchar la música, si se puede, el éxito de Guitarra y Maraca.
1: Guitarra y maraca.
0: Guitarra y maraca.
1: Ese es de... hay versiones originales, guitarra y maraca.
0: Parece que es también de, como te iba a decir, el éxito de Joan Sebastián y, si mal me acuerdo, pertenece también a Camilo VI.
1: Sí, vamos Malicia. A buscar el...
0: Yeye por casa esa hina. La música original.
1: Sí, es la original.
0: Bueno, 15 minutos de la hora 15, 15 minutos también en la República del Paraguay, y nosotros queremos ya proponerle una buena propuesta musical a través de la radio en primera línea, la tarde de la radio.

solían llevar serenata a la misma chica. Les voy a contar la historia de dos muchachos que en su juventud solían llevar serenata a la misma chica. El tiempo los separó y fue también el tiempo el que se encargó de reunirlos otra vez. 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

0: Estamos en la tarde de la radio a través de la 1420 de tu dial, Radio Huiracampana, que transmite desde la ciudad de Horqueta, Paraguay. Estamos en la tarde de la radio en el mes de la amistad.
1: Efectivamente, Edgar, sí, la gente está participando también, dice Virgilio, y ya vio la música, la montaña, dice.
0: La montaña, Coyupita y Batera.
1: Coyupita, Cuau JK, güire.
0: O trepando J, me está haciendo me envío a otro lado, nada más.
1: Y mandó a imagínate, ya, juez de TVT, entonces, Coyupita en la montaña.
0: Algunos jóvenes, Pedro Juan, y piben ahí un gran aire.
1: Ay, Catuaina.
0: Pero te dice socio, pero vamos, vives ya malicioso.
1: Podría ser, Gina. Bueno, un amigo es quien celebra tus alegrías y te acompaña. Un amigo es quien celebra tus alegrías y te acompaña en tus desafíos. 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
1: La 4-1 viene, ¿verdad?
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1: 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La verdadera amistad llega cuando el silencio entre dos personas es cómodo. 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
0: 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Enseguida vamos a estar también con las presentaciones del grupo

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1: Sí, señor. Ya transcurrieron 50 minutos de la hora 15 en la República del Paraguay. La gente puede decir...
0: ¿Puedo reiterarme el tema musical que solicitaron? Así vamos buscando.
1: Bueno, compañeras, a ver. Acá está. Bueno, la música La Montaña. El tema solicitado, Edgar.
0: La montaña rusa y nada.
1: Pero algo parecido.
0: La montaña. Pues yo pisé y date, claro.
1: Pepe, hoy lleno de recuerdo.
0: Ni de hoy pues yo veo eso. Ahí podemos ver más la recuerdo.
1: Pues yo pata, imagínala.
0: La montaña no es de Roberto Carlos.
1: Roberto Carlos. Sí.
0: Roberto Carlos.
1: Sí, señor. Bueno, 51 minutos de la hora 15 de la República del Paraguay. Ya en el otro bloque también vamos a tener las informaciones y los comentarios también de la tarde de la radio. ¿Le parece bien si vamos al encuentro de la música, complaciendo los pedidos musicales?

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3: Estamos en La Tarde de la Radio a través de la 1420 de tu dial. Ya pasaron un minuto de la hora 16 en la República del Paraguay. Estuvimos escuchando buenas canciones de la montaña y la canción de la alegría, Himno de la Alegría de José Luis Rodríguez. Y por Anguetela, ñane. Pura jicuera, pero te iba a agradecer la Ico de Jagüera.

0: otra tu botella. Espejala ahí, pues, a en la llanta.
1: Con júbilo.
0: Sí, no sabes de ir, pues, ya agradecer la llanta con esa güera.
1: Claro.
0: Sí, ya agradecer a todos los días.
1: Sí, lo más importante. Botá, cada momento de nuestra vida.
0: Himno de la alegría y botar ya a ni entristecer.
1: Claro.
0: Porque era el problema.
1: Pero te gusta hoy, que la ñande ñande entristecer, Javellico.
0: No.
1: Energía negativa me meo, hoy.
0: Sí, ñande ya, anda, de, no, anda, yo lo ida. De ya ya. Juernes, Jimoy.
1: No, además de.
0: Juernes.
1: Ya hay un invite, Jimoy.
0: Fin de mes, potaite.
1: Sí. En la puerta de fin de semana.
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1: Efectivamente, Edgar. Sí, señor. Y Rieran remete contra políticos que cacar.

0: Serían, algunos están procesados por narcotráfico, otros por comisarías que no se construyeron, decía el ministro del Interior Enrique Riera, confirmó que el ataque al puesto policial de Naranjito fue obra del EPP. En ese contexto, Riera lanzó una dura crítica a sus antecesores. Muchos de los que hoy cagarean, actores políticos que pasaron por mi cartera, algunos están procesados por narcotráfico, otros están procesados por comisarías que no se construyeron, sin embargo, no nos dejaron la infraestructura, decía el ministro Riera. Estaba mirando las condiciones precarias.
1: No se está invirtiendo en la justicia y es una zona donde pasa una ruta muy importante de nuestro país.
0: Y sobre todo de brindar la protección también para los efectivos policiales de la zona, a sabiendas de que es una zona prácticamente roja por el tema de la inseguridad.
1: Daiporio, ¿ve la tarea conjunta con Abeguaya o Escuanajico
0: y ve el narcotráfico, Edgar, y diferentes grupos delictivos?
1: Oñana, ve Curila,
0: ve Oñana, Curila, el COI, principalmente, de planificar también, porque Pepe Go está vivo y la inseguridad.
1: Indígena, bebé.
0: Y es tu huina, bebé.
1: Sí, entonces, y tres personas que fallecieron.
0: Sí.
1: Dos policías y un civil que trabajaba ahí como secretario.
0: Secretario, sí.
1: Sí, un hecho que llama mucho la atención a nivel país y nuevamente la inseguridad. Ope acocherla siempre a Ñeporandú, así que Ope luego oye y en una negociación por persona para Manoja, oye y piaso. Hago haga esta carrera, una persona llama no, pero no por la sanción guasuma de autoridad.
0: Sí, justamente Edgar, porque ellos saben manipular, ellos saben cómo usar también tanto las fuerzas del orden contra sí mismo. Oye, hoy por Ucuaj y Guipesa, porque hoy por Umaco, ellos recuerdan o emboscada a sus propios compañeros, a Oye, pues ya a los. Campesino y ve enfrentamiento o infiltrado oñemo arma o chubecuera. Hay una forma también para que ellos puedan enfrentarse en mi oño, bueno, o destituir y a Fernando Lugo, que venía haciendo muy bien las cosas y pareciera que en Paraguay, de la ella popona, se nos ha tegu o costa veo inde.
1: Nos ha está perturbado, pues no. La ella popona nos inda la nene en viejo. Está perturbado.
0: Le molesta,
1: en todos los ámbitos. Pero de la ella popo ahí no la nene en viejo, inde de turba, además, porque como en mi página lo está. Así nomás la cuestión.
0: Y pareciera que coño, contentada de que hay un sistema, tanto la inseguridad, la corrupción, la organización criminal que ellos mismos crearon. Porque hay que entender, la recontratación eliminada.
1: Y sí, hay un sistema de seguridad, inclusive usted me acuerda de los yankees eliminados, no. Ni permitía, güey, no. De por ahí, güey, la cosa, oye, pues ya había ataque, oye, qué página acá, güey, cuando hay una página, pues la policía completa y usted, pero al final a veces no hay resultado de los trabajos. Ya en zona, por ejemplo, hay varios cuarteles, anda ahí por ahí, la resultado, guaso. A veces hay escuela en la de Gine atacar, que las escuelas va a atacar la supuesto grupo que suelen hacer estos ataques y mueren personas inocentes por esto.
0: Y una verdadera lástima el hecho registrado nuevamente en la zona de Canindeyu, porque hoy en luta a dos familias de la policía PTI civil. Oye, Japón, oye, esa los culpables, quiénes son los responsables y

0: que se pueda castigar, que la justicia pueda ser independiente también en todo sentido, Edgar, porque sobre todo hoy día, oye, Purú como garrote. Y por Iguazú vive confianza, se perdió la confianza de la justicia cuando hay que investigar un hecho delictivo en México. Pero a veces o utiliza a Juan y que como esa peor molestada su escuela o castiga a tu estereí, güey.
1: Y eso es lo que es llamativo. Y ojalá que se pueda investigar todo esto que está pasando en nuestro país. Pero después de mucho tiempo aparece otra vez el EPP, pero no sé, no sé si es la panfleto fuera. Cobia, jefe.
0: Ah,
1: de la, o atribuir la EPP, porque eso es lo que no me di cuenta en la información de Bachelor
0: Pipa. Y según el modo operandi, ¿verdad?
1: Según el modo operandi, pero
0: ¿cómo ejecutan a sus víctimas?
1: Ah, de eso, de eso.
0: Pechas a la coincidía BI, casquillos ahí, o coincidía BI, hoy Purúa con mi EPP. La arma y pulo acuere.
1: Pero me ayudó. Sí. Porque cobiaje en dos de Jay Vila incompleto. En
0: dos de Jay Vila, ambas oye, auto. Acueras y que. Oye, autoproclamas a que como autores. De Ipori, definitivamente. Bueno, en otro orden de cosas, mafia del asfalto. Se estima que 50.000 litros de combustible vienen robados por mes, según concejal. El concejal de Asunción, Pablo Callizo. 50.000 litros de combustible son situaciones a veces por esta razón a veces no bajeñas de los beneficios la oñi mejoras aguañan de la ñen de Raspecuera mía. Añadir algo de política selectiva a justicia selectiva, ¿ve? Política selectiva en el sentido, Edgar. Ni andena ni ande gustar y no mola PAP signo político, pero igual da ya apoyar y sube ni han frenado y durante 2-3 años anda ya buscar y sube maquinaria, anda ya ayudar y sube ni un guaraní. Pero yo veo ni ande línea política, pero igual de la gobernación u otras instituciones o más es mío y oye, como este 20-30 cuadras de asfaltado a diferente obra oña anuncia cosa de que haré mañana y ñe por no vamos a curija hoy comamos a curia llevar la ñe estaba vendiendo ya hueco y olvidé capricho político. Hoy día se siente por el capricho de unos pocos se priva de estas obras y beneficios para una gran ciudad como Orquesta, porque Orquesta acá busca
1: cuadro. He visto que varias obras va a venir ahora en la ciudad de Orquesta porque campaña política peña isla.
0: Elección peña isla y meña.
1: Cada año y con la elección, pues eso está a beneficio de un año de ciudad. O paite, han ahí guapo paite, que ya. Pésame, me. Uy, gusto nada más, si teníamos un año donde estaba.
0: Pero
1: allá una obra gina para opieté oye Buerú a época política pero y gusto porque una beneficia
0: claro
1: y andé como ciudadano y yo pues tener la UA verla uy un de la beneficio y esos beneficios se queda en nuestra ciudad de Orquesta allá otra cuadra de empedrado de la abonación. Alemando vía que van allá a Upaité también.
0: Y justamente a eso me refería.
1: Oye, Matino, a ver, oye, Matino, a ver unos caminos, algunas cosas. Está la obra de Verú, van a.
0: Está ahí, ojo a juez, cierto representante, o golpea la puerta a la gobernadora, en la gobernación. Onega Paité, subir maquinaria, viales, apoyo, va, no ligue.
1: Coanga upa.
0: A Coanga U, gracias a Dios.
1: O será, o no será monte con que pegando con la tela.
0: Ujina, entonces, humeo mi capricho de capaz de niña imagen, porque tení autoridad competente, tení persona preparada, no priva y ababepe de beneficio. En tiempo, en forma, Edgar, le brinda la oportunidad para que un.

0: determinada ciudad o un determinado municipio pueda ser beneficiado a Oya City, Oña Compañía, Jagua, para el crecimiento y las mejoras también pueda venir a una comunidad.
1: Exactamente, y lo bueno que saco de todo esto es que
0: yo creo que también que se va a ejecutar. De luego, porque es un convenio político, es una manera también de cumplir un acuerdo político entre las partes. Oye, ya puedo mantener a Nabu. Y ejecutó a mantener a Nabu. Sí.
1: Por ende, es importante con la obra de Ulañane. Estaba
0: la gente
1: para que hoy en la campaña política ya puedo que gusta lo nuevo para nuestra ciudad.
0: No solamente ahora la promesa, sino hoy en de cargo de la municipalidad o la gobernación con Anga y Catúe y Purújina para tus fines personales. Ega. A Bebé ya pongo la de campaña.
1: Bebé a full, pero lo importante es las obras. Yo valoro mucho las obras que
0: tiene
1: la ciudad de Horqueta.
0: Más se valora.
1: Aplaudo mucho y operas ahí justo la campaña política ya en esa parte esa es la parte positiva. Aupey anga 4 o 5 años cuando llegué más para lo que la.
0: Pero digo y sostengo, Edgar, no, sin importar cualquier signo político que uno sea el representante, haya partido político que o asumir ahora PTI, municipio o gobernación o la tarea que le que el pueblo le encomendase, ¿verdad? Pedagoga es irresponsabilidad del Díaz. Uno, o asumió la irresponsabilidad o cumplió.
1: O va a aprovechar con todos los
0: sectores.
1: Taja, ella es la intendente de gobernador, eres con 7 colorados así.
0: Claro.
1: A los 14 ni en Bapo.
0: En Bapo, ahora con todos los sectores.
1: Como si fuera que de intendente Jareco, unos cuantos la de presidente de comisión vecinal en Colorado. Igual de Bapo en ni escuela.
0: Liberal
1: al lo importante general. Es que el beneficio llegue a cada comunidad. Vean de nada objetivo.
0: Desde luego.
1: Eso nosotros lo que esperamos.
0: Lo que siempre también queremos que las autoridades se atribuyen, ¿verdad? El trabajo, la dedicación, el empeño para mejorar su departamento, su ciudad, su municipio.
1: Exactamente, bueno, hablando de hace rato estuvimos pasando el tema del ataque que hubo allá en
0: Canindeyú.
1: Sí, del EPP.
0: Sí.
1: Hijo de Osvaldo Villalba lidera nueva estructura del EPP y ataques a policía. Fue un bautismo de fuego. Había sido según este informe. La policía habla de una nueva generación del EPP liderada por Ernesto Villalba, hijo de Magna Mesa y Osvaldo Villalba, operan en Canindeyú tras migrar desde el norte, lado, según esta información.
0: Sí.
1: El Ministerio del Interior, Enrique Riera, informó que nueva célula del Ejército del Pueblo Paraguayo, EPP, estaría integrada por jóvenes y podría estar liderada por Ernesto Daniel Osvaldito Villalba Mesa, de 21 años, hijo de Osvaldo Villalba. Entonces,
0: claro,
1: según esta información,
0: la información,
1: parte de lo que compartimos con ustedes también para completar esta parte.
0: Totalmente. Y según la senadora Yolanda Paredes, sí, los policías hacen guardia en supermercados por un plato de comida. Esa es la realidad. Fue contundente la senadora Yolanda Paredes.
1: Y directo y treima.
0: O cuestiona con dureza la situación de la Policía Nacional tras el ataque.
1: No armado. Disimula y este, hija.
0: No doy cuadro y con mi amba, pero el significado la disimulo.
1: Pero es la realidad porque.
0: Y el lento y no ya, ya.
1: Sí, el sueldo mínimo, por ejemplo, no alcanza para nada. ¿Cuál es tu aguja o juega hoy? A veces alguno de coi la juega, otra vez a un pillo a otro lado, a un mamá un burijo gay. Y esto, uy, que ley trabajo la legalmente.
0: Bueno. Y esto, ya tiras y con la yagua chicleado.
1: Exactamente.
0: Bueno, y en otro orden de cosas también,

0: el partido del desempate, Ega.
1: Oye, jugamos ayer.
0: Juan,
1: oye,
0: jugamos.
1: Oye, por lo más, ni sé, oye, ¿qué me alcanza?
0: Oye, ¿qué más, mande?
1: Gente, más pujatea, mame. Para la cachica y nada, mame, mi amor.
0: Déjame, de... Eso también es el cohabeína.
1: Y sí, mi amor.
0: De que tú vivís para ahí, ¿y qué, Juan?
1: Avisado, me puse la página, ¿verdad?
0: Otro está, y ya ve jugáis, ¿y qué? Bueno, la información que compartimos con ustedes también en la tarde de la radio. 22 de la hora 16 en la
1: República de
0: Paraguay. Bueno, vamos a ver. A ver, Virgilio Checapeas, enduce la música. ¿A dónde vamos a parar? De Marco Antonio Solís. Sí, Checapeas.
1: ¿A dónde vamos a parar?
0: Pero yo quiero ver, me dice que pero yo quiero ver, me curí.
1: Ah, ya me puedo, ya me puedo.
0: Va el problema, Yerecota.
1: Sí.
0: Bueno, 22 de la hora 16. Vamos al encuentro de la música. Ñambo. ¿Ya en tu caso, cara? ¿Y pedido, cara?
1: Y estamos buscando acá.
0: Porque.
1: Haciendo.
0: Malabarismo,
1: todo lo posible para que podamos complacer los pedidos musicales. Solo que Inbewe. Y la ñane.
0: Añeje no, y nada, y cuayo. 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
1: Va, esa era.
0: Oye, cambia pámala y nomenclatura, ¿cuál es?
1: Va, esa va era.
0: Ah, ya aprobó esta de la información. Era. Pero
1: y que tú
0: miedo viche, no ina con ahí.
1: Da igual, y me la era cuera.
0: Era pues me hierve ese música, va.
1: Va a ciudad, vio la Hong Kong, ¿sí?
0: Sí, no hay Hong Kong, ¿sí? Hombre, ya oye, ¿no? Así ahí. Bueno, sí. Excelente, este es el programa, Virgilio. Ya tú puedes meter ahí música de Camilo Sesto, ¿sí? A pero en tu grupo de Gloma, ¿sí?
1: Camilo Sesto.
0: Camilo Sesto. Grupo de Gloma, mañana Enrique Egar.
1: Saluda a la gente de Grupo de Gloma, más de este copio, el aporte. Saluda a la gente de Grupo de Gloma.
0: Oh, qué ponaña, André, gracias a Dios, Egar, oh, por eso.
1: Oh, qué importante, pero.
0: Claro, ayuda mucho a la agricultura.
1: Además, nada, yo por otro lado, antes viajaba con algunas actividades. Y ella, por pago, ya te la animación, presentación. Ah, pues ya por ahí, algo era así de chalento, ahí la hoy botaron ahí.
0: Acheco, él hace faceta, multifacético me hoy día.
1: Es multifacético.
0: Sí, allá, pues más, y me dice, tío, totoje, güey. Ahí, pues totó, mamá, y después con ahí.
1: Totoje, titoquero.
0: Sí, titoquero, más ahí, güey.
1: De hoy, ahora me dice, socio, se allá por la tito. Ahí acá, pero chiquita,
0: güey. Ah, esa vaina, güey.
1: Ahí famoso, Orumati y San Pedrana, ¿verdad?
0: San Pedrana, mediante TikTok.
1: En toda ley ya la gerada, así nomás.
0: Estaba de ver la TikTok, bebé.
1: No, te hago la TikTok.
0: O conseguí yo la TikTok. Y con la soya ganado, conseguí mi juve. 23 de la hora 16 en la República del Paraguay. Vamos al encuentro de la música en la tarde de la radio.

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0: La tarde de la radio a través de la 1420 de tu dial Radio Buira Campana, que se extiende esta programación hasta las 17 horas aquí a través de la 1420, 34 minutos ya de la hora 16 en toda la geografía nacional. Virgilio, vamos agradeciendo a las firmas comerciales que están con nosotros aquí en el programa, agradeciendo a las firmas quienes hacen posible la programación la tarde de la radio. Vamos, Virgilio,
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0: Ahí está el jingle. ¿Dónde vamos por acá? No.
1: Sí, ahí tenemos también Egan.
0: Sí, sí, después vamos a coordinar para que podamos,
1: claro, compartir también con la audiencia. Muy bien, vamos con los mensajes. Obviamente, de la amistad. Nuestra amistad es como el tererupá, el soporte perfecto que alegra cada uno de mis días. 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
1: Los amigos son esa familia que uno elige, un refugio seguro en los días grises y la mayor alegría en las celebraciones. 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
0: Lo importante no es lo en la vida, sino las personas que viven en ella. 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
0: Estamos en la tarde de la radio, señores, sí. 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

0: 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Los amigos muestran su amor, sí, en tiempos difíciles. 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
0: Estamos en la tarde de la radio a través de la 1420, 50 minutos ya pasaron de la hora 16 en toda la geografía del Paraguay.
1: Volando pasa las horas, el tiempo, compañero.
0: Sí, Javier, ¿cómo tiene música ahí? Reloj, no marque las horas.
1: Y
0: porque me voy a enloquecer.
1: Tenía el socio yo Pepe intérprete, Pepe tema. Le encanta la canción.
0: Sí, y gusto va.
1: Y gusto.
0: No tenemos pedido musical por ahí para despedir con algún tema. Hoy jueves TVT.
1: Dice Coapeare, Coatu Egan. Papi Virgilio, engañas en Dubuti, qué de raro tiene, dice.
0: Qué de raro tiene que me haya perdido por una mujer.
1: Qué de raro tiene, quisiera escuchar, dice. No sé si es del grupo Temerario.
0: No, ja. Te hago ñande. ñandero puto peito y ñande cuima. Sin de ahí, raro es la ñañe fundir la cuñada porque yo. Vete ahí. Pete y ya no es capelúa ni oñe un dieteco, que es la cuña de Bucurio.
1: No, ja, pero y burro jerga moi, güey. 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
1: 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Bueno, estamos arribando a la parte final del encuentro en el día de la fecha. agradecerle infinitamente por la sintonía. Dios mediante esa

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El PP actuó con otro grupo criminal en el
ataque del puesto.

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policial en Naranjito, según el gobierno. 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El dolor hecho y vacío que dejan los policías, seguro. Asesinado. En Naranjito. Familia le dan la último adiós. Triste con Ásela. 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

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Ya van. 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La gran feria será 28, 29, 30 de julio. Cuame Plaza Antequera y cuatro veces será, ¿no? 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Más en las 7 de la mañana hasta las 17 horas, ¿no? Entonces ya el 28, 29 y 30 de julio. 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El ingeniero Sebastián Fleita, desde San Pedro, ya hay cuatro establecimientos, la Verónica, ingeniero Sebastián Fleita, mil felicidades para todos. Pero qué categoría lleva.

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Buenas tardes, por favor. Quiero escuchar la música. Saluche para que juegue. Va, Emio, gracias. Soy... Eremia Aquino. ¡Hola, Eremia! ¡Eremina, Eremia! ¡Eremia Aquino! Mira, un poco, ¿de dónde me oso? Pensé que la mitad me llamé por Andúar. Pensé que la mitad me llamé por Andúar. Pensé que la mitad me llamé por Andúar. Acabo de estudiar música, y música será, ¿eh? 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No, a pecha con la llamada, por ahí, hijo, adelante, ¿eh? 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

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Un saludo a mis amigos por el mes de la amistad. 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

0: 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Así, pues, poniendo el proceso y con ya me dice listas 15 o vaya. Lista 15, opción 2, ¿dónde está ni la vaca?
1: Lista 15, opción 2, Carlito
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0: Ley Orgánica Municipal. Ay, ay, los amigos, doña ella de Andrea. Regalo, rele mi hija, bebé.
1: No, mi hija de fotos era un regalo, ya de Catián de Ponago, caray, güey, la de Moza, mi hija, que está de feo, o sea, que yo. En el taller, la de. Yo soy a ver, yo es el. Bueno, ni peor, me quita los sueldos. Bebé, no sé por dónde, no hay nada. Está tan día que sea. Bueno, yo te regalo y por ahora será. Allá era ese tema hoy de Don Taniba, que porque cuando teníamos mandado yo y por aquí, cuando hablamos de con la, yo discutí con él. Gracias, Don Tani.
0: Oye, el tema
1: de la ley, hey, English, era el número a la pinta 396, 3966/2010. Ley Orgánica Municipal.
0: Ley Orgánica Municipal. Es importante de, ¿cuál será eso, de como locutor de radio, amigo, es importante. Ah, recuerda, escoja.
1: No, no, es muy importante. Yo pego la.
0: Amigo, tengo que agradecerte, Ine, don Carlos.
1: Diccionario y media de copano.
0: Sí, señor.
1: Samio también, ellos se abayo.
0: Muy bien. Agradecerte, Ine, amigo. Muchísimas gracias.
1: Bueno, pues ya de cuando yo entendí, don Tani, la oda, que lo mira. Ya te sube, vete y han a usted, mija, van de Bogotá, ¿no va? Porque ya no lo decía, ni de por el bolsillo que te echaba y que lo quitando, de echaba tal lo que tenía la de bolsillo, de haber podido un poco de ya tú la por ahí, por la vida, tú ya llevo que también, ¿no?

0: fiesta folclórica campesina. Voy a pavete con Juárez. Feliz día de la amistad para todos. Eres mi confidente, digo yo allá, fiel, mi compañera de aventura y mi cómplice en travesuras y ciudad. Lleva a pegar en la mitad. Cuaco, mes de julio, mes de la mitad, te coge jugar. Es que a Guillén, Valetente, no esté a casa comercial. Me vayan de apoyo siempre y de siempre para siempre. Lleva. Muchísimas gracias. 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
0: Saludando a los queridos amigos por el mes de la amistad. 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
0: Mil felicidades por el día de la amistad, yepa. 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Felicidades en tu día, mi amigo. 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
0: 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Ven de salud a mí por el mes de la amistad.
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0: 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Mil felicidades por el mes de la amistad.
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0: 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Saludando a los queridos amigos.
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0: 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Coja, ella no le envía po fiesta folclórica campesina, mes de julio, mes de la amistad.

fiesta folclórica campesina en Borajuque, en Apuitepe, ya en el mes de julio, mes de la amistad. 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Gracias por estar a mi lado.

0: de julio, mes de la amistad.
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0: 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Hubiera ya de copa y teo, y va a venir, amigo, pequeño Salina y familia, mil felicidades. Eres mi alegría, diaria. Muchas gracias por dejarme ser parte de tu vida. Muchas gracias, mi querido pequeño Salina y familia, Ave Barrio Las Palmas, tu pao, y que le tengan el arroz, y no sé. Si eso se va a llevar, vete, ¿cómo vaina?
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0: Feliz día de la amistad para todos, amigo. Mes de la amistad, coja ena, yo y jureco, ahora no me da. Feliz día para todos. Entonces, mes de julio, mes de la amistad. Coja, ya en enviapo, fiesta folclórica campesina.

como a veces le vi a Polo, ¿verdad? Tú pasas y se está dañando bastante lo que esté, a veces, amigo. Ya es este técnico, amigo, no hay polla. Y ahí anda usted, entonces, amigo, está pesando por este, también le cogemos este. Cogéramos. Y ande, ya las has tomado hoy por estar más bien. Peixe y te, y ella yo tomo dato. Dije, a ver, mira. Muchas gracias. Pues ya me tendría por aquí, por

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0: 12 y 30 horas. 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
3: Damos apertura a su labor informativa con los datos del tiempo. Tenemos el cielo totalmente cubierto, vientos leves del sur, una temperatura de 18 grados con un porcentaje de humedad

0: del 80%. Titulares, campesinos de diferentes organizaciones se movilizarán frente al local del INDER el lunes próximo, donde lucharán por sus derechos. La fiscalía con policías investigan sobre un supuesto hecho de agresión física que observaron a través de las redes sociales. El diputado nacional Arturo Urbieta dijo que aprobaron 75 mil millones de dólares para obras viales que se desarrollaran en todo el país. Estos y otros temas luego de la siguiente pausa comercial.
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0: El desarrollo de las noticias. El dirigente departamental de la Federación Nacional Campesina, FNC, Basilio Barúa, informó que el lunes próximo se movilizarán frente al local del Instituto Nacional de Desarrollo Rural de la Tierra, INDER, desde las primeras horas de la mañana para reclamar sus títulos de sus tierras, debido a que algunas familias rurales fueron desalojadas de sus lotes con estrategias del Centro de Información y Recursos para el Desarrollo, CIR, que son las mensuras judiciales. Al principio de la entrevista, Barúa dijo que mañana viernes realizará una feria de productos comestibles en la plaza José Antequera y Castro, frente al local del Banco Nacional de Fomento, BNF, desde las 7:30 horas, donde pondrán hortalizas, verduras, frutas, mandiocas, carnes, y estas fueron sus expresiones sobre ambas actividades.
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1: Fue lo que manifestó Basilio Barúa. Por su parte, el dirigente campesino Virginio Insaurralde convocó a los campesinos del departamento de Concepción para que acudan a la reunión que realizarán el lunes 27 de julio próximo desde las 8:30 en la misma plaza José Antegre de Castro de nuestra ciudad, donde abordarán el problema de la falta de tierras. Señaló que también hablarán sobre el mensaje judicial que realiza coordinadamente el Centro de Información y Recursos para el Desarrollo CIR con el Instituto Nacional de Desarrollo Rural y de la Tierra INDER, que verifica las tierras de los campesinos que tienen sus lotes pero no les entregan sus títulos, remarcó.
2: Lunes a las 8:30, oye, topa página, oye, trata de diversos problemas, oye, presentada, página, comunidad Harupi, la principal cosa, problema de las tierras, o el escuadre, pepe, hay invitación a creer, oye, acerca a mi mamá, ahora muy mamá, la historia crea conocimiento, que ya está también en Bapu y bien coordinado con el pueblo, y me acuerdo. Trabajo, cómo funciona, la institución invertida, cosas, oye, trasata, lunes a las 8:30, Manafrey.
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2: 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Del Perpija, entonces voy a acercar lo mitad de conocimiento de la. Afectados hasta ahí, cada campesinado en su finca. Yo invito a Freddy Gina, a intendentes, a Yarecoy, a grandes autoridades, Gina, a Ñan de Diputados, a Urbieta, o ya cerca a mi amado, y vendrán la clamor del pueblo.
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2: 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Estañan de la pisa, pisa, o imagina muchas veces alguna persona a ver, o imagina, o llegó de cuadro, tres solicitud, que tiene lugares a. Unía las preocupaciones, Freddy. A mí a la homicidad, la autoridad, crea conocimiento, ya esa va. Yo ya fue la regularización, lo mitad de la unidad, mi inconveniente, ya esa va. No regularizar la gente más afectada a la campesinado, Freddy, porque es la más sustento de la vida de los campesinados, la, cada uno ya le coge un pedacito de tierra, a mí ya es caja nueva.
1: Fue lo que había manifestado Eugenio Insaurralde. Vamos a una breve pausa comercial, en instantes ya retornamos.
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1: Seguimos informando. Fuentes de la Comisaría 11ª de Paso Barreto informaron que el Ministerio Público realiza investigación sobre un presunto hecho de agresión física que observaron a través de un video que se viralizó por las redes sociales como WhatsApp y Facebook. Indicaron que el hecho ocurrió aproximadamente a las 29:30 horas en una de las calles de Paso Barreto y presumiblemente la víctima fue Ramón Ramírez Villalba, mayor de edad, con discapacidades, y el supuesto agresor fue identificado como Luis Alfredo Alén Ramírez. En las imágenes se ve que el hombre fue golpeado cuando se encontraba en el suelo. Indican que también habría sido pisoteado por el presunto autor del hecho, pero los agentes policiales dijeron que aún no intervinieron porque se enteraron de lo sucedido en la mañana de este miércoles. Por otra parte, los agentes policiales expresaron que todavía la víctima o sus familiares no denunciaron lo acontecido e indicaron que el hecho fue comunicado al Ministerio Público, que inició las investigaciones correspondientes para esclarecer lo ocurrido y determinar las responsabilidades sobre ese hecho.
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1: El Ministerio del Interior del Paraguay, Enrique Herrera, afirmó que los nucleados en el Registro del Pueblo Paraguayo, EPP, fueron quienes perpetraron el ataque al puesto policial número 4 de la localidad de Naranjito, del departamento de Canindeyú, y dijo que los peritajes balísticos fueron claves para confirmar la responsabilidad del citado grupo criminal. También expresó que lo que dice con plena certeza, debido a que los casquillos de las balas que recogieron coincidieron con las armas utilizadas durante otro ataque que realizaron en la comisaría de Huira Humana en el mes de mayo pasado, y al respecto, entre otras cosas, dijo cuanto sigue.
2: Lo que sí puedo decirle hoy ya con certeza plena, porque ayer tardecita anoche recibimos los informes balísticos, fue el EPP, ¿verdad? Los casquillos levantados coinciden con las armas que se utilizaron en el ataque de mayo del año pasado a la comisaría de Huira Humana. No hubo víctimas porque los policías estaban de patrulla, y está confirmado que fue el EPP, porque en la huida, una vez que se escucharon los tiros y aparecieron la gente de la SAP 5 y la policía a intervenir, olvidaron una cámara que estaba atada a un poste con el cual pensaban filmar la quema de esa comisaría, pero falló la bomba molotov y no había gente dentro. Pero esos casquillos nos sirvieron para identificar que las mismas armas fueron utilizadas en Naranjito. No, y lo único que nos faltaba era confirmar. Nosotros mantuvimos una prudente duda, y la policía tenía dos hipótesis: o el crimen organizado que respondió por las acciones que estamos llevando. Recordarán ustedes las 9 toneladas que cayeron en el lago de Itaipú antes de embarcarse, en un trabajo fantástico con la prefectura naval, con la policía, y las detenciones de Derlis López, este líder que andaban originario de Fortuner, la de Jorge Mercado, que está ahí en la triple frontera entre Caguazuca, Zapá y Canindeyú, del asentamiento Mercado en el fondo de la estancia Los Vendings en Tindó, la detención de Rubén Villalba, que fue el que mató al comisario Lovera Marina Cue y cayó por invasión. Una inclusión que hicimos hace menos de una semana en otro lugar que se llama Viagro, otro que hicimos en la estancia del Principado, la ocupación de la Americana después de 20 años, hay como 18.000 hectáreas, y en el propio casco estaba el amigo Acosta, Macho, alias Macho, y todo eso pensamos nosotros que

0: Dice, bueno, salgan de acá, dejen de molestarnos, nosotros hacemos lo que queremos, el Estado no existe, ¿verdad? Pero, como decía, la bomba Molotov, hay una bomba que no explotó, que estaba lleno de clavos y de elementos metálicos que podía haber causado más daño. La quema de la comisaría y de la patrullera y de tres vehículos más, y después el informe le pide el ajusticiamiento, ponerle a un pobre su oficial una pistola en la boca o ajusticiarlo estando herido en el piso de un balazo en la cabeza de corta distancia. Todo eso indicaba que sea la RP. Lo único que nos despistaba es que no habían dejado, como siempre, un panfleto, una pintura, algún reclamo, algún mensaje político. Pero ahora ya no tenemos duda, porque ayer la tardecita anoche, cuando hablé con el presidente y un poco después, le llamé, y por eso hay una convocatoria de emergencia, de urgencia en el CODENA hoy a las 12:30 en Bogotá, ¿verdad?
1: Fue lo que había manifestado el ministro del Interior, Enrique Riera. El senador nacional Carlos Núñez Agüero, cartista, por su parte lamentó lo sucedido en Naranjito, donde un grupo criminal asesinó a dos agentes policiales y a un funcionario del puesto de salud de dicha localidad, y señaló que ante estos hechos el ministro del Interior, Enrique Riera, tiene que renunciar inmediatamente. Sostuvo que si Riera no renuncia, el presidente de la República, Santiago Peña, debe designar a otra persona para que se ocupe del Ministerio del Interior, porque es una vergüenza la situación del país que está a la deriva por la falta de seguridad, afirmó.
2: Lastimosamente ocurrió un auto barbarie, vamos a decirle, en Naranjito, Canindeyú, en donde fallecieron efectivos policiales acribillados por cantidad de criminales. Entonces yo le responsabilizo directamente al ministro del Interior por este acontecimiento nuevamente, que enluta nuevamente a la familia policial y también a un civil que fue también acribillado y muerto. También mis pésames para cada uno de ellos.
3: Esto ya no da para más, senador. Como usted lo ve, el ministro Riera tiene que renunciar o el presidente le tiene que echar.
2: Y bueno, lo único que le sobra es renunciar en honor a la institución policial, a la seguridad interna de la población paraguaya. Lo que tiene que hacer es renunciar inmediatamente. Si no renuncia, que el presidente de la República no tiene que pasar ni 24 horas para cambiarle, pues es una vergüenza. El país está a la deriva por falta de seguridad. La policía está en este momento cabizbajo. En primer lugar, ¿por qué? Porque él no le interesa la seguridad, no le interesa. Él no es una persona que conoce de seguridad. Ahí tiene que estar una persona, sea político, sea un comisario general retirado, que conozca, o comisario principal retirado, que conozca de seguridad mínimamente, no como él, que no sabe nada, absolutamente nada, y no le interesa, reitero, la seguridad de la ciudadanía paraguaya.
3: ¿Cómo entonces puede mejorar, entonces, senador? ¿Cómo mejorar la seguridad nacional?
2: Y bueno, poner hombres idóneos enfrente, hombres idóneos que respalde a la policía, y ahí, porque ahora, por ejemplo, la policía es vilipendiado. Imagínense la mudanza de la motorizada, ¿no?, donde fue echado de su lugar, fueron a parar bajo puente, en lluvia.
3: Todo el techo hace unos días, hace
2: nada.
3: Y le llegó la imagen.
2: Ahora sí es peor, porque también le mudan la comandancia. El comandante le llevó a un edificio, no sabemos de quién es, un edificio que supuestamente no se sabe de quién es, a lo mejor está llevando algo para él, para sí. Por eso que se mudó ahí, y el primer día el comandante ya se cayó todo el viento, esta tormenta que vino, se cayó todo el techo, desastre, se inundó todo, y una vergüenza. Entonces, ¿qué rendimiento va a hacer ese policía que está viendo cómo maneja la institución policial este ministro? No tiene nombre, y no tiene perdón de nadie cómo está manejando la seguridad interna de la República de Paraguay.
1: Fue lo que había manifestado el senador nacional Carlos Núñez.
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1: Seguimos informando. En su carácter de miembro de la Comisión de Presupuestos de la Cámara Baja, el diputado nacional Arturo Urbieta, ANR Honor Colorado, dijo que él con los demás diputados aprobaron 75 millones de dólares del Banco Interamericano de Desarrollo BID, que será destinado para varias obras que serán realizadas por el Ministerio de Obras Públicas y Comunicaciones. Señaló que el proyecto beneficiará a los habitantes del distrito Urgueta por la construcción de tres puentes sobre los arroyos Chimó, Epucú y Totora Paso, en las que se invertirán aproximadamente 6.000 millones de guaraníes, y en ese sentido indicó que las obras se realizarán en el Callejón 40, Brasil, Cueco, Artelero, y en un ramal de la ruta B05, General Bernardino Caballero, específicamente en calle 12, y al respecto, entre otras cosas, Urbieta dijo lo siguiente.
2: Se presentó en la Comisión de Presupuestos de la Honorable Cámara de Diputados, donde yo soy miembro de la comisión. Ahí le hemos recibido a la señora ministra de Obras Públicas y Comunicaciones, la ingeniera Claudia Centurión, al viceministro, al director de Caminos Vecinales, y asimismo acompañó a su equipo técnico. Fueron a manifestarnos la solicitud del crédito porque la financiación va a ser por parte del Banco Interamericano de Desarrollo, una suma de 75 millones de dólares que le estaría beneficiando en construcciones de rutas y de puentes en 8 departamentos de la República del Paraguay, y nosotros en el departamento de Concepción estaríamos beneficiando, ¿no?, prácticamente en el distrito de Urquieta, justamente en el tramo que une Urquieta, Callejón 40, Cuartelero, Calle 12. El proyecto en sí es la construcción del asfaltado, por supuesto con los puentes correspondientes. O sea, yo sé bien que se necesita exageradamente esos puentes, en donde que celebro, porque esos tres puentes en total suman cerca de 50 metros y entre los tres, y estarían costando cerca de 6.000 millones de guaraníes. Entonces eso lo celebro muchísimo, eso en una primera parte, y en una segunda parte nosotros estaríamos buscando otra financiación para el asfaltado en sí. Cámara de Diputados, hemos solicitado para que esto se pueda tratar el próximo martes y se ha aprobado. O sea que en el primer punto del orden del día del próximo martes se estaría tratando esto, y estoy seguro que va a ser aprobado porque es de una necesidad enorme para la República del Paraguay, y también nosotros estamos agradecidos como representantes del Departamento de Concepción.
1: Por otra parte, también el diputado Urbieta dijo que durante su intervención en la sesión de la Cámara de Diputados abordó la situación de los profesionales de blanco del Ministerio de Salud Pública en relación al plan impulsado durante el periodo del expresidente Horacio Cartes cuando era viceministra María Teresa Barán. Expresó que existen cerca de 1.500 profesionales de salud en todo el país quienes son fundamentales para la prevención de enfermedades, e indicó que trabajarán en los grandes hospitales y en las unidades de salud de la familia USF para la atención de la salud, y en relación al tema, Urbieta, entre otras cosas, dijo esto.
3: Yo soy de blanco, y en la Comisión de Salud le hemos recibido nosotros a los amigos agentes comunitarios. Agentes comunitarios en su momento eran estudiantes. Existen cerca de 1.500 a nivel país. Y ellos eran estudiantes y ayudaban en las USF, o sea, que ayudan en las USF. y están distribuidos prácticamente los que hacen los servicios en las comunidades y en las zonas rurales. ¿Qué serían de nosotros la medicina de los grandes hospitales, de las cabeceras departamentales, si es que no existe la medicina preventiva y también

0: También si no se fortalecen lo que son las USFs. Entonces, en ese sentido, quiero destacar el gran trabajo que está haciendo el doctor Miqueias, que es el director nacional de las USF a nivel país, por supuesto. Yo te cuento que cuando el presidente de la República era don Horacio Carter y viceministra de Salud, María Teresa Barán, habían entrado ellos en la USF. O sea que ellos parecen una criatura de 14 años, no se sabe si es mitaí o si son jóvenes. Hoy día el 95% son profesionales de blanco, pero ellos pertenecen en la parte administrativa. Lo que yo la vez pasada, aproveché la presencia de la señora ministra en Concepción, en su visita que hizo, y lo pedí a título personal como médico, a que todos esos personales que son agentes comunitarios puedan pasar a formar parte del plantel de blanco del Ministerio de Salud.
1: Fue lo que había dicho el diputado nacional Arturo Urbieta. La ministra de Salud Pública y Bienestar Social, María Teresa Barán, por su parte, dijo que la cantidad de los nuevos hospitales de salud aumentará en un 30%, pero aclaró que actualmente existen 1.600 servicios de salud en todo el territorio nacional. Afirmó que cuentan aproximadamente con 4.000 camas y más del 97% de las terapias intensivas habilitadas en los hospitales y en las unidades de salud familiar de todo el país. E indicó que estima que con los 7 nuevos hospitales la atención aumentará de 25 a 30%, remarcó.
2: Tenemos 1.600 servicios de salud distribuidos en todo el territorio nacional, desde unidades de salud de la familia hasta hospitales especializados. Nosotros hoy tenemos cerca de, probablemente tenemos más 3.000 o 4.000 camas. Lo que sí te puedo decir que nosotros sí hoy tenemos prácticamente el 97% de las unidades de terapia intensiva habilitadas y funcionando. Nosotros estimamos que vamos a crecer cerca del 25 al 30%, porque son 7 nuevos grandes hospitales. El más grande va a ser el Hospital Nacional con 1.039 camas, que va a ser el hospital más grande y más moderno y mejor equipado, y va a ser nuestro hospital de cuarto nivel. Después tenemos el Hospital de Concepción con cerca de 400 camas, el Hospital de Curuguatú con 120 camas, el Hospital de Chaco con 120 camas. O sea, son hospitales, y yo ahí quiero decir que hoy tenemos, y estos son hospitales que ya tienen el financiamiento, hospitales que ya tienen el financiamiento para la construcción y el equipamiento, y que es la oportunidad brillante que hoy tiene Paraguay de fortalecer los sistemas de salud. Y quiero contar como una anécdota nada más, que hace 32 años atrás se construía el gran hospital el Hospital Nacional con recursos del gobierno de Francia. Hace 30 años atrás todo el mundo decía, tan loco, ¿cómo van a construir un hospital allá en el medio del monte, alejado de todos? Y hoy el Hospital Nacional quedó chico después de 30 años. Entonces hoy nosotros tenemos la oportunidad brillante, porque a veces soñamos en grande, queremos los grandes hospitales, pero no tenemos los recursos. Nosotros ya estamos trabajando con el Ministerio de Economía en la planificación de los presupuestos de estos grandes hospitales, y también estamos trabajando con dos direcciones del Ministerio de Salud, que es el IMSS, que es el Instituto Nacional de Salud, y de NERS, para la formación de estos recursos humanos. Nosotros vamos a estar cerca de 9.000 nuevos recursos humanos para estos 7 nuevos grandes hospitales. No el 100%, porque el Hospital Nacional hoy ya es un hospital que tiene recursos humanos. Probablemente vamos a necesitar 1.000 o 2.000 personas más a lo que hoy ya tienen, porque tenemos cerca de 3.500 funcionarios hoy ya en el Hospital Nacional. Entonces el crecimiento del hospital, y tenemos cerca de 700 camas en el Hospital Nacional, y de 700 camas vamos a ir a 1.000. Nosotros por eso hoy ya estamos trabajando, y por eso siempre decimos que es muy importante el acompañamiento del Poder Legislativo en el momento de trabajar en el momento de planificar lo que

0: a ser el presupuesto de salud en todos estos nuevos hospitales. Por eso estamos trabajando ya nosotros desde temprano con economía, con todo un equipo para garantizar esto. O sea, nosotros y puedo decir nomás, hemos habilitado estos dos grandes hospitales en donde hoy dan una gran respuesta. O sea, el Hospital del Sur está por cumplir, esta semana cumple un año de puesta en funcionamiento, donde 282,000 atenciones se hicieron en ese lugar, ¿verdad? Más de 12,000 cirugías en el Hospital del Sur, que antes estos pacientes tenían que venir a la capital. O sea, también es importante recalcar, y eso siempre solemos decir, que hoy todavía nosotros tenemos un alto gasto de bolsillo de la ciudadanía, que sí. Implica, por ejemplo, si alguien tiene que venir desde Concepción a Asunción, ese gasto que significa llegar hasta Asunción, quedarse una semana o 10 días para el tratamiento, ese es un gasto de bolsillo que no se estipula y que gastan las familias paraguayas. Entonces, buscar la descentralización de la salud, hacer que se pueda resolver el 80% de las enfermedades prevalentes en su departamento, también va a traer un alivio y una disminución del gasto de bolsillo de estas personas en su comunidad.
1: Fue lo que había dicho la ministra de Salud, Teresa Barán.
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1: Y al finalizar nuestra labor informativa, vamos a dar a conocer el pronóstico del tiempo para mañana, viernes. Indica que tendremos una temperatura mínima de 18 grados y la máxima será de 22 grados. Hasta aquí las noticias y por atención. Muchas gracias.

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